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0: Estás tragado, ¿verdad?
1: Sí.
0: Te lo dije.
1: Sí.
0: Mujeres. Ay, mujer.
1: Salud, mi reina.

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0: que todos nosotros para la huelga.
1: Muchas gracias.

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0: Buen día. Nuevo día. Estamos hablando del comienzo de este jueves 30 de julio de este invierno 2026 que continúa su paso con bastante falta de personalidad, con un tránsito en la ciudad de Resistencia que por ahora no es intenso, producto de las vacaciones, de que me quedo más tarde en mi casa, que no llevo a los chicos de la escuela, que no tengo que ir a trabajar, que tantos motivos puede haber, pero te decimos buen día, porque ya comienza la nueva jornada y queremos hacerlo informados. Por eso te traemos noticias, música, recuerdos, y vamos a ser tu compañía en los próximos minutos. Desde la 101.3, desde www.fmgualamba.com.ar, desde 93.9 FM Comunidad de General Bedia y 95.1 FM Estilo de La Tigra. Desde todos estos lugares te decimos buen día. Buen día a donde quiera que estés, aquí llega este equipo, el mañanero de esta radio. Y obviamente saludarlos a todos y a mis compañeros. Buen día, Jesús Coria. Buen día, Fabiana Maidana.
1: Buen día, Karina Pérez. ¿Cómo estamos? Espero que muy bien. Y buen día a Jesús también. Y buen día a cada uno de ustedes que, bueno, ya están escuchando, ya se quieren informar. Por más de que no, de que estás de vacaciones, no te desprendes de la radio porque te gusta, hay mucha gente que le gusta y ama mucho la radio, es su compañía. Gracias de eso por cada mañana, ¿no? De permitirnos hacer lo que nosotros nos gusta, y bueno, no sería todo en vano si ustedes no están del otro lado. Y bueno, las noticias siguen siendo renovadas día a día, momento a momento. Así que bueno, nosotros abrimos la mañana para que sepas cómo están las cosas. Después siguen cambiando, sigue sucediendo. Y bueno, una vez, tengo hoy para decirte, una vez que reemplaces los pensamientos negativos por positivos, comenzarás a obtener los resultados positivos. Y por allí, Jesús, ¿cómo estamos?
2: Buenos días, estrellitas. La Tierra les dice hola.
0: Buen día, día, día, buen día. Bien, estamos bien, porque ya estamos pensando que este día es casi viernes, que es un juernes y que se viene el jueves cultural, así que ya venimos predispuestos de otra manera. ¿Y el que viene es el invierno o la primavera o el veranito o el otoño? Con Don Servicio Meteorológico Nacional te contamos nuestra
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1: Y bueno, amigo centroamericano, sí, por ahora nuestro cielo hace esos amagues, ¿no? Y los viene haciendo hace muchos días. El cielo se está nublando, dice parte de la letra de su canción. Y sí, parcialmente nublado por ahora está el cielo sobre la ciudad de Resistencia y alrededores. 16 grados, 7 décimas. Una temperatura... ¿cómo llamarla esta temperatura? ¿Invernal? Puede ser, ¿no? Si fuera máxima. Pero así viene este julio en sus últimos días. La humedad, 88%. Fíjate vos cómo bajó, y eso puede ser gracias al viento que viene hace uno o dos días soplando con más fuerza. Este viene del sudeste. Mirá vos, 10 kilómetros en la hora nuestro viento, una presión de 1.007 hectopascales. Muy buena visibilidad hasta el momento. Hoy esperamos una máxima de 28 grados. Ayer estaba pronosticado 27 grados, hoy 28 grados. Vamos a tener máximas más altas. Por ahora, esta es lo que tenemos para el día de hoy. Y si me preguntas por la lluvia, mira, lo único que veo acá es que por la tarde hay una mínima probabilidad de que haya precipitación. No lo digo yo, yo soy un puente y te comunico lo que dice el Servicio Meteorológico Nacional. La probabilidad está medida en 10% para la tarde, pero todo este día jueves mayormente nublado nuevamente nuestro cielo. Así es como se vive, se está despidiendo julio, 16 grados, 7 décimas, la humedad 88%.
0: Y luego de escuchar este informe, tengo que decirte que parece que hoy no va a llover. Con esta escasa probabilidad de lluvia, en una de esas, si te queda lugar, llévate al amigo paraguas. Nosotros nos llevamos a la nostalgia, a la memoria, y rumbeamos hacia el pasado para rescatar y recordar algunos hechos que hicieron historia un 30 de julio.
1: Bueno, vos sabés que un 30 de julio del año, o desde el 2013, la ONU, o la Asamblea General de la ONU, sostuvo una reunión en donde decretaron para todos los 30 de julio como Día Mundial contra la Trata de Personas. Poco moderno este día, ¿no? Moderno para que tenga su día a nivel mundial, pero lamentable los por qué. La decisión siempre de poner un día es para crear conciencia y, bueno, muchos países trabajan sobre el tema, en todo sentido y de todas las maneras. En este caso, la intención de concienciar a las personas y sobre todo a los gobiernos acerca de la grave problemática que ha acarreado la expansión de este delito a nivel mundial. Se estima que aproximadamente el 30% de las víctimas de la trata de personas son niños y el otro 70% son mujeres y niñas. Actualmente hay más de 12 millones de personas a nivel mundial que lamentablemente viven este delito, y existen aproximadamente 500 rutas de tráfico de personas y tan solo 32 de ellas se encuentran en Iberoamérica. Hoy también, a pesar de que ya fue el 20 de julio, toman a este día 30 de julio como Día Internacional de la Amistad. Vieron que hay algunos países que se suman a una idea y otros que no, así que algunas fuentes de efemérides dan que hoy es el Día Internacional de la Amistad. Y bueno, si alguno, para no errarlos, toman todo el mes de julio como el mes de la amistad y tienen la posibilidad de compartir más días, más tiempo con sus amigos, aunque todo el año puede serlo, ¿no? También un 30 de julio del año 1946, y esto ya tiene que ver por acá, fue reconocido oficialmente el organismo denominado Cuerpo de Bomberos como dependencia de la Jefatura de Policía del Chaco. El organismo había surgido en 1939 como Cuerpo de Bomberos Voluntarios de Resistencia bajo la dirección de una comisión directiva integrada por los señores Pablo Donet, Aldo Moro, Juan Fisore, Pedro Pupo, Jerónimo González Vila y Domingo Baldo, y el médico era el doctor Ángel Cerda. Bueno, A nivel nacional, vamos a recordar el nacimiento de hoy de San Juan Fray Justo Santa María de Oro. Tenemos una calle, casi todas las ciudades tienen una calle de este fray. ¿Te recordamos qué hacía, quién fue? Bueno, nació, como te decía, un 30 de julio de 1772. Fue un entusiasta defensor de la causa patriota durante los sucesos de mayo. Contribuyó a la formación del Ejército de los Andes. Fue diputado por su provincia natal ante el Congreso de Tucumán, que declaró la independencia, ¿se acuerdan?, el 9 de julio de 1816. Se opuso decididamente a la monarquía y en 1818 fue condenado al destierro. San Juan Fray Justo Santa María de Oro falleció el 19 de octubre de 1836. Y bueno, a nivel mundial vamos a recordar que un 30 de julio del año 1930, calcula cuánto y qué cambios que ha tenido estos eventos. ¿Sabes qué pasaba ese día? La selección de Uruguay gana el mundial de 1930. Pero ustedes verán, ¿y qué? Todos los mundiales va a ganar uno, sí, pero este no era cualquier mundial, este era el primer mundial de fútbol, 1930, el primero de la historia y del que fue anfitrión, se hizo aquí en Uruguay, digo aquí porque está cerca nuestro, ¿no? Y se habla de que el próximo mundial va a ser uno de los países también integrantes de que ahora se estila así, que las sedes sean más de un país. ¿Cómo fue? Y venció la Argentina por 4-2 en el Estadio Centenario de Montevideo, con goles de Dorado, Sea, Iriarte y Castro, y de los argentinos Peuchele y Estabile. Bueno, gente, estos son algunos de los acontecimientos que sucedieron un día como hoy. Los recordamos, te los contamos, los dijimos aquí, en Primera Data.
0: Recorrer algunas partecitas de nuestro pasado, vamos a recorrer nuestro presente, nuestra actualidad. Te la contamos de esta manera.
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0: El Instituto Consultorio Radiológico Resistencia inauguró sus nuevas y modernas instalaciones para ampliar y fortalecer los servicios que brinda.
1: Este jueves 30 de 8 a 13, ANSES realiza un operativo móvil en Campo Largo, en la oficina Ñechec de la localidad.
0: Apartaron a un padre acompañante de un viaje de egresados del Chaco por presuntos abusos contra alumnas de los colegios Don Bosco, Nuestra Señora de Itatí y María Auxiliadora.
1: El cronograma de pagos a empleados de la administración pública. Hoy jueves, los jubilados y pensionados provinciales tendrán disponibles sus haberes desde las 21 horas en los cajeros automáticos y mañana podrán cobrar por ventanilla.
0: Con la compra de 111 nuevos contenedores, se reforzará el sistema de recolección de residuos en Resistencia.
1: Detuvieron a una joven que apuñaló a otra, que tuvo que ser operada de urgencia en el Hospital Perrando de la capital chaqueña.
0: Todas las categorías de empleados municipales de Resistencia y de la Caja Municipal cobrarán sus haberes el viernes 31 en cajeros del Nuevo Banco del Chaco. Se aplicará un 50% de incremento en el refrigerio y un 5% de aumento sobre el sueldo básico.
1: En Concepción del Bermejo rescataron a un trabajador de un aljibe, pero murió por intoxicación.
0: Sobre la capital nacional de las esculturas, Resistencia Chaco y también localidades cercanas, el cielo está parcialmente nublado, tenemos 16 grados 9 décimas de temperatura. Son las 7 horas 22 minutos. Nos metemos de lleno en el país.
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Mujeres Bibliotecarias del CONICET realizaron una jornada de protesta en el Polo Científico Tecnológico para reclamar la prórroga de las becas de unos 400 investigadores postdoctorales que podrían quedarse sin ingresos y sin continuidad laboral. La Administración Nacional de Medicamentos, Alimentos y Tecnología Médica, el ANMAT, amplió el régimen de venta libre para 10 grupos de medicamentos que dejarán de tener cobertura de obras sociales y empresas de medicina prepaga.

0: farmacéuticos y bioquímicos cuestionan la desregulación de medicamentos y alertan que la propuesta del gobierno nacional es una estafa financiada por 300 laboratorios que bancan la campaña 2027.
1: El gobierno eliminó 122 normas de la Superintendencia de Riesgo del Trabajo con el objetivo de reducir el costo del sistema de riesgos del trabajo.
0: De Cristina Fernández de Kirchner presentaron un reclamo ante el Comité de Derechos Humanos de las Naciones Unidas por la causa vialidad. Cuestionaron la validez del proceso judicial por presuntas afectaciones al debido proceso, al derecho de defensa y a la imparcialidad judicial.
1: Tras la protesta con sirenas en la capital de Tucumán, el gobierno provincial recibió a representantes de los bomberos voluntarios para analizar sus principales reclamos.
0: La capital de Santa Fe quedaron entre las 10 ciudades con los alquileres más caros del país, según un informe de Reporte Inmobiliario.
1: Mañana fresca sobre la ciudad de Resistencia. Muy buena visibilidad y esperamos 28 grados de máxima. 7:26 minutos y hacemos ese paseo por el mundo.
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guerra sin fin, Israel advirtió que está preparado para ampliar su avance militar en el sur del Líbano. Sostienen que la campaña militar aún no ha concluido. Cinco homicidios en menos de 12 horas vuelven a sacudir a Ecuador con ataques en Guayaquil, Durán y Quito. El precio del petróleo sube más de 4% tras los nuevos ataques cruzados entre Estados Unidos e Irán. Cuba abrió gasolineras, farmacias y geriátricos al sector privado en medio de la crisis económica. La ciudad de Resistencia todavía a oscuras, con un cielo parcialmente nublado y una alta humedad. Para nuestros conductores, la visibilidad es normal. Estamos arrancando esta nueva jornada. Nosotros tenemos todo un programa preparado. Así que quédate con nosotros.

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0: Ahí me quedo con este saludo a buen día mañana, porque no se quiere perder este día. Así que ya está la mañana instalada en nuestra capital. Ya la podemos ver, ya vino clareando, se instaló, le dijo, mira nochecita, hasta acá llegaste, este es mi momento. Así que ya estamos de mañana en nuestra capital. ¿Y de temperatura cómo estamos, Fabiana?
1: No cambió mucho, siempre alrededor de los 16 grados. Exactamente está medido en 16 grados, 9 décimas la temperatura.
0: Muy bien, y para que nos vayamos preparando para tener más abrigos o menos abrigos, ¿cuál es la máxima para el día de hoy?
1: 28 grados.
0: Bueno, sin personalidad este invierno, la verdad es que temperatura es un invierno vera, ¿no? De primavera. Así que a vivirlo, a disfrutarlo aquellos que extrañan el calorcito, ¿no? Que extrañan estos días así, a disfrutarlo. Ayer les contábamos de que estamos viviendo desde hace un tiempo estafas, fraudes, engaños, y les contábamos lo que informaba el INSEP a sus afiliados, de que ellos no están realizando ningún tipo de reempadronamiento ni de actualización de datos, así que tampoco están llamando a los afiliados pidiendo datos, mucho menos de CBU y otros datos personales. Y hoy tenemos que contarles que el Instituto de Vivienda también hace la advertencia de que no existen gestores ni intermediarios autorizados para tramitar una vivienda. Ese sueño tan anhelado por tantos, por eso viene la aclaración, porque uno tiene esos deseos, esas ganas, ese desafío y quiere la casa propia, ¿quién no? Entonces el Instituto de Vivienda aclara que no existen gestores ni intermediarios que estén autorizados por la institución para realizar trámites fuera de la institución. La postulación y el acceso a viviendas se realizan de manera personal y gratuita, porque también para realizarte estos trámites, parte del engaño es pedirte un CBU, es pedirte un anticipo de dinero para hacerte el trámite. Así que el IPDUP recuerda que los trámites son de manera personal y gratuita en las oficinas del organismo, que está en Avenida Sarmiento 1801 de Resistencia y en el predio de Ferichaco para la gente de Presidencia Roque Sáenz Peña, o bien a través de las plataformas digitales oficiales. Así que a no caer en engaños de aquellos que puedan llamarte y decirte, ofrecerte algún trámite para conseguirte una vivienda.
1: Brindaron datos y valoraron el trabajo de la Policía del Chaco en los eventos masivos que tuvo últimamente la provincia. Vamos a escuchar al jefe de Policía del Chaco, por supuesto, Fernando Romero, al respecto.
2: Tuvimos dos o tres grandes eventos en este último mes en la provincia. Obviamente los festejos de la selección argentina, que en la medida que pasaba de fase se incrementaban las personas en los festejos de la Plaza 25 de Mayo, a la par también ya comenzó la Bienal y la Cabalgata de la Fe. El balance que estamos haciendo hoy acá en el Domo del Centenario con el señor ministro, lo que atañe específicamente a la seguridad, a la policía de la provincia del Chaco, en la Bienal, los prácticamente 15 días que estuvo la policía del Chaco acá instalado en el Domo del Centenario, teníamos turno de 6 horas con 200 efectivos aproximadamente de unidades especiales para brindar seguridad. Primero a los stands, a los equipos que iban llegando y luego ya, cuando comenzó el evento, a las personas que concurrieron masivamente a la Bienal.
1: Escuchábamos al jefe de la policía de la provincia del Chaco, Fernando Romero, respecto al trabajo del cuerpo de policía del Chaco en los últimos eventos masivos que tuvimos en este mes de julio.
0: Y vaya que hubo festejos en cada ocasión que la selección argentina nos hacía sufrir primero y después queríamos dar rienda suelta a ese sufrimiento, cambiarlo por alegría, por festejo. Y primero fue tímidamente los festejos y después ya la gente que directamente iba al mástil mayor, iba a la Plaza 25, copaban la avenida Sarmiento, así que la primera vez del triunfo hubo así unos altercados de un grupito que nunca falta, que hacen lío, o que quieren robar, o que quieran aprovechar el momento, ¿no? Y después ni que hablar con la Bienal 2026, y para completar la cabalgata de la fe. Así que arduo trabajo, en este caso, porque la conferencia de prensa, con los detalles, lo brindó la policía, ¿no? Lo brindó el Ministerio de Seguridad. Pero también, por ejemplo, hay que destacar el trabajo de muchos otros organismos que también estuvieron presentes para la seguridad de estos eventos multitudinarios. Y hablando de la Bienal 2026, obviamente que siguen los ecos del evento cultural y de arte por excelencia que tiene nuestra ciudad, en nuestra provincia y nuestro país. A pocos días de la finalización de la Bienal Internacional de Esculturas, el sector hotelero de nuestra provincia destacó el impacto positivo que dejó el evento en la actividad turística y económica del Chaco. Desde la Asociación de Hoteleros y Gastronómicos señalaron que la ocupación hotelera alcanzó

0: Esta madrugada de jueves, siendo el hecho ocurrió alrededor de las 0:30 horas, se produjo un incendio en el sector de construcción de la tienda Easy. Easy está ubicada dentro del predio del hipermercado sobre Ruta Nacional número 16 y Avenida Sabin, aquí en la ciudad de Resistencia. Bueno, el foco ígneo fue controlado por personal de bomberos y no se reportaron personas heridas. Una vez que se controló el incendio, las autoridades inspeccionaron el interior del comercio y comprobaron que dos estanterías con materiales de construcción resultaron dañadas por el fuego. De acuerdo con las primeras evaluaciones que realizaron los bomberos, el origen del incendio habría sido un cortocircuito en el sistema eléctrico de iluminación, aunque la causa continúa bajo investigación. Una invitación porque este mes de julio todavía sigue dando que hablar y con muchas propuestas. Este domingo 2 de agosto llega una nueva edición de la tradicional maratón de la Fundación CONIN. Al respecto, vamos a escuchar al presidente del Instituto del Deporte, Fabio Vázquez, y a la presidente de la Fundación CONIN, Claudia Leguiza.
1: Estamos organizando una maratón para este día domingo 2 de agosto, en donde va a tener la novedad de que por primera vez se va a hacer una media maratón, 21 kilómetros, en donde es todo un desafío para la fundación, la organización, y me comunican de que ya hay más de 60 inscriptos que vienen de distintas provincias a ser parte de esta media maratón. Quiero recordarle que no es común hacer ese tipo de maratón porque hay que estar bien entrenado, hay que estar bien preparado, no cualquiera la puede correr. ¿Cómo no apoyar desde el gobierno de la provincia, cómo no apoyar desde el Instituto del Deporte esta maratón que realmente seguramente que va a ser todo un éxito? Así que el día domingo 2 a las 7 de la mañana la concentración, 7:30 la largada en la Plaza Belgrano, están todos invitados.
2: Se van a correr distintas distancias. 21K, que es la que introducimos este año. Nuestro lema es 21 kilómetros por 21 años. La fundación está cumpliendo 21 años de trabajo ininterrumpido y por eso quisimos introducir esta distancia en nuestra tradicional maratón. Le sigue la de 10 kilómetros, después la de 5, esas son las tres competitivas, y la de 2 kilómetros, donde invitamos a todas aquellas personas que quieren inscribirse, no importa si no corren. Importa que tengan ganas de caminar y de participar. Y a las personas con discapacidad los invitamos a participar porque ellos no abonan, es gratuito. Toda persona con discapacidad que quiera participar es bienvenida junto a su acompañante.

maratón a la cual se refería el instituto, el presidente del Instituto del Deporte, Fabio Vázquez, y la presidenta de la Fundación CONIN, Claudia Leguiza, se fue sumando a toda la actividad que realiza la Fundación, que va a cumplir 21 años, un trabajo que hacen en pos y en beneficio de los niños, de los que están por nacer y hasta los 3 años, educando a las mamis, también dándoles contención, realizando distintas campañas, porque ellos brindan elementos, brindan comida, brindan pañales. Entonces las campañas también tienen que ver con la recolección de leche, pañales y todo lo que usted considera que un niño, un bebé, necesita. Es fundamental para la Fundación CONIN que las mamis aprendan ya cuando tienen un bebé en la panza a cómo deben manejarse, siempre para el beneficio del bebé. Y luego también las enseñanzas que hacen a la nutrición del pequeño hasta los 3 años. Fundamental, fundamental este tiempo

0: para tener un niño o una niña bien desarrollada. Así que en estos 21 años, felicitaciones a la Fundación CONIN.
1: Bueno, el próximo lunes 3 de agosto muchas de las provincias deberían iniciar las clases nuevamente, porque así está programado, ¿no? Pero va a haber un paro nacional del sector. ¿Y cómo actuarían los docentes de la provincia del Chaco? Anunciaron su adhesión a este paro nacional que... El motivo es por la total falta de respuestas del gobierno tanto nacional como provincial a los reclamos en materia salarial, como lo que respecta a la atención que debe el Estado brindar para asegurar la educación del pueblo con el sostenimiento de la educación y la escuela pública estatal gratuita y obligatoria. Y en el marco de la Jornada Nacional del Paro Docente, los gremios convocaron a todos los trabajadores de la educación, tanto activos y jubilados, a una concentración que se va a realizar a partir de las 18 horas en la plaza central de cada localidad de la provincia. Esto el mismo lunes 3 de agosto. Y se recuerda que el paro fue anunciado por ATECH, UTRE, CETERA, SADOP, Federación CITECH, AMET, UDA, ACHAVI, SECH, FIUD, ADOCH, CITECH Sudeste y FECIDOCH.
0: Los papis a prestar atención, ¿no? Porque los gremios más convocantes y que tienen más afiliados van a realizar paro este lunes, así que las clases no van a comenzar, por lo menos hasta el momento. Por allí, alguna convocatoria de último momento para charlar con ellos, puede ser, pero es un paro a nivel nacional. Los chicos con esto, Fabiana, contentos. Se les extiende un día más las vacaciones, ¿no?
1: ¿A qué te voy a decir que no? Sí, sí, decía el chavo. Es así. Por ahí a veces la parte... de niños o cuando éramos adolescentes, no sé en nuestra época, Cari, nosotros no hemos vivido esto de paros y de... empezábamos, ¿no?, un poquito, pero la verdad que después de los... más en los años 90 esto empezó a profundizarse por distintos motivos y ya hoy día, bueno, lo estamos viendo, los salarios, las formas, bajo qué hay ya... di lectura, el motivo por el cual los docentes quieren hacer paro a partir de esta segunda mitad del año, que correspondería complementar los días programados, ¿no?, en este segundo cuatrimestre, pero hay que ver la respuesta que daría el gobierno o debe dar el gobierno a este gran sector e importante sector, porque se trata de la educación de la futura Argentina.
0: Ponga nervioso, aunque esté de vacaciones y por ahí tiene un poquito más de tiempo, no está tan apurado o con tantos horarios, les contamos dónde hay cortes de tránsito por trabajos de bacheo acá en la ciudad de Resistencia. Atención, resistencianos o los que estén en la capital chaqueña, traten de evitar estos lugares y estas calles, porque se están realizando trabajos de bacheo en Donovan 1330, San Lorenzo 950, Bedia 1120, Frondizi 1250 y 1270, Toledo al 20, 2 de febrero al 50, 2 de febrero al 250 y en calle Roque Sáenz Peña 750. En estos lugares va a haber los cartelitos de bacheo o los carteles de desvío, porque se está trabajando en la mejora de las calles de nuestra capital.

0: chaqueños denuncian tarifas predatorias de las aplicaciones y reclaman igualdad de condiciones. Cuestionan el avance de Uber y Didi en la provincia y advierten que los trabajadores tradicionales deben afrontar controles, seguros y habilitaciones que no se exigen a los vehículos que operan mediante plataformas. No estamos en contra de que se legalicen, pero sí que se legalicen con los mismos términos y condiciones que tenemos nosotros, afirmaron. En Buenos Aires, con la lucha de los taxistas, con el Uber. Bueno, ahora hay dos empresas más que realizan este tipo de servicio. Está Uber y se suma Cabify también en Buenos Aires. Y después lo mismo comenzó a surgir en el resto de las provincias y los chaqueños, los taxistas, no estuvieron fuera de este conflicto, ¿no? Primero, por los remises que no estaban correctamente habilitados, la lucha de los taxistas. Y ahora también con las aplicaciones. Y hay un detalle muy importante, que es el tema de la seguridad. Es el tema de la seguridad. Uno en estos autos por allí no tuvieron un final feliz, ¿no? Porque no tienen ningún tipo de habilitación, no tienen ningún tipo de control, entonces ustedes saben que vivos, sinvergüenzas, delincuentes hay por todos lados. Así que vamos a ver qué pasa con este reclamo de los taxistas. Y si no cargas combustible, ni los taxistas, ni los remiseros, ni los Uber, ni Jesús, ni Fabiana, ni Karina, ni Luisito, nadie se puede mover, ¿no?
1: Y no.
0: Y bueno, vamos a
1: Y
0: hablar
1: no.
0: de este. ¿Cómo?
1: No, te decía que no. Todos, casi todas o muchas personas deciden movilizarse en distintos medios, como son las motos, los colectivos, los autos. Pero convengamos también que a través de los camiones que deben sustentar a las distintas localidades con lo que llevan, todo funciona a través de, o muchos, la mayoría, con los combustibles. Hay otras energías por cómo andan estos transportes, como es el gas, pero en nuestra parte no se ven muchos autos a gas. Así que la verdad que los combustibles es muy importante para el diario vivir.
0: Bueno, en nuestra provincia la venta de combustibles atraviesa un periodo de contracción. Durante el mes de julio, el volumen despachado por las estaciones de servicio en el Chaco registra una disminución cercana al 10%, aunque en algunos segmentos la caída oscila entre el 12 y el 15%. Desde la Cámara de Expendedores del Chaco señalan que los automovilistas ya no llenan el tanque, reducen el uso del vehículo y realizan cargas pequeñas para controlar sus gastos. Por allí, algún estacionero, cuando vas a cargar combustible, te dice, le lleno el tanque, como era costumbre en otros momentos, ¿no? Pero ahora no.
1: Ojalá, le digo yo.
0: Claro, sí, ahora ya lo necesario a veces para realizar el recorrido que tenés que hacer y bueno, a ver, con esto me alcanza. Entonces cargás eso únicamente. Y la cantidad de autos que quedan estacionados en las casas, aquellos que los tienen, que prefieren la bicicleta, el colectivo, que prefieren, ¿por qué no? Una motito se hayan comprado. Así que cada uno con su situación, pero lo cierto es que la venta de combustibles en nuestra provincia se redujo.
1: De forma diaria, la empresa Sechep informa a la comunidad sobre dónde van a estar dirigidos los trabajos de mantenimiento de forma diaria, para que la gente sepa si llegara a haber cortes y estuviera notificada al respecto. Así que me toca comentarles a la gente de Fontana y también aquí de Resistencia dónde van a estar y en qué horarios. Atención Fontana, que hay dos horarios, ¿sí? De 10 a 11 horas van a estar en la avenida Alvear, desde Güemes hasta Augusto Rey. Y después, en horario vespertino, de 14 a 16 horas, en el cementerio, Barrios Jardines de Granada, 73, 103, 222 y 150 viviendas, y también el aeropuerto. Y lo que respecta a Resistencia, ya comenzaron hace más o menos media hora, de 7:30 a 12 horas van a estar los operarios de SECHEP en Villa Camila.
0: Recorre toda la provincia realizando estos trabajos de mantenimiento, así que hoy también le toca el turno a Antequeras, de 8 a 13 horas, Barrio San Pedro Pescador, Puerto Antequeras, peaje del puente interprovincial y aledaños. Y también trabajos de mantenimiento de 8 a 11 en la isla del Cerrito, en la área urbana y rural de la localidad. Así que hoy continúan los trabajos de mantenimiento de la empresa SECHEP.
1: Déjame decir una nacional que por tiempo no llegamos, y la verdad muchas noticias que tienen que ver con nuestra provincia, con nuestra ciudad. Pero hoy el presidente Javier Milei va a encabezar desde las 20 horas una nueva cadena nacional con el objetivo de presentar la reforma de la Carta Orgánica del Banco Central, una de las iniciativas económicas consideradas prioritarias por el gobierno para esta etapa de la gestión.
0: Bueno, recordemos que el banco viene comprando dólares para mantener ahí el precio del dólar, que igual hace dos semanas que se está disparando, y que si bien va comprando dólares y aumenta sus reservas, no hay nada en la reserva. Ese es un detalle no menor. Ojalá que esta nueva decisión beneficie al banco, porque le hacen comprar dólares, mantener el dólar a un cierto precio, pero ¿y las reservas? ¿Y las reservas? Bueno, esta es una de las cosas que debiera, una de las noticias o una de las decisiones que se toman que debiéramos tener en cuenta. Por eso te la contamos, pero vos, hacé lo que quieras.

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0: Sí, a todos, buen día, linda mañana todavía con un sol remolón. Así que ya va a salir, dicen algunos, ya se viene. Claro que sí. Y eso es lo que están esperando muchos. Y nosotros dándoles la bienvenida a esta hora de la mañana, a la segunda parte de nuestra primera data. Y lo hacemos a aquellos que están en la 101.3, conectados a www.fmgualamba.com.ar, el 93.9 FM Comunidad de General Bedia, el 95.1 FM Estilo de la Tigra, a los del turno de las 8, a los que se van sumando jornada tras jornada a nuestro Facebook, Primera Data en Facebook, con toda la información durante todo el día. Y obviamente a nuestros quinieleros, cabuleros, soñadores y apostadores de cada mañana que están esperando este momento.
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0: Hacer el repaso como siempre lo hacemos de las distintas quinielas. En la chaqueña a la cabeza 2039, la lluvia.
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0: La lluvia que cae cuando ella quiere. Y en este caso se acomodó en el primer premio de la chaqueña 2039. En la quiniela de la ciudad de Buenos Aires, 2676. ¡Las llamas!

0: Claro, buen humor si acertaste en Ciudad de Buenos Aires al 2676, en Provincia de Buenos Aires 3705, el gato.
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0: El gato se voló al primer premio de la provincia de Buenos Aires, 3705. En la correntina, 5891. El excusado. Ay, ay, ay, parece que está ocupado. El excusado. En la correntina, 5891. Y en la quiniela cordobesa, 4833. Cristo.
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0: Y si no nos ayuda Cristo, ¿qué nos queda? Así que en la cordobesa, te reitero, 4833. Y hasta ahí el repaso del sorteo nocturno de las quinielas. ¡Ay! Veo caras que... ¿qué pasó ahí? ¡Ah! También veo más tiquecitos. Claro, porque anoche hubo sorteo del Kini 6. Vamos a ver qué pasó, si estuvo generoso o no. Kini 6 tradicional. ¡Uy! ¡Mira el pozo! ¡5.654 pesos! Kini 6 segunda vuelta, 2.939 pesos. Hasta el revancha está lindo, 800 millones, pero todo quedó vacante. ¡Ay, ay, ay, ay, ay! Mi compa ni siquiera fue uno de los tres ganadores que se lleva 126 millones cada uno. ¡Lindo, linda esta platita! No estuvo muy generoso el Kini, que para el sorteo del próximo domingo te espera con 11.300 millones de pesos. Pero anoche también hubo sorteo del Loto. ¿Qué habrá pasado? ¿Este sigue siendo avaro? ¿Repartió algo? Vamos a ver qué pasó con el loto tradicional. Más de 3.000 millones de pesos. El loto más... ¡Uy, mira qué lindo! Ya pasó la barrera de los 900. Y el desquite, 1.419 millones de pesos. Pero claro, no repartió nada, todo quedó vacante. Sin consuelo mi amigo, porque tampoco es uno de los 18 ganadores del Sale o Sale, que se llevan más de, un poquito más de 2 millones de pesos. Así que sigue tan tacaño el loto, que el próximo domingo te espera con más de 16.000 millones de pesos para repartir. Y ojalá que lo haga, ¿no? ¿No pasó nada? Bueno, hoy tenemos otra oportunidad con la previa primera matutina, vespertina y nocturna. ¿Y sabes qué? 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Así que vamos a pensar los numeritos como siempre. 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Lo bueno es que buscamos embocar un lindo premio. ¿Y sabes qué? No vamos a sentir ni la lluvia, ni la llovizna, ni el frío, ni el calor.

0: Buen día. Mañana hermosa en la ciudad de Resistencia. Allí algunos rayitos del sol están peleando con las nubes para salir. ¿Y la temperatura, Fabiana?
1: 17 grados 2 décimas. Aumentó unas 3-4 décimas nada más, pero sigue fresquita la mañana porque, bueno, el viento cambió, ya no es del sudoeste, sino del este a 8 kilómetros en la hora. Y la humedad 86%, buena visibilidad.
0: Y qué bueno que algunos todavía siguen de vacaciones y hay muchas propuestas como para cerrar este mes de julio. Una de ellas es el 10º Festival Internacional de Narración, Títeres y Teatro Infantil. ¿Qué te parece? Títeres, ¿hace cuánto que no se ven los títeres? Bueno, no es muy común, ¿no? Así que hay que aprovechar que se está viviendo ya la segunda semana de este festival internacional. Así que atención, porque esta actividad está siendo llevada a cabo gracias a la Fábrica Cultural, junto a la Biblioteca Popular Olga Cristina Fernández, están organizando este festival. Comenzó el 20 de julio, justo con las vacaciones, Fabi, y el Día del Amigo. Y mirá la cantidad de obras que ya pasaron, porque imagínate, todos los días obras, y esto va a culminar este próximo 1 de agosto. También tiene el apoyo del Instituto Nacional del Teatro y la Municipalidad de General San Martín. Están participando elencos de Mendoza, Córdoba, obviamente elencos chaqueños, de Corrientes, de Entre Ríos, y propuestas para todas las edades, accesibles para todo público, y los escenarios son diferentes. Mira, la Fábrica Cultural de Puerto Tirol, el Anfiteatro Municipal de General San Martín, también está recibiendo a estas obras y a la gente, porque lo que quieren es que los niños, las niñas, desarrollen su imaginación. Dejen este celular y dejen un poquito la vaca Lola. Sí, y que miren títeres, que vean otras obras infantiles y que también
1: jueguen, ¿no? Jueguen también, porque tiene mucho que ver las actividades de juegos, de lectura, juegos de mesa, juego más lectura, narraciones. Viste que a los chicos les gusta que se le cuente cuentos, que se le lea los cuentos. Y por supuesto circo, la magia también. Todo eso tiene que ver con un mundo de fantasías que hacen bien, que impresionan, que hacen crecer, que hacen pensar de forma diferente, más ellos que están en pleno desarrollo. Así que la verdad que son muchas las opciones que traen este grupo de otras provincias que se acercan a la nuestra, porque esto es un encuentro importante, ¿no? Es un festival internacional de narración, títeres y teatro infantil. Yo les voy a contar, si me dejas, Cari, en Sala 88, que podemos ver por acá por Resistencia, y después le contamos la opción de tanto de General José de San Martín como de Tirol. Obviamente que le vamos a contar los días que restan, porque ya lo que pasó, pasó. Pero, por ejemplo, programa de Sala 88. Hoy jueves a las 17 horas va a estar la obra Mírame Sonrisa, Teatro Circo, con el grupo Camalote Chaco. El viernes va a haber otra obra, también a las 5 de la tarde, El Jardín de Margaritas, que es teatro, grupos Pataletas Mendoza. El sábado y el domingo, siempre a las 17 horas, así no se me pierden, la obra del sábado es Las Nuevas Aventuras de Huesito y Juancito. Esto es títeres, que van a, los encargados son los correntinos, y el domingo a las 17 horas, El Agujerito Finito, que es un teatro musical, un grupo chaqueño va a traer esto. Entonces, dos obras de teatro hoy y mañana, títeres el sábado y teatro musical el domingo en Sala 88.
0: Bueno, hay que destacar también que además de las obras de teatro hay juegos, para que los chicos participen, aprendan, compartan un momento. Hay música, los hacen bailar. La verdad es que los mantienen bien, bien ocupados. Bueno, el otro escenario, Fabiana te contaba el programa de Sala 88, que está en French 845 de Resistencia. Yo te voy a contar el espacio de la Fábrica Cultural. Si vos te preguntás dónde está la Fábrica Cultural, está en el barrio Las 80 Viviendas de Puerto Tirol. Así que la Fábrica Cultural, una actividad terrible tiene todo el año. Te cuento que ahí en Tirol, hoy a las 5 de la tarde, la obra de teatro El Jardín de Margarita, de un grupo mendocino. Y también taller de cerámica para toda la familia. Mañana viernes a las 5, una obra de títeres, Tribilín y la Bruja Voladora, de un elenco chaqueño. Sí, y va a haber un cine club infantil para ver Hopper's Operación Castor. El sábado de 16 a 19 va a ser el gran cierre de las vacaciones Juegolandia. Va a haber, mira, el final del campeonato de Tutti Frutti, ¡qué lindo! El taller de origami y los espectáculos, Mírame Sonrisa, Circo Teatro, con el grupo de narración que se suma, el grupo de narración Viento Norte. Y en la Plaza General José de San Martín, en esta plaza, para este jueves a las 5 de la tarde, El Rescate de Felipe, una obra de títeres del Grupo Bermejo del Chaco, y mañana viernes, también a las 5 de la tarde, La Otra Historia de Don Juan, otra obra de títeres del Grupo Bermejo Chaco. Así que esta es la propuesta para llevar a tus chicos, a tus hijos, a tus sobrinos, a que pasen un lindo momento. Mucha actividad, muchas obras que ya se vieron y mucho juego también, así que los chicos la están pasando de primera con este 10º Festival Internacional de Narración, Títeres y Teatro Infantil. Qué lindo, ¿no? Sacarlos un poco de la pantalla de la del televisor, de la pantalla del celular a los chicos y que jueguen, ¿no? Hay muchos que no saben jugar. Así que bienvenido sea estas actividades en plena vacaciones de invierno.

Ahora Fabiana se prepara para disfrutar su momento. En esta onda que tienen todos los artistas de juntarse, los de antes con los de ahora, y voy a decir, pero ¿cómo van a estar juntos? ¿Pero qué van a cantar? ¿Quién los camperinos? Bueno, escuchalo. Querer y perder.

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0: Tenemos que decirle buen día al sol, porque ahí comienza tímidamente a aparecer. Así que buen día, sol, y buen día a todos los que se van sumando. Y buen día también a ella, que está en el balcón, sí. Claro, con días nublados, fríos, calor, con sol. Ella está presente en el balcón, así que Jesús, por favor, hacele seña, que venga, que pase y se acomode.
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0: Que me pasa nuestro datero deportivo Jorge Alberto, que está muy atento, por un lado, a la Copa Sudamericana, y por otro lado, a la Liga Argentina de Fútbol, el torneo clausura. Así que vamos a comenzar aquí con los resultados de la primera división de nuestro país, de los partidos que se jugaron ayer. Contento estaba Jorge Alberto, sobre todo cuando me pasaba uno de estos resultados. Pero te cuento que anoche Defensa y Justicia le ganó a Deportivo Riestra 2-1. Instituto también venció por 2-1 a Platense. Y Gimnasia venció por 1-0. No hacía falta más. No hacía falta más. Venció por 1-0 a River. Y el Chacho Caudet, que ya no sabe para dónde mirar ni qué hacer. Y la gente que ya empieza a mirar mal al equipo, a las gallinas. ¿Qué? ¿Pero qué pasó? Bueno, otra derrota de River. Así que eliminado a la Copa Argentina, perdió con Barracas en la primera fecha, ahora perdió otra vez. Así que siga así. ¿Qué te parece, Fabián?
2: ¿Qué decirte? El deporte es deporte, ¿viste? Pero tenemos nuestro corazoncito con uno, entonces tiramos pálidas con los otros.
0: Exacto. Bueno, por la Copa Sudamericana ayer hubieron estos partidos. Vasco da Gama le ganó 1-0 a Medellín, Bragantino le ganó 1-0 a Sporting Cristal, y el Cienciano peruano lo atendió en su casa a la luz. A Lanús. Lanús fue goleado por el Cienciano en Perú. Perdió 4-0 y quedó eliminado de la Copa Sudamericana. Pero Granate, por favor. Quedaron morados de la bronca, mira. Qué bárbaro. Así que el primer equipo eliminado de la Copa Sudamericana. Pero hoy tenemos una nueva agenda. Por la Liga Profesional de Fútbol, atención, el Fulvito comienza a las 19 con el encuentro Talleres Vélez. También a las 19, Independiente Rivadavia de Mendoza, Huracán. A las 21:15, dos partidos más, Central Córdoba, Atlético Tucumán, Independiente versus Newell's. Esto es el torneo clausura. La Copa Sudamericana también arranca a las 19 con Gremio Bolívar. A las 21:30 hay dos partidos, Caracas-Santa Fe y la vuelta. Fue bien la primera en el partido de ida. O'Higgins recibe a Boquita, hoy juega Boquita. Así que, como hace Jorge Alberto, pero tiene radios, televisores, de todo ahí para pasarme todos los resultados y para ver todo esto, ¿no? Así que hoy juega Boquita. ¿Se puede hacer choripanes, Fabiana? ¿Qué va a pasar a la noche?
2: Vamos a hacer choripanes, sí, llueva, truena, todo. No, pero no va a llover. 0% es la probabilidad de precipitación para esta noche, según el Servicio Meteorológico Nacional. Una hermosa noche.
0: Bueno, una hermosa noche y ojalá que el Vasco Arruabarrena, que está armando el equipo de Boca, que eliminó a unos cuantos jugadores, que trajo a jugadores jóvenes también que están ahí en las inferiores de Boca, así que trajo un arquero que es una maravilla, ya le metieron tres, el pasado fin de semana, y los compañeros dicen, no, es un buen arquero, pero debutó para el lado de, bueno, en fin.
2: Bueno, sí,
0: así que hoy juega Boquita.

0: choripanes, pancito olímpico o francés, Fabiana?
1: En mi caso, un olímpico. Y bueno, y sin tostar, porque si no después se me desarma todo. Déjame un minuto comentarle a la gente, y saliendo un poquito del deporte, Cari. No sé si se acuerdan que ayer, dentro de la parte donde hablamos de la historia, de las efemérides que damos día a día, obviamente que no podemos decir todas, sino que destacamos las que nosotras consideramos más importantes, hablábamos de que ayer era el Día de la Cultura Nacional. ¿Te acordás?
0: Sí.
1: En una fecha instaurada en homenaje al escritor Ricardo Rojas, quien, bueno, en Buenos Aires existe el museo donde era su casa, y bueno, hablábamos un poco de lo que significaba y sabemos todo lo que es la cultura para un país. Bueno, hoy salió un decreto, se dio a conocer por parte del gobierno, firmó el presidente, firmó el jefe de gabinete Diego Santilli, en donde se elimina la denominación institucional del coro de niños, el Coro Polifónico Nacional de Niños, que ya tenía 59 años en la historia argentina.
0: Qué lindo, justo en el Día de la Cultura Argentina. Pero qué atinado el gobierno nacional para tomar estas decisiones. Pero qué bien, che, felicitaciones.
1: Bueno, elimina al coro de niños que tiene una vasta historia, no hay tiempo para contar, pero ustedes se pueden imaginar o saber o alguna vez fueron o fueron parte de un coro, así que saben lo importante que es para cada uno de las personas y lo bien que hace. Le hablo a una persona que estuvo en varios coros desde niña hasta en la universidad. Fui parte del coro tecnológico de la Universidad Tecnológica Nacional. La verdad que lo cambió por otro programa que todavía no se sabe para qué es. O sea, el decreto saca al coro y incluye a otro programa al cual todavía no se saben las características, ni el alcance, ni la modalidad de este programa que figura en el decreto 687 de este año 2026.
0: Como tantas otras decisiones, se sigue improvisando. Se sigue improvisando sin lugar a dudas. Pero ¿sabés qué te van a decir? Porque te la dibujan, ¿viste? Te van a decir, no, eliminamos el coro de niños porque ya crecieron. Así te van a decir. Y hay muchos que van a creer esto. Porque así te la dibujan, así te la venden. Y hay muchos que siguen comprando, cada vez menos, pero bueno. Todavía hay algunos que siguen comprando estas decisiones que se toman así, de que se sigue improvisando, no sabemos para qué, pero creamos algo y eliminamos y destruimos algo que ya lleva su tiempo por algo que ni sabemos qué es lo que vamos a hacer. ¿Sabes qué? Me enojé también. Pero no hay un día que la gestión libertaria no me haga enojar con las decisiones que toma, pero yo me voy. Fabiana
1: Bueno,
0: Maidana, Karina Pérez, Jesús Coria, nos vamos. Volvemos mañana a las 7, como siempre, con Primera Data. Que tengas un lindo jueves cultural y que ahora disfrutes de nuestra yapa.
1: nos vamos con ritmo, qué tanto. Muy linda letra. Te invito a que la busques. World on, hold on, es una parte de decir, abre tu corazón, ¿qué sientes? Bob Sinclair, uno de los mejores DJ del mundo, con este tema, con este ritmo te dejamos para abrir tu jueves. Hasta mañana.

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0: 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Muy buenos días, jueves 30 de julio del año 2026. ¿Qué contexto, Alfredo? Buen día.
1: El contexto de la nota del
0: encuentro. Le damos la
1: no, el encuentro de qué tal, cómo te va,
0: ¿qué
1: Gustavo,
0: Nicolás? Día, te digo, la gente, el tema de la temperatura, todo lo que hacemos cuando empezamos la mañana.
1: Pero me preguntaste qué estaba haciendo. Bueno, el encuentro
0: de cultores lo vamos a echar por la
1: que se lleva adelante en presidencia de la plaza.
0: ¿Te acordás de eso que decía la abuela? Te voy a hacer chachá por la
1: cosa. Sí, que chachá, el chancletazo que ligaba. 18 grados la temperatura, parcialmente nublado, vientos del este a 8 kilómetros por hora. La mañana se presenta con un cielo mayormente nublado que va ir hasta la tarde y posteriormente a la noche parcialmente nublado sin probabilidad de precipitaciones.
0: A Rodrigo Ibarra ahí que toda la mañana nos escucha, muy buenos días, ya está saludando, buen día Nicolás.
2: Hola, muy buen día Gustavo, buen jueves para toda la gente que está del otro lado. Varios de los títulos.
0: Esa campera lo cierran en pedo.
2: ¿Cómo que no?
1: Para,
2: ¿puede venir un ratito? Meta su mano acá adentro. Creo que entramos, Alfredo y yo entramos y me cierra la campera, mira.
0: Dale. Pues está bueno.
2: Está buenísimo.
1: Desabrochate, me va a saltar el botón.
0: ¿Te la hiciste hacer o la compraste?
2: No, esta la compré.
0: ¿La compraste? ¿Dónde la compraste?
2: ¿En donde compro siempre la ropa?
0: Pero acá no venden eso.
2: Sí, pues. Sí, en Maco.
1: ¿En Maco?
2: Como no tira.
0: No, decir.
2: Es ahí donde compré el tapado que todavía no me traen talla 56 que le prometí.
0: Ya si puede ser para antes que termine el
2: día. Y bueno, es lo mismo.
1: No sé lo que me cuesta. Ya te pasó. Yo fui testigo que fui a retirar los dos, el azul y el otro del mostaza.
0: Hace 3 años.
1: Y no, fue hace 2 años no. Cuando estaba la Bienal.
0: Claro,
1: compraste en la Bienal anterior compraste.
0: Sí, y no la usé en esta Bienal.
2: No, no hizo mucho frío.
1: No, pero
0: el
1: marrón lo usé el
0: día de la policía.
1: Sí, claro, este año pudiste usarlo.
0: Sí, el azul está todavía embalado.
2: Claro. Bueno, la cuestión es que para tazas grandes, por ahí tarda mucho en conseguir, pero ya vamos a conseguir.
0: Sí, bueno, menos mal que no pediste tela de algún...
2: No, igual, cosas que pasan. Bueno, lamentablemente uno de los títulos que están en casi todas las tapas de los diarios es la tragedia que ocurrió en San Juan, donde se estrelló un helicóptero y murieron 7 tripulantes. Esta aeronave, Gustavo, viajaba a La Rioja para combatir incendios y para hacer una práctica. Y entre las víctimas hay 7 altos mandos de la policía de la provincia. Te voy a relatar quiénes murieron y también investigan si la niebla fue la causa de este tremendo accidente. Sí. Voy a comentarte...
0: Minutos antes el piloto estaba haciendo un vivo. Minutos antes,
2: sí,
0: antes de despegar.
2: No y sé. También habían periodistas que habían subido de San Juan mostrando cómo era adentro de este helicóptero. Dale. ¿Quiénes fallecieron a bordo de esta aeronave? El comisario general Rubén Castro, jefe de bomberos. También falleció el comisario inspector Jorge Carvajal, segundo jefe de bomberos. Carvajal fue un apellido muy conocido en Corrientes porque era quien estaba en el momento de los incendios en Corrientes.
0: De forestales, claro, vino
2: y por ese motivo el gobierno de Corrientes, a través del gobernador Juan Pablo Valles, hizo una publicación mencionando a Carvajal por cómo trabajó en ese momento.
0: Sí.
2: También murió Carlos Heredia, el director de Protección Civil, el comisario general Germán Videla, subjefe de la policía de San Juan. El piloto del helicóptero particular, Martín Valenzuela, y también murieron 2 brigadistas, que uno es Andrés Boch y Rodrigo
0: Ayuda. Ah, un helicóptero alquilado era.
2: Sí, porque iban a hacer una capacitación, según era el primer dato.
0: Y bueno, la Comisión de Aeronáutica va a establecer cuál fue el...
2: Exactamente. El gobierno de San Juan declaró 3 días de duelos. Eso también hay que contarle, Gustavo.
0: Porque más allá de la condición individual, el trabajo colectivo que venían haciendo respecto a lo que está sufriendo San Juan, igual, amerita 3 días de duelo. Y bueno, y vayan nuestras condolencias también, o de parte mía, mi carácter de policía retirado para con la policía de la provincia de San Juan. 9:19, ¿qué más tenés, Nico?
2: Bueno, otro de los títulos que podemos hablar tiene que ver con títulos deportivos. Podríamos decir otra derrota millonaria que sigue en caída libre en La Plata. River jugó contra Gimnasia, perdió 1-0. El equipo de Cogué todavía no ganó en lo que es el torneo, 5 partidos, 5 derrotas consecutivas en distintas categorías que estuvo jugando, Copa Argentina, amistosos y lo que es partidos de la Liga. Ahora el técnico del Millonario dice que River todavía no te da un margen de tiempo, hay que empezar a ganar, y el domingo River va a enfrentarse ante Central, así que hay que ver cómo le va. Algunos ya hablan de que, como dice el audio de Romero, que prepare su bolso. Otros dicen no, es muy temprano, veremos qué es lo que pasa. Caudet pidió varios jugadores, pero hasta ahora River no se puede encontrar con los goles.
0: ¿Y Boca juega o no?
2: Boca juega, voy por ese lado con Boca. Boca viene con ventaja en este caso, con nuevo técnico. Hoy Boca juega 21:30 con O'Higgins por la Copa Sudamericana. Si te pones a hacer una comparación, los dos grandes vienen mal, pero viene mucho mejor.
0: Pero están el Vasco Rabadrena, los principales campeonatos.
2: Sí, señor. Así que va, sí, por ahí. Hoy juega Boca Juniors, se juega su futuro en la Sudamericana.
0: ¿Quién es el DT de Boca?
2: El Vasco Rabadrena, la segunda temporada como técnico del Ceneice.
0: Sí, ¿cómo le fue en la primera?
2: Muy bien.
0: Muy bien.
2: Ajá.
0: Muy bien.
2: Hasta que llegó una final que perdió y se tuvo que ir. Podríamos decir que sí, hay que ver si los jugadores después le rinden para poder ganar, pasar a la Sudamericana, ir a buscar la séptima.
0: Clave, sí,
2: y un montón de cosas.
0: Hay un jugador de la selección, uno de los que desplegó la bandera, la mayoría son argentinas, que juega en Boca, ¿cierto?
2: Sí, es? Señor Paredes.
0: Paredes, que estuvo re caliente en el último partido.
2: Bueno, y hablando de la selección, si me permitís, ya que estamos, abren ahora un expediente, pero contra
0: para
2: Argentina.
0: Para que tenemos el festejo de un hincha de Boca ya por anticipado.
2: Ah, bueno, listo.
0: Dale, vamos.
3: En el fin de semana, todo a la cancha vamos a ir. Está todo preparado, el bombo y el trapo para salir.
2: Grande Boca,
3: Tiene más aguante.
2: Bueno, hoy por la Copa Sudamericana juega Boca. Bueno, acá hay varios temas que llaman la atención. La selección argentina venía jugando con el corazón y con huevos, si me permite el término, y veníamos ganando. En la final pasó algo, perdimos una final.
0: Pasará el
2: desde
0: tiempo
2: ahí,
0: y nos enteraremos.
2: Bueno, desde ahí hay como conspiraciones
0: que
2: de
0: que pasó algo. Es inexplicable la actitud de la
2: por
0: selección.
2: Por Tapia, por los jugadores o por la bandera de tela que se hizo, con las Malvinas son argentinas, en el partido de Inglaterra.
0: Bueno, pero ahora FIFA dice que sigue la investigación, o va a apertura la investigación, o se inicia la investigación. Al final, entregamos la copa para que no la investiguen, pero principalmente para que no inhabiliten a los jugadores de la selección a seguir jugando en sus respectivos
2: bueno,
0: clubes.
2: Bueno, ese es el rumrum más fuerte, y más un cuento que se hizo en un canal de streaming, que en teoría habían armado este cuento con el hermano de un jugador.
0: Sí.
2: Bueno, después te cuento más detalles de eso. La cuestión que hoy el título es que abren un expediente contra la Argentina. En la FIFA podría haber sanciones, ahí se investigan infracciones durante lo que sería el Mundial por esta bandera y los jugadores que tuvieron esta bandera de las Malvinas son argentinas, que era un pedazo de tela de una sábana de un hotel que hicieron ahí con unas letras negras y que hoy vas a ver la estampa de varias remeras y un montón de cosas. Las sanciones podrían recaer en Paredes, Molina, Almada y Roberto Ayala, que estarían en la mira. Veremos qué pasa, yo creo que de acá a 15 años recién vamos a ver si es verdad o es puro rumor dentro de los secretos de la FIFA.
0: De la FIFA. Vamos a exterior y vamos con Julio Vareiro.
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0: Julio Vareiro, buen día.
5: Muy buenos días, Gustavo. Muy buenos días, Nicolás, Alfredo, al gran equipo de trabajo, queridos seguidores y oyentes. Muy buena mañana. Feliz jueves para todos. ¿Cómo están? ¿Cómo andan?
0: Hola, Julio. Hola, Julio. Bueno, nosotros muy bien. Ya se viene el viernes.
5: Ya se viene la caña con ruda también.
0: Sí.
5: Hay que ir preparando de a poquito para este próximo primero
0: de
5: agosto.
0: ¿Vamos a estar al aire con el la caña
6: no,
0: con ruda?
6: Domingo,
0: ah, es domingo. Ah,
5: sábado.
0: Bueno.
5: Sábado primero.
6: Sábado.
0: Pero conseguí para el viernes o para el lunes, Julio. Sí, ahí en, el, claro. en la Casa del Hombre Chaqueño, ¿dónde que compramos siempre?
6: En el Museo del Hombre Chaqueño.
0: En el Museo del Hombre Chaqueño. Ahí está.
6: Está la venta.
0: Ahí está. Dale. Bueno, Julio,
5: ¿dónde estás? Mira, Gustavo, está lindo lo que es el Parque de la Democracia con esta nueva escultura de los tres poderes, nuestro emblema nacional flameando aquí en el pabellón, se está cortando el pasto, están haciendo un buen trabajo.
0: ¿Qué hay? ¿Hay otra obra ahora ahí?
5: Mira, aquí hay dos obras se están realizando en lo que es el Parque Urbano de la Democracia. Uno, se está fabricando los nuevos baños. Y el segundo, se están haciendo los nuevos muelles aquí en el sector del Parque de la Democracia. Sí. Nuevos muelles que vamos a tener, que están valuados en cerca de 185 millones de pesos. Son el valor de la construcción de los nuevos muelles aquí en el Parque
0: ¿Cuánto
5: Urbano.
0: ¿Cuánto vale cada muelle?
5: 185.034.767.90 centavos.
0: ¿Pero viene un portaaviones norteamericano a encallar ahí? ¿Encallar, no? ¿A amarrar ahí?
5: Mira, te podría decir que sí, pero ese es el valor de que está...
0: ¿De cada muelle sale 185 millones?
5: Sí, son 3 meses el periodo de ejecución de lo que se está construyendo aquí. Concurso de precios número...
0: Tendríamos que... Aguantamos un ratito. Tendríamos que evaluar con un arquitecto para ver cuánto sale para ver cuánto sale eso. Tendríamos que ver con un arquitecto a ver cuánto sale. Bueno, gracias. No sale nada, está todo bien. Chao. No filmó más eso. ¿Cómo lo arreglaron? Bueno, a ver, ahora anda por Barranquilla, la andan matando ahí a Magra y a Roberto. No, ¿cómo? Se nota demasiado. Mira, ¿sabes por qué yo creo que tengo la autoridad para decir todas estas cosas? Porque nosotros siempre mantuvimos la misma línea editorial. Siempre. No nos corrimos un minuto, pero un milímetro. Pero hay cuestiones que se notan demasiado, se notan demasiado. Pero bueno, 185 palos cada muelle.
5: Exacto, así es.
0: Va a haber?
5: Son dos muelles lo que se están...
0: Yo quiero saber, 185 palos un muelle, ¿cuándo sale la limpieza de la laguna?
5: Y bueno, acordate que aquí también estaba funcionando en aquella época, no me acuerdo si fue que inauguró Pepo Capitanich, las aguas danzantes. Aquí abajo sí. Quedó toda la tecnología de la
0: quedó
5: agua
0: abajo, danzante. Ahí abajo quedó todo.
5: Quedó todo.
0: ¿Toda la guita de los contribuyentes está ahí abajo?
5: Sí. Aquí abajo quedó todo el sistema de las aguas danzantes. Y te acordás que hacíamos un informe también con respecto a los parlantes y a la cabina donde se manejaban las aguas danzantes. Sí. Eso desapareció todo por completo.
0: No hay más nada, sacaron todo.
5: No hay más nada. Los dueños de los ajenos se llevaron.
0: Bueno, ahí en época de pandemia cazaban carpincho.
5: Exacto, te acuerdas que aquí había un montón de carpinchos dando vuelta todo el sector.
0: Ahí lo iban y los cazaban, carpincho, yacaré.
5: Sí. Sí, todo lo que se podía cazar venían y cazaban. Sí. Pero así también quedaban detenidos por los efectivos policiales que andaban dando vueltas.
0: Era aquí, nuestro Nord Delta.
5: Claro, pero por eso. Ahora
0: es... que acá, a la olla. ¿Mm? Allá era, mira un capibara. Bueno, che, ¿y estas maderas son todas maderas viejas?
5: Sí, son maderas de que se habían construido aquí cuando
0: de
5: se...
0: De lo que estaba anteriormente.
5: De lo que estaban anteriormente, pero lo que nos dicen es que no sabemos si van a renovar por nueva madera o van a seguir la misma madera en lo que tiene que ver, porque únicamente aquí está el cartel, pero no especifica cómo va a ser el trabajo
0: de
5: obra.
0: Escucha el martillo ahí, ¿eh?
5: Mira, aquí están trabajando, ahí ya te digo bien, hace un ratito anduvieron integrantes de la UOCRA aquí en los lugares verificando de que sí, los
0: la mano trabajadores del sector,
5: claro, que estén
0: sí,
5: dentro
0: de 185 palos vale cada puerto, cada muelle.
5: Sí, bueno, cada muelle.
0: Bueno, habrán hecho un estudio, se habrán llamado a licitación,
2: arriba con el más barato.
0: Claro, habrán buscado, no, vos sos muy caro.
2: Claro.
5: Mira, la empresa es Intecnea SRL. Aquí está el representante técnico, maestro mayor de obra, está el nombre de la persona, matrícula provincial 1850, okay. Periodo de ejecución 3 meses, concurso de precios.
0: ¿Pero cuántos muelles se van a hacer?
5: Dos.
0: ¿Y cada uno vale 185 o los dos?
5: Eso no especifica aquí.
0: Ah, quizá los dos.
2: Yo creo que los dos.
0: Sí, los dos, sí, porque si no, diría si cada uno. Pero va a quedar lindo.
5: Por el otro lado, tampoco tiene cartel, digamos, que diga la adjudicación correspondiente.
0: ¿Pero va a quedar lindo eso?
5: Obvio, y mira, lo que muestra aquí...
0: Con 185 palos, ¿sabes qué? Tiene que ser un muelle que se mueva de un lado para el otro.
2: ¿Vio cómo está la foto?
0: Así va a quedar.
2: Más lindo todavía.
0: Es más, van a traer ese hombre con esa misma criatura y la van a poner ahí.
5: Y con estas dos personas que están aquí.
0: Y esas dos personas ya también.
5: Sí, por eso eso es el monto de la obra aquí, de lo que tiene que ver con...
0: Bueno, se da laburo. Es el precio que corresponde. ¿Va a embellecer el Parque de la Democracia? Bienvenido sea la obra. Porque lo del baño fue muy acertado, lo del baño. Ah, ya que estás ahí, y si tenés un tiempito, vamos a mostrar los baños. ¿Están habilitados?
5: No, porque está en plena ejecución los baños.
0: Falta todavía
5: que se inauguren los baños, pero están haciendo importantísimos baños aquí en el sector.
0: No, eso sí hacía falta ya. Los otros baños quedaron obsoletos por la cantidad, la dimensión, la cantidad de gente que va, cuando hay eventos, los fines de semana que están los microemprendedores y todo eso. La verdad que los baños en la cantidad quedaron obsoletos. Bueno, Julio, gracias.
5: Muy bien, Gustavo, hasta el próximo informe.
0: 9:29 minutos en la República Argentina.
1: Bueno, te vamos contando justamente que este viernes a las 20:30 el Museo del Hombre Chaqueño abre sus puertas para una vigilia que combina música, arte y la tradicional caña con ruda. Si alguien se quiere vacunar, puede pasar justamente a vacunarse en forma gratuita, además de que están vendiendo lo que tiene que ver con la caña con ruda, que hay una saborizada que ya se quedaron
7: sin stock, pero tienen la tradicional. La vigilia de este viernes incluirá música, una intervención artística y, por supuesto, la caña con ruda para convidar y para comprar. Además, se podrán recorrer las salas del museo, ubicada en Juan B. Justo 280. Es un museo de ciencias sociales que cuenta cómo se fue conformando el Chaco y de qué estamos hechos los chaqueños, con muestras indígenas de los correntinos, paraguayos, salteños, santiagueños, inmigrantes y también afrodescendientes. Entre los espacios destacados están la sala de mitología guaraní, la de platería y la más reciente dedicada a la masacre de Napalpí. El museo abre de lunes a sábado de 8 a 18 horas. Toda la info está en Instagram, Museo del Hombre Chaqueño.
0: Bueno, la vez pasada, a ver, aguántame un momentito. La vez pasada se comunicó Leonor Udrízar, vecina del barrio Villa San Martín. Ella reclama que desde el 22 de junio sufre la falta de agua y no tiene respuestas. En Peregrini 1145 de Villa San Martín, desde hace un mes reclamo todos los días a SAMEP por falta de agua. Solo tengo un hilo de agua en la directa. Mi número de usuario es, desde el 22 de junio, tengo este problema y el último número de reclamo fue el 18-019-53. Bueno, me acaban de informar de SAMEP que respecto a este tema, buen día, arreglado, se le cambió la totalidad de las entradas a su domicilio, como ya informamos anteriormente, en todo el sector hay baja presión debido a que en el barrio se está cambiando la cañería de agua potable y también habíamos mostrado eso. Y recuerdan que también había reclamado Américo, el presidente de bomberos de Zona Sur.
2: Sí.
0: Bueno, el problema es interno.
2: Sí.
0: Y había que poner una moneda ahí.
2: Sí, y se me vio hacer fuerza para... ¿Ya lo hizo?
0: Lo está haciendo.
2: Qué
0: O sea, me comunican desde SAMEP que van a hacer la inversión y le van a arreglar ese problema que tiene con la... no sé, dice, ¿cisterna cómo es? Sí, con la cisterna. Sí,
2: no, una cisterna, no, creo, no, que era.
7: Sí, otro nombre, me parece que llevaba...
0: Tenía otro nombre, sí. Tenía otro nombre. A ver, espere, yo le iba a decir cuál es. El hidrante.
7: Exactamente.
0: El problema es con el hidrante y es en el interior... Era en el interior el problema del hidrante. A ver. Ahí, Jesús, te mando. Este era el problema que tenían dentro de Bomberos Voluntarios. La pérdida es del hidrante de los bomberos voluntarios. Es adentro de su terreno. Pidieron, por favor, si se le podía ayudar y hacer una manga de carga tipo bomberos. Le dijimos que le iban a ayudar ahí desde SAMEP, le están ayudando. Ahí está, había que arreglar porque se fundió una... Ahí está, miren, ahí está la... Este es el problema que tenía un bombero ahí adentro. Bueno, esto se está arreglando y lo está haciendo SAMEP a Bomberos Voluntarios. Los dos de los tantos reclamos, como muchas veces también se están solucionando, ¿eh? A ver, acá dice, acá tengo... Acá ya me acaba de contestar Leonor. Vinieron ese día, cambiaron una manguera desde la calle hasta la llave de agua de la vereda. El problema es afuera porque a mi casa entra poca agua. Ya los muchachos hicieron eso, pero no, ese es el problema, evidentemente. Ahora sí entra un hilo de agua. También el lavadero, que antes no, ahora solo tenía un hilo de agua en la directa de afuera. Bueno, pero también teníamos la información de lo que estaba sucediendo ahí en las inmediaciones. Era lo siguiente. Miren, ahí mando. De todo lo que tiene que ver con un amplio sector del barrio San Martín, de Villa San Martín, el problema era esto, que es lo que están reparando en ese momento. En este momento siguen reparando y ya va a estar la cantidad de caños podridos que había ahí, en ese sector. Y bueno, hay una intervención, me dicen a mí, de SAMEP, en varios lugares, en varios sectores de Villa San Martín, para solucionar este problema, ¿eh? Para solucionar este problema. Bueno, ahí están, miren, ese es el laburo que están haciendo, que siguen haciendo, y cuando lo resuelvan seguramente se va a también solucionar el tema de la presión del agua, la continuidad de la salida del agua y todo lo demás. 9:34 minutos en la República Argentina.
2: Bueno, otro de los títulos que te comparto en esta jornada tiene que ver con un dato alentador, porque más jóvenes terminan el secundario
0: durante
2: en nuestro país.
0: Una gran deserción de adolescentes en el secundario. Durante muchos años.
2: Las cifras llegan con rezago, pero son alentadoras, y hace una comparación, por ejemplo, en 2024, un 74,6% de los jóvenes de 19 a 25 años habían completado la escuela secundaria y representaba una mejora del 12,7% respecto de la década anterior. Y existe, sin embargo, una fuerte brecha social en sectores más vulnerables y el indicador baja al 59,6% y los datos surgen de un estudio de Argentinos por la Educación junto con la Facultad Latinoamericana de Ciencias Sociales, y el país hoy se ubica en el quinto lugar de este ranking latinoamericano, y es un muy buen dato a tener en cuenta, donde reitero,
0: la educación,
2: Gustavo,
0: es la base de toda sociedad, y asegura no solamente el presente sino el futuro de cualquier país. Me dicen, el muelle de San Blas se está construyendo.
2: No, porque no,
0: habrá que preguntarle a cómo se llama que capitalizó esa historia del muelle de San
2: Maná.
0: Blas, de Maná, de Maná. Era una mujer que se iba a casar con un marino, o se casa con un marino mercante. El marino mercante, después de casarse o después de comprometerse, sale a alta mar y nunca más vuelve porque hay una tormenta, y esta mujer iba al muelle de San Blas todos los días a esperarlo. Uno de los cantantes de Maná, el líder de Maná, va de vacaciones a ese lugar, la conoce a esta mujer que vendía cosas ahí en el lugar.
7: Ahora Rebeca Méndez.
0: Claro, ahora tiene un monumento ahí en San Blas, y bueno, y el muelle de San Blas de Maná, que es uno de los temas emblemáticos de esa banda de música mexicana, y lo sé, ¿saben por qué? Porque justamente por algo me pasan a mí las cosas en la vida. Wow. Hace 4 o 5 días estaba mirando eso.
2: Mira.
0: Sí, por eso.
7: ¿Te recordás? La protagonista se llamaba Rebeca Méndez Jiménez y murió en el 2012 tras esperar la llegada de su amado durante más de 40 años.
0: Exactamente. Bueno, Maná hizo eso. Ahora acá van a hacer los contios, los continuados, un tema del muelle.
2: ¿Por qué
0: de
2: no?
7: El muelle de la Muni se va a llamar.
0: El muelle de la Muni. ¿Qué ahora quién es?
2: El muelle de Nikich podría ser.
0: Sí. Sí. No, ahí dice que una vez que esté hecho el muelle va a ir a Arada. Quiero ser candidato.
2: No.
7: Pero vamos a darle una al municipio también a favor, ¿no?
0: Que tiene que ver con va a ir solucionando, va a ir
7: dejando. Tiene
0: lindo.
7: Que ver con el reconocimiento que le dio a los protagonistas. Así es, los protagonistas silenciosos que hicieron posible la Bienal impecable. La Municipalidad de Resistencia destacó la labor del personal de distintas áreas que garantizó la limpieza, el mantenimiento, el tránsito y los servicios durante los 10 días del evento. De esta manera reconoció el trabajo realizado por el personal comunal que participó de este operativo desplegado durante la Bienal. Las tareas incluyeron, como bien lo dije, limpieza, mantenimiento y provisión de agua, entre otras cosas. Así que bueno, esto realmente también es importante porque más de 100 personas participaron de este trabajo logístico. Y muchas veces no nos damos cuenta de la gente que está trabajando, y está trabajando muchas veces hasta fuera de horario.
0: Sí.
7: Y para tratar de mantener que
0: yo
7: todo
0: me encargué de saludar. Si hay alguien, de alguien que me encargué de saludar en todo momento, fueron los empleados municipales que estaban ahí, que mantenían.
7: Porque hay que trabajar, cuando se baja el telón, tenés que poner en orden para el otro día.
0: Y sí, van a venir del otro lado, pero para eso se les paga, para eso, pero no importa. Pero hay que reconocer, una palmadita al alma, una caricia al alma, nunca está de más. Así que bienvenido sea este reconocimiento para los empleados municipales. Que más de uno va a decir, sí, está muy lindo, pero no aumento el 5%. Queremos un poquito más, ¿eh? Queremos un poquito más. Si alguna vez, ahí, porque viste que ya ahí estamos dando. ¡Ah! Una encuesta del día. Vamos a jugar con esto, ¿eh? No, a jugar no sé. Algunos pueden pensar que es un juego. Le voy a faltar al respeto a dos personas que tienen historia política. Independientemente si le cae bien a ustedes o no. Le voy a faltar al respeto y voy a competir con ellos hoy acá, en Alberto Urbano. Y voy a hacer una encuesta. Les pido por favor que voten. Va a comenzar ahora y la vamos a terminar a las 13. Vamos a ver cuál es la intención, porque me dicen muchas veces, sí, Gustavo, pero te votan tus seguidores, los que escuchan Alerta Urbana, y por supuesto te van a elegir a vos. No, nosotros tenemos cómo medir que no solamente votan quienes escuchan Alerta Urbana, porque alguien les comenta, entran, votan y se van. Por ahí puede ser reincidente, reiterativo, hasta puede cansar, pero vamos a jugar con esto. En el buen sentido de la palabra, porque administrar la vida y los bienes de una provincia no es un juego. Más allá que en política se utiliza mucho esa palabra. Hay que jugar en política. Vamos a jugar en la rosca política. Todo esto, pero que solamente le conviene al círculo cerrado de la política, porque El resto de la sociedad siempre queda fuera de todo lo bueno. Muy poco les llega. Candidato a gobernador 2027. ¿Estamos? Leandro Esdero. ¿Estamos? Uh-huh. Magda Ayala. ¿Estamos? Capitanich. Y por supuesto Olivel. Ahí están los cuatro. Dale. Candidatas, ¿quién querés que sea tu candidato? ¿Quién querés? A ver, ¿a quién votás para gobernador en el 2027? Por supuesto que nuestro señor gobernador va por su reelección, el senador Capitanich va a volver a querer comandar los hilos de esta provincia. ¿A quién votás para gobernador en el 2027? El gobernador, por una cuestión de respeto, va primero. El senador también, por una cuestión de la investidura y por respeto a la gente que lo sigue votando, va segundo. El senador nacional, por orden jerárquico y dentro también de la política y conforme los cargos que ocupan, va la señora diputada provincial
2: Barra,
0: que vuelve a la intendencia ya en estos días. ¿Está? Y por supuesto, quien ya tiene 10 años de trayectoria en los medios de comunicación y vino y se los empomó unos cuantos, Gustavo Olivelo. A ver. Ahí está la encuesta. ¿A quién votás para gobernador en 2027? Perfecto. Leandro Esdero, Jorge Milton Capitanín, Magda Ayala, Gustavo Oliver. Listo, encuesta al aire hasta las 13.
2: Fíjate 9, el comentario.
0: 9:42 minutos, sí.
2: Ya vamos con el tema de la encuesta. Decía por acá, yo te voto, pero no te postule.
0: ¿Cómo yo te voto, pero claro, no te postule?
2: Ahora te leo porque me salió justo la encuesta.
0: Sí.
2: Bueno, ahí votamos, ¿eh?
0: Sí,
7: ahí está. Tenemos un mensaje de desempeño. Dale, también ahí Martín Barrientos nos dice: buen día, ¿ustedes saben cuándo se normaliza el agua para Sáenz Peña? Lo que no sabemos si anterior a los anuncios que hizo SAMEP, él tiene poco caudal de agua, porque hay un anuncio de que iba a haber baja presión en distintas localidades de la provincia del Chaco por la reconexión y el trabajo que estaban haciendo sobre el segundo acueducto.
0: Bueno, con respecto al agua, ¿no es cierto? ¿Es Leonor la que está conectada? ¿No? A ver. Antonia, tenemos... Sonia, tenemos a Sonia conectada. Sonia, buenos días. Gustavo Olivelo la saluda.
8: Buen día.
0: Sí.
8: Buen día, Gustavo, ¿cómo está?
0: Sí, buen día, Sonia. ¿Cómo es su apellido,
8: yo
0: Sonia?
8: Yo quería ser Céspedes.
0: Sonia Céspedes, ¿de dónde es, señora?
8: Sí. Yo soy del barrio La Toma y yo vivo sobre... la avenida Las Piedras, donde se está construyendo el segundo tramo.
0: Un poquito más fuerte, por favor.
8: Yo vivo sobre avenida Las Piedras, donde se está construyendo el nuevo tramo.
0: Ah, de la usted escribió al Messenger de Alerta Urbana.
8: Sí, sí.
0: Claro, y yo le respondí ayer a la siesta, desde mi trono, y le dije... llame y salga al aire y cuéntelo usted, porque si no queda como que nosotros inventamos las cosas. Gracias por dar la cara, la escuchamos.
8: Bueno. Paso a comentar más o menos. La municipalidad convocó a los vecinos a una reunión ayer al mediodía, en donde se presentó la secretaria de

0: hay casas, hay viviendas, hay casas que tienen su desagüe cloacal hacia, o tenían hacia la zanja. Algunas casas, no todas. Supongamos que son 6 casas.
1: Sí.
0: Bueno, la propuesta de esta señora, que a mí me sorprendió y yo me, o sea, estuve tratando de hacerle entender 2 horas discutiendo con ella, que la propuesta que ella nos hizo es de abrir una zanja de nuevo para que el desagüe cloacal de cada casa, que no sé cuáles serán, no quiero decir tampoco de quién es, desagüe a la zanja. ¿Entiende? Yo le decía que eso no puede ser porque eso es ilegal, que cómo ella no
1: O
0: va a
1: sea, esta
0: saber que
1: señora,
0: eso es
1: ¿me repito el
0: ilegal.
1: nombre?
0: Vanessa Jarolín.
1: Vanessa Jarolín, es subsecretaria de Obras
0: Ajá.
1: Públicas, secretaria de Obras Públicas del
0: Sí,
1: municipio.
0: sí, sí, sí.
1: Ella
0: De
1: quiere que el
0: Obras Públicas de
1: pichí
0: la
1: y la caca
0: Municipalidad de
1: vayan
0: Barranquera.
1: por una zanja paralela al
0: Ajá.
1: asfalto.
0: O sea, claro.
1: Pero eso tiene que tener un servicio de
0: Yo.
1: cloaca, tiene que venir acompañado de
0: Claro,
1: una.
0: bueno. Pero no tiene. No está previsto, creo que eso.
1: ¿Pero
0: Pero.
1: quién le hace el asfalto en Barranquera? ¿La misma empresa que hacía acá con Capitanich? Sin
0: La misma
1: desagüe.
0: empresa. Bueno. Y bueno, lo que ella nos planteó es que la municipalidad no iba a hacer la zanja. Lo que nos planteó ella, que el que iba a hacer la zanja era la empresa que está haciendo la construcción de la avenida. Bueno, y lo que nos planteó la ingeniera, yo no sé si es de Vialidad o representante de la empresa, que en el proyecto, yo le pregunté, ¿cómo
1: Aguárdeme un
0: está en el
1: ratito, Sonia, un
0: proyecto?
1: segundo.
0: ¿Sí?
1: Llámenlo al presidente, al director de Vialidad Provincial, a ver si
2: Canela.
1: algo tiene que ver Vialidad Provincial en la construcción de esta avenida. Ya, llámenlo al ingeniero
2: Canela.
1: Canela, al ingeniero Canela. Lo quiero al aire. Por favor, si está amable y nos atiende el ingeniero Canela y que nos diga si ellos tienen algo que ver con esto. Sí, Sonia, la seguimos escuchando, disculpe.
0: Bueno, y lo más grave que nos dijo es que a volver a abrir la zanja, se va a tener que extraer algunos árboles y que ella no iba a traer plantitas de árboles. O sea, extremadamente ilógico, ilógico.
1: Ella quiere solucionar, a ver,
0: Yo.
1: yo me baso en lo que usted dice, ¿quiere
0: Sí,
1: solucionar la
0: sí,
1: falta
0: sí.
1: de cloacas con planta? ¿O para amortiguar
0: No,
1: el
0: quiere
1: olor?
0: solucionar con una. Quiere solucionar ese problema con una zanja,
1: ¿Y si hay
0: con una
1: olor con una
0: zanja.
1: plantita?
0: No, y que si hay olor, tenemos que aguantar todos, tenemos que aguantarnos. Pero ¿qué pasa? Le digo yo, como yo recién salí otra vez a hablar con el encargado de la obra, y le digo que a ellos no les conviene hacer la zanja, porque lo que ella quiere hacer es desprestigiarle al gobierno, yo pienso así, y a la empresa, como pasó con la rotura del caño, que ellos se lavaron las manos. Bueno, yo no sé cuál es el
1: Aguarde, Sonia,
0: problema, no,
1: aguarde,
0: no,
1: Sonia.
0: eso no me
1: Sí, Sonia,
2: interesa.
1: buen día. ¿Cómo le va?
0: Sí,
1: ¿Cómo anda? ¿Y el
0: sí,
1: fundamento de la
0: sí, bien.
1: zanja no se da que están preparando la forma de si llueve mucho por el Niño? Porque en muchos lugares están trabajando esa manera de agrandar zanjas por el tema de las
0: No,
1: lluvias.
0: porque
1: Uno del fundamento de eso, por ejemplo, en el interior se está haciendo eso. Las piletas están haciendo un poco más grande.
0: el fundamento, disculpame que te corte,
1: Sí,
0: el
1: Sonia.
0: fundamento, porque estoy indignada, disculpame porque estoy indignada.
1: No pasa
0: El
1: nada, te escuchamos.
0: fundamento de ella, el fundamento de ella es que ellos no pueden hacer nada con los vecinos que desagotan su cloaca a la calle. Dice ella que
1: No, lo que hay que hacer es
0: no
1: la
0: puede hacer
1: obra.
0: nada.
1: Lo que hay que hacer es
0: No sé,
1: el
0: yo no
1: sistema de
0: sé
1: cloacas.
0: quién. Alguien tiene que solucionar este problema, pero ella no puede, ni nadie puede, volver a hacer una zanja. Más que nada, porque en el proyecto, en los planos, en los pliegos, en las bases y condiciones, como nos comentó la ingeniera, está que la zanja tiene que desaparecer.
1: Vamos a hacer
0: ¿Por
1: una
0: qué?
1: cosa,
0: Porque es lo que,
1: Sonia, Sonia,
0: porque
1: vamos a hacer un.
0: en la calzada ya tiene su
1: Sí.
0: desagüe que
1: Sonia,
0: va
1: ¿usted está en
0: hacia
1: su
0: un
1: casa?
0: canal, sí.
1: ¿Usted está en su casa?
0: Sí, sí,
1: Hagamos
0: sí.
1: una cosa. ¿Se anima? Yo le mando un móvil, lo hacemos en vivo y mostramos todos ahí. ¿Se anima?
0: Bueno, yo le digo a algunos vecinos que
1: Que
0: si
1: se
0: están de
1: junten, que
0: acuerdo
1: muchos
0: para.
1: somos más.
0: Bueno,
1: ¿Está? Bueno, no corte, no corte, no
0: sí.
1: corte. Ahí la producción se
0: Bueno.
1: pone en contacto con usted y vamos a mandar un móvil y
0: Bueno.
1: mostramos en vivo y en directo y vamos a hablar con la empresa a ver de qué se trata.
0: Bueno.
1: Vamos a ver si hablamos con la ingeniera, invitamos a un funcionario de la municipalidad desde Barranquera que se haga presente en el lugar. Repite la dirección, por favor, Sonia.
0: Bueno,
1: No, repítame la
0: ¿al
1: dirección,
0: aire?
1: Sonia.
0: ¿Al aire?

0: por supuesto, si es público.
1: Bueno, y yo vivo más o menos avenida
0: La Piedra. No, donde está la obra, ahí donde usted va a estar enfrente, más o menos, a la avenida, ¿qué altura es?
1: Y al 5000 más o menos.
0: ¿Avenida 9 de Julio?
1: No, avenida Las Piedras.
0: Las Piedras al 5000.
1: Barranquera.
0: Ahí está, listo. Barrio La Toma. Listo, ahí vamos a mandar un móvil, va a coordinar con usted, vamos a salir en vivo y vamos a hablar con todas las partes, bueno, a ver qué es lo que sucede para aclarar este tema, ¿sí?
1: Dale.
0: Gracias, señora. No corta. Ahí quédese en comunicación privada con la producción. 9:49 minutos en la República Argentina. 9:50 ya en la República Argentina. Vamos con Joaquín. Vamos a ver.
2: Unidad móvil y alerta urbana.
0: Joaquín.
3: Muy buenos días para vos, para Nico, para Alfredo, para todo el equipo. ¿Cómo andan? ¿Cómo les va?
0: Nosotros muy bien. ¿Dónde estás? ¿Con quién estás?
3: Estamos aquí en la asamblea que nos convocó el señor Ricardo Sánchez. Recordarán nuestros oyentes que fue entrevistado por vos, Gustavo, hace dos días, adelantando la asamblea de UCRA, que es la Unión de Conductores de la República Argentina. Sí. Estamos aquí con su secretario gremial, el señor Pedro Casal, que nos va a adelantar los puntos centrales de esta asamblea al respecto, por supuesto, del transporte público de pasajeros, que continúa el conflicto, ¿verdad?
0: Ahí está. Pedro, ¿cómo le va? Buenos días. Gustavo Olivero lo saluda.
4: Hola, Gustavo. Buenos días. ¿Qué tal? ¿Cómo está?
0: Muy bien.
4: Y gracias por este tiempo que tú nos estás regalando como para poder compartir y hacer conocer también a los usuarios de Resistencia por la problemática que está pasando el transporte público de pasajeros en Resistencia.
0: Bueno, cuéntenos a qué conclusión llegaron, qué medidas van a tomar, qué es lo que van a hacer, qué es lo que van a proponer.
4: Bueno, nosotros lo que tenemos más que nada es, hoy hemos decidido obviamente comunicar esto, más que nada para que, como te dije anteriormente, el usuario y también los compañeros del colectivo, para que estén informados sobre la situación por la que está pasando hoy el transporte, que es muy grande, a pesar de que por ahí dicen no conocerse porque no se divulgan, pero sí,
0: bueno, hay cosas. Pedro, que a Pedro, que al pasar Pedro, le digo, ayer ya hablé con 4 o 5 personas y me dicen, Gustavo, ya terminan las vacaciones, vuelven a la clase y la línea 2 y la línea 106 siguen ausentes.
4: Sí, bueno, justamente eso también podemos tocarlo, como está diciendo, pero todo viene tan solo por una empresa, porque no es que todas las empresas tienen ese conflicto. El conflicto es la empresa ERSA, y por la cual hoy estamos reunidos justamente para tratar de solucionar algunos inconvenientes por lo que están atravesando los muchachos y también los usuarios. ¿Sí? La línea 2 es lo que nos importa, porque también estuvo el gobierno involucrado en eso, pero tampoco hay solución de parte de ellos. O sea, lo que nosotros queremos simplemente es pedir de que esto pueda llegar a su punto final, pero obviamente siempre con los compañeros trabajando.
0: Sí. ¿No? ¿A cuántos choferes nuclea UCRA en Chaco en Resistencia?
4: Bueno, nosotros acá tenemos como afiliados, tenemos 76 afiliados directos.
0: Sí. ¿Ustedes serían como la contraparte de UTA Seccional Chaco?
4: No una contraparte. Nosotros trabajamos como gremio constituido legalmente, nada más que eso, y con nuestros afiliados. Ahora, lo que haga la otra parte, sí, obviamente, de que ellos sabrán por qué lo hacen, si está bien o está mal, sí, ya es una decisión.
0: Bueno, ¿ustedes qué proponen, Pedro?
4: Bueno, nosotros lo que proponemos es, como dijimos ya hace unos meses, Gustavo, en la cual le hemos acercado una propuesta acá al gobierno, hemos hecho hablar con los empresarios como corresponde, y a los empresarios de Capital Federal, donde primeramente pensamos que se llegaba a un acuerdo, después al final no se llegó a ese acuerdo, entonces quedó una nada. Y esa empresa lo que hacía era tomar la cantidad del personal que estaba involucrado en la empresa ERSA con su antigüedad y con el salario como corresponde. El salario que es de los conductores, que en ese momento era 1.200.000, después ahora es 1.578.000, hay otro aumento que todavía no nos hicieron llegar, pero sí, obviamente, de que estamos a la espera de esto, y lo que queremos es que el compañero ande bien, que su familia ande bien, y obviamente que el usuario que
0: pudieron sentar sentar a la mesa, Pedro, a la empresa, pudieron sentar a la mesa al gobierno, los invitaron a ustedes a sentarse a esa mesa, los reconocen como gremio.
4: Gustavo, nosotros tenemos todo, justamente está con nosotros también la asesora legal, está el secretario general del gremio, y nosotros tenemos todo completo, no nos falta nada.
0: No, ustedes pueden tener todos los papeles que quieran, y se lo digo con absoluto respeto. ¿El gobierno los reconoce, los convocó a alguna reunión, los hizo participar de alguna reunión?
4: Años anteriores sí, nada más que ahora simplemente no nos han convocado, tan así de que el año pasado, en el mes de septiembre, por ejemplo, lo convocaron a la UTA y a la Cámara Empresarial, sí, para sacarle un porcentaje del sueldo a los compañeros, en la cual nosotros no fuimos notificados, pero sí hemos rechazado porque no correspondía. Porque
0: le pregunto si el gobierno los convocó a ustedes a UCRA, porque ayer un afiliado de su gremio, Richard, dijo que, y lo dijo él, que Raúl Abrán y UTA apretan al gobierno. ¿Ustedes qué es lo que buscan?
4: No, nosotros lo que queremos es simplemente que el colectivero ande como corresponde, que cobre como corresponde, que trabaje lo que tiene que trabajar, pero de ahí tampoco que reciba las amenazas de la empresa, o me firmás esto, o está despedido, o me firmás esto, o está suspendido. No, tampoco es así, ¿viste? Está viendo que uno entienda que está la necesidad de
0: poder. ¿ERSA amenaza, ERSA aprieta a los choferes?
4: Y tenemos los telegramas.
0: ¿Sí o no?
4: Los aprieta, los telegramas amenaza. Donde ellos están suspendiendo, y eso, ¿te parece que es una aprieta?
0: No, yo me pregunto a usted, ¿usted es sindicalista?
4: ¿Cómo?
0: ¿Usted afirma, confirma, ratifica que ERSA aprieta y amenaza a los choferes?
4: Y están los telegramas, por eso te digo, están los telegramas donde realmente es comprobable de que hay un aprieto en esa parte. Porque en caso contrario, ¿por qué lo suspenden?
0: Igual, supuestamente la empresa va a alegar que tiene motivo. Nosotros queremos hablar con la empresa, pero nunca nos atiende nadie. ¿Medidas de fuerza, Pedro?
4: Sí. ¿Cómo?
0: ¿Medidas de fuerza? Escuchan. ¿Medidas de fuerza tienen planeado hacer?
4: Yo ahora adelante. Bueno, mira, en este momento, justamente por la asamblea en la cual vamos a decidir qué medidas vamos a tomar. Bueno, en ese caso, si te parece, yo te pasaría con la asesora legal para que ella pueda completar esta parte de la que estamos hablando, sí, y que te dé una mejor información.
0: Vamos. ¿Sí? ¿Y el secretario general quién es?
4: El secretario general también está conmigo, bueno, que es Juan Romero.
0: Vamos con el secretario también general primero, que quiere hablar bueno, después vamos con la asesora. Joaquín.
5: Sí, aquí está. Vamos con el secretario general, a ver. Al lado nuestro.
0: A ver. Ahí está. A ver. Hola, buen día.
4: Buen día.
0: Hola, buen día, señor. ¿Cómo es su nombre, caballero? Gustavo Olivero, sí, lo saluda.
5: Sí, buen día. Mi nombre es Romero Juan Ramón. Yo soy el secretario general de UCRA.
0: Sí. Juan Ramón Romero, secretario general de UCRA.
5: Sí.
0: ¿Con la única empresa que tienen problemas es con ERSA, Romero?
5: Sí, con el ERSA, sí. Es la mayor parte del ERSA, sí.
0: ¿Qué no está cumpliendo específicamente? Nómbreme tres cosas que no está cumpliendo ERSA.
5: ¿Cómo? ¿No le escuché bien?
0: Dígame tres cosas que no está cumpliendo ERSA.
5: ¿No está cumpliendo?
0: Sí.
5: O sea, y no cumple, o sea, están suspendiendo gente y también hay un par de despidos. Y después que el sueldo también está, a pesar de eso, tienen un descuento importante del sueldo.
0: Sí, usted, bueno, ahí está. Vamos a hablar con la asesora Romero, a ver de qué manera lo van a plantear, aparte de lo que tiene que ver con lo sindical, de qué manera lo van a plantear judicialmente a esta situación, porque va a estar en manos de la justicia para que se resuelva finalmente esto. ¿Qué es el cuadro que está atrás? ¿Es Axel?
5: Es Axel González, está aquí también María, su madre. Te comento rápidamente, mientras se acomoda aquí la asesora legal, que buscan impulsar una iniciativa para que la imagen de Axel esté en los colectivos.
0: Perfecto. Exactamente, perfecto. Gustavo. Bueno, ¿con quién vamos a hablar, Joaquín?
5: Estamos aquí con la asesora legal. ¿Cómo es su nombre? Buenos días.
1: Buenos días, Gustavo.
0: Buen día, señora.
1: ¿Cómo? Soy Mónica González, sí, asesora legal de UCRA, también, sí, de conductores de la República Argentina, y estamos, como dijo el señor Pedro Casal, informando a los usuarios la problemática que está suscitándose en estos tiempos con los choferes, también con afectados ellos, su familia, y lo que ellos están reclamando es la continuidad de su trabajo y el cobro íntegro de su salario.
0: Sí, Por lo que tenemos entendido, Bielsa viene pagando todo en cuotas últimamente.
1: Exactamente. Sí. Ese es el tema.
0: Bueno, pero el gobierno a Bielsa no le paga en cuota en subsidio, recibe toda la plata junta.
1: Eso. Por eso están reclamando. ¿Qué le parece que en cuotas ellos pueden afrontar los gastos que tienen?
0: Bueno.
1: Más esto, un montón de cositas que estamos estudiando, analizando, para poder recurrir a las vías legales correspondientes.
0: Y sí, porque esto va a terminar en manos de la justicia, doctora.
1: Exactamente, tenemos un equipo legal que está investigando, analizando las documentales, y bueno, y todo lo que se está suscitando día a día con respecto a las suspensiones, sí, también algunos despidos. Por ejemplo, suspenden de un día para el otro por 30 días sin goce de haberes. ¿Qué hace ese chofer?
0: ¿Y cuál es el justificativo?
1: Y invocan la suba de combustible, la inflación, un procedimiento preventivo en trámite.
0: O sea, ¿el chofer se desquita con el chofer porque aumenta la nafta?
1: Exactamente, pero en realidad...
0: ¿Aumenta el gasoil y suspenden a los choferes? ¿Y qué culpa tiene el chofer? Sí.
1: Nada.
0: No es un regulador de precios el chofer.
1: Sí.
0: O sea, el hilo se corta por los más finos, como quien diría. ¿Cuándo van a la justicia, doctora? ¿Cuándo van a la justicia para poner un freno a esto?
1: Estamos analizando con el equipo legal, ya recurrimos a la dirección de trabajo, también están algunos choferes de vía laboral, y bueno, el resto se está analizando. Vamos.
0: ¿Cuántos choferes están afectados hasta el momento?
1: Y tenemos varios, ¿no? Llevamos en la cuenta, yo hace poco que estoy con ellos como asesora legal, y bueno, estamos con el equipo de trabajo encaminando, analizando las cosas.
0: Bueno, nos mantienen al tanto qué es lo que sucede con este tema. Muchas gracias, doctora.
1: Gracias a vos.
0: Muchas gracias. Bueno, muchas gracias ahí al gremio. Joaquín, vamos a hablar con la mamá de Axel.
3: Sí, ¿cómo no, Gustavo? Aquí sí, está.
0: Ahí está. María. 74 días sin Axel, ¿eh? 74 días sin Axel. María.
3: Ahí ya se está poniendo el retorno, Gustavo.
0: María. Hola, María.
6: Hola, Gustavo. Buen día. ¿Cómo le va?
0: Muy bien. Bueno, a ver, María sigue buscando apoyo, sí, sigue buscando todas las maneras posibles de que la gente arrime, acerque, informe sobre lo que pueda saber respecto a la desaparición de Axel. Ahora usted quiere que la fotografía de Axel esté en todos los colectivos.
6: Sí, por supuesto. Me acertaron esa idea, me pareció buenísima. Usted sabe que yo voy a ir por todo para que mi hijo aparezca. Y esta me parece una muy buena idea. En los colectivos suben muchísima gente. Yo le agradecería muchísimo que esta foto que yo tengo acá esté en todos los colectivos, para que la gente pueda ver el rostro de Axel. Y si alguien tiene alguna información, algo que pueda aportar a la causa, a la investigación, que por favor nos haga llegar. Si no quiere dar su nombre, no importa.
0: Ustedes, ahí en ese folleto, ¿ustedes ponen un número de teléfono, María?
6: Lo vamos a poner.
0: Sí,
6: lo vamos
0: póngalo, porque puede suceder de la siguiente manera. Se pueden acercar a la fiscalía, pueden llamar al 911 o directamente un teléfono con ustedes y ustedes lo manejan con sus abogados.
6: Claro, sí. Sí, lo voy a poner en los teléfonos.
0: Póngale los
6: sí,
0: teléfonos, que es muy importante. Bueno, María,
6: claro, sí,
0: muchísimas gracias, ¿eh?
6: Bueno,
0: muy amable.
6: No, por favor, a ustedes
0: hasta
6: por
0: luego.
6: Siempre estar.
0: Bueno, Joaquín.
6: Hasta luego.
0: Gracias, Joaquín.
3: Muy bien, Gustavo. Muchas gracias, Gustavo. Hasta luego.
0: 10:03 en la República Argentina. Pausa y ya volvemos.
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0: momento del flash informativo de Alerta Urbana.
1: Noticias locales.
0: Gremios docentes de la provincia del Chaco anunciaron su adhesión al paro nacional del sector convocado por organizaciones gremiales nacionales para el lunes 3 de agosto, con la cuestión salarial como eje principal y con reclamos tanto a nivel nacional como provincial. La medida, que coincide con la reanudación del ciclo lectivo tras el receso de invierno, incluirá concentraciones en todo el interior provincial.
1: Nacionales.
0: De acuerdo con un informe, el 75% de los estudiantes de la secundaria se gradúa de la escuela en la Argentina, un porcentaje considerado bajo en relación con otros países de la región. En Argentina, la proporción de jóvenes entre 19 y 24 años que tiene secundario completo creció un 12.7% entre 2014 a 2024, pero la ubicación del país sigue estando lejos de los primeros lugares, ya que está en el quinto lugar entre 9 países. Países de la región, que son Colombia, Ecuador, Chile y Perú, están por delante de la Argentina. La Fiscalía de Bolivia dictó una orden de aprehensión contra el expresidente Evo Morales, acusado de terrorismo, alzamiento armado y otros delitos en el marco de los bloqueos masivos de paralización del país durante 53 días. El documento instruyó a la policía a aprehender, trasladar a Morales a la Unidad Policial Especializada de Lucha contra la Corrupción en respuesta a denuncias presentadas por el Comité Cívico Pro Santa Cruz y por el Ministerio de Gobierno.
2: Se incendió un sector de ICI de resistencia, pero un rápido operativo evitó que pase a mayores. Bomberos voluntarios y de la policía controlaron el foco ígneo durante la madrugada. No hubo heridos y los daños se limitaron al sector afectado.
1: Deportes.
2: Problemas en River. Marcos Acuña sufrió una lesión y pidió el cambio en el partido ante Gimnasia. El lateral no pudo continuar en el partido por un dolor en su pierna izquierda.
1: Espectáculo.
2: La Joaqui y Lucra confirmaron su separación tras varios meses de relación. Ambos cantantes publicaron comunicados en sus redes sociales donde aseguraron que no hubo un detonante de desamor, sino proyectos de vida diferentes.
0: 19 grados la temperatura en la ciudad de Resistencia con un cielo parcialmente nublado. 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

0: 17 minutos en todo el país. Actualizamos la temperatura, Nicolás.
1: 20 grados en la ciudad de Resistencia, el cielo soleado y la humedad del 79%.
0: La preocupación del niño, Nicolás.
1: Sí, señor, hablamos de esto, cómo se vienen preparando todo por el tema del niño, teniendo en cuenta todo lo que viene ocurriendo, no solamente en esta parte del país, sino también las abundantes lluvias en Brasil, las compuertas, también la crecida del río Uruguay, y que esto, de cierta manera, puede complicar para esta zona, teniendo en cuenta también que en Misiones se cerró la semana pasada lo que era la Garganta del Diablo y ya se pudo llegar a habilitar. Así que está todo en agenda de qué es lo que estarían haciendo para prevenir esto. Y por ese motivo nos acompaña el ingeniero en recursos hídricos, Hugo Rockman, está en el estudio.
0: Que también es docente en la UNI y es vocal de la Administración Provincial del Agua, de la APA. Vamos a hablar sobre el fenómeno climático del Niño y su impacto en la provincia. Y a mí me quedó en la retina lo que dijo en la entrevista anterior vía MIT, que ya no es, ya no hay tiempo de hacer las obras que se necesitan. Uh-huh. ¿Qué obras se tuvieron que hacer? Y el tiempo ya pasó. Pero esta no va a ser la última vez, sino que podemos tener previsión para lo que pueda venir más adelante. Ingeniero, buenos días. Gracias por aceptar la invitación aquí en el piso de Alerta Urbana.
2: Buen día, un gusto de estar en el programa. No soy vocal de la APA, fui mucho tiempo...
0: Ex vocal. ¿Nunca fue vocal?
2: Presidente.
0: ¿Usted fue presidente de la APA?
2: 1999 al 2003.
0: ¿En el último gobierno de Rosas?
2: Sí, correcto. Sí. Después, en la facultad me jubilé en abril.
0: Sí.
2: No dejo de ser docente, porque sí, uno es de alma, y siempre preocupado por todos los temas hídricos.
0: Bueno, a ver, vemos que el gobierno de la provincia del Chaco está trabajando con los intendentes, lo estamos escuchando casi todos los días hablar al presidente de la APA, justamente.
1: 3 de agosto, dato importante, lunes va a venir Karina Milei. Va a venir también el Colo Santilli y la ministra de Seguridad para armar una reunión con respecto a esto, la prevención, y también creo que se podría sumar el gobernador
0: de Corrientes. Que venga y que traigan recursos, que es lo que necesitamos. Ingeniero, ¿cómo se tiene que preparar la gente común para esto?
2: Primero, me parece que hay que escuchar la información oficial.
0: Siempre la información oficial.
2: Sí, hay demasiada información en los medios que no es cierta. Y por lo tanto, la población recibe esa información, no sabe si es cierto o no, pero preocupa y por lo tanto, como recomendación, seguir los informes del Servicio Meteorológico Nacional, de los organismos hídricos de cada provincia. En el caso del Paraná hay organismos oficiales en Brasil que son muy serios. Como primer recomendación es esa. Después, todos los habitantes de una ciudad o de una provincia saben a lo largo de la historia que han sufrido inundaciones y por lo tanto, ante un pronóstico que indica la posibilidad de mucha lluvia o de crecida de los ríos, esas personas ya tienen que ir tomando recaudos para decir, bueno, si vuelve a pasar, que no me agarre de improviso y por lo tanto hacer acciones que minimicen ese impacto de mucha lluvia o crecida.
0: Sí, en Brasil abrieron las compuertas, el río Uruguay está creciendo. ¿Cuándo vamos a recibir el impacto de eso?
2: Es interesante el tema de abrir las compuertas. Las represas hidroeléctricas no quieren abrir las compuertas porque eso significa que es agua que no pasa por las turbinas.
0: Y no producen ganancias.
2: Por lo tanto, cuando hacen eso es porque viene demasiada agua. Todos los embalses tienen un nivel máximo que no puede superarse por condiciones de seguridad y porque ya empieza a inundar dentro del embalse zonas que no deben. Por lo tanto, cuando aparecen este tipo de lluvias elevadas y el río ya tiene un caudal determinado, lo que hacen es, bueno, que pase por las compuertas. De algún modo, las represas no pueden modificar las condiciones de una creciente de los ríos tan grandes como el Uruguay y el Paraná. Sí, en el caso de las bajantes. En el caso de la gran bajante que tuvimos en el 2020-2021, ahí mueven el amperímetro con implicancias hacia aguas abajo. No podemos navegar, las tomas tienen dificultades para sacar el agua, los peces, y no hay acuerdos entre los distintos países de cómo se tiene que operar ante situaciones de emergencia. Entonces, bueno, ese es un faltante.
0: ¿No hay un plan estratégico de trabajar mancomunadamente para tratar de amilanar el impacto del Niño entre los países limítrofes?
2: No, yo diría...
0: ¿A quién va a perjudicar más el Niño? Creo que nos va a perjudicar a todos.
2: El Niño ya está presente, es un fenómeno de mayor evaporación en el Océano Pacífico Ecuatorial. Es la mayor superficie evaporante que tiene el planeta Tierra, por lo tanto mueve el amperímetro de las lluvias en gran parte del mundo, especialmente también en la Cuenca del Plata. Pero no es automático, no es que porque allá empezó a evaporar más, acá ya empieza a llover. Le lleva 2, 3, 4 meses hacia adelante poder transferir ese fenómeno de mayor evaporación. En líneas generales, los modelos que siguen el comportamiento del Niño tienen mucha previsibilidad y ya se sabe a 6 meses, a 9 meses hacia adelante que ese fenómeno va a seguir. En cambio, los pronósticos de precipitaciones hacia adelante tienen 3 meses solamente. Ahora, Argentina va a sacar agosto, septiembre, octubre. Noviembre y diciembre no se sabe. Y, por lo tanto, la gran pregunta que se hace todo el mundo es a quién le va a tocar. ¿Le va a tocar al sur de Brasil, al Uruguay, al Paraná, al Paraguay, a nosotros, a la Pampa Húmeda? Eso es lo que todavía no se vislumbra, independientemente de que las previsiones en invierno, temporada seca, que no llueve, o no llueve tanto, y nuestra temporada empieza en octubre, bueno, si empieza a alumbrarse algo en octubre o noviembre, ya parados en septiembre, ahí se puede llegar a vislumbrar a quién le va a tocar y qué impacto tiene. Tampoco hay una relación directa porque allá en el Océano Pacífico hay 2 grados o 3 grados por encima de lo normal, entonces me toca a mí una creciente de tal naturaleza y si es menor, es menor. No, a lo largo de la historia, en líneas generales, los fenómenos de Niño tienen distintos impactos y en distintas zonas. El último Niño del 2023 solamente tuvo impacto en el estado Río Grande do Sul, Porto Alegre, se llevó puesto y el Paraná no se enteró y está al lado. Entonces, de ahí que todavía no se tiene certeza de a quién le puede tocar. Pero sabiendo que es un Niño largo, que ya va a durar casi un año, entonces uno entra a mirar la historia de otros fenómenos del Niño que tuvieron esa duración, que tuvieron ese apartamiento de la temperatura, y ahí aparecen los fenómenos del Niño del 82, el 83, cuando el Paraná creció un año, el del 97-98, que también tuvimos una creciente muy importante del río Paraná. La última crecida fue del 2015-2016, también asociado al Niño, y en general, en el 90% de los casos de ese tipo de fenómenos del Niño, acá llovió mucho y hubo crecidas del río Paraná.
0: Sí, teniendo en cuenta lo que informan los organismos oficiales y por lo cual nos debemos regir, ¿estamos preparados para sufrir el impacto? ¿Vamos a poder amortiguar el impacto con las obras hídricas que se hicieron? Porque usted también dijo, ya no tenemos tiempo de hacer.
2: Ahí hay que diferenciar las crecidas del río Paraná, por ejemplo, de muchas lluvias sobre las áreas urbanas. En el sentido de grandes crecidas del Paraná, en lo que es el Gran Resistencia, tenemos un esquema de defensa construido a lo largo de un montón de años.
0: que comenzó justamente en el 82, 83.
2: Sí, a raíz de... en realidad empieza en 1966 con una crecida del río Paraná que nos encuentra sin ningún tipo de defensa. Se inundó totalmente Puerto Vilela, Barranquera y la tercera parte de Resistencia. Y el río dijo, pero ¿cómo? Acá han construido vivienda. Si este es mi territorio, que yo lo ocupo cada tanto, cada X cantidad de años. A raíz de eso empezamos a construir un anillo de defensa. Dentro de ese esquema se construyó el dique regulador de Barranqueras, que se inauguró en 1978, y ante la primer crecida chica del Paraná se rompió en 1982, con el agravante de que vino la creciente más larga, más importante, que duró un año en 1983, con el agua en el Río Negro, arriba de la Sarmiento, arriba de la Sabín, y una defensa construida a la carrera por lo que era el ex ferrocarril francés, que hizo casi tambalear, porque si se hubiera roto hubiera estado inundado un año Resistencia. Ahí hubiéramos decidido sacar esa ciudad del valle de inundación del río Paraná. Como no ocurrió, seguimos avanzando, hicimos defensa, están construidas, pero ahí aparecen dos problemas. Un montón de gente que vive afuera de las defensas. Si uno agarra y va a las Tres Bocas, en la desembocadura del Riacho Barranquera, hay un montón de familias en Puerto Vilela, en la zona del Club Náutico, en Barranqueras también, San Pedro Pescador, Antequera, el camino
0: se inunda, a la isla. Se inunda con una lluvia copiosa, ¿no? Se va a inundar con este impacto.
2: Con inundaciones del Paraná.
0: Sí.
2: Por lo tanto, toda esa zona, yo diría toda la costa chaqueña, ya hay que avisarle a la gente, hay probabilidades de una creciente del Paraná. Por lo tanto, tomemos la precaución, vemos a dónde los evacuamos, cómo los atendemos.
0: Ya tiene que, o sea, usted nos está diciendo que ya tiene que haber previsión de dónde van a evacuar a esas personas.
2: Sí, exactamente. Por eso las reuniones, por eso están apuntando, porque ahí ya no alcanza la infraestructura que pueda tener un municipio.
0: Es inevitable que haya gente inundada.
2: Sí.
0: Se van a inundar.
2: Sí. Sí.
1: ¿Y la altura de cuánto podría ser del río en ese caso exagerado? El max extremo.
2: Es una pregunta interesante. Primero, el río Paraná no le alcanza el cauce cuando llega a los 6 metros.
1: Okay.
2: Ahí empieza a desbordar. Y especialmente la costa chaqueña. La primer costa que inunda es el Chaco, por lo tanto, la primer provincia que recibe los embates. ¿Cuántos años hace que lo estamos midiendo al Paraná? Desde 1900. 126 años. ¿Cuántos años tiene el Paraná en esta posición? Porque antes pasaba por los esteros de Liberá. Dicen los especialistas 10.000 años. ¿Cuánto midió? 120. El 1,2%. El 99% de esa historia del Paraná no la conocemos. Contesto tu pregunta. En los 120 años, la mayor altura fue la del 83, en el hidrómetro de Barranqueras, 8,60 metros, cubrió el muelle del puerto Barranqueras, entre otras cosas. Uno, si se dan las condiciones, puede llegar a esa altura, o más,
0: o superarlo,
2: o menos, pero no lo sabemos, sí. Y depende de dónde se generen esas lluvias, especialmente en Brasil, porque es el que aporta el 80, el 90% del agua que pasa, sí, por abajo del puente.
0: Yo no quiero asustar a la gente, pero sí justamente trabajar en lo que tiene que ver con la previsión, con la planificación para amortiguar el impacto. ¿Cuáles serían los primeros barrios, los primeros sectores que se van a inundar, sí o sí?
2: En lo que es creciente del Paraná, lo que mencionamos recién. Todo lo que está en la zona de Tres Bocas, en Puerto Vilela, Club Náutico Barranqueras, la zona vecina San Pedro Pescador, el camino que va a la isla de Cerrito, hay un montón de familias que viven a lo largo de ese camino.
1: ¿Zona Antequera también?
2: Sí, claro. Todo eso se inunda. Si la inundación es muy grande, hasta puede llegar a tocar Colonia Benítez, que no tiene defensa. Pasó en el año 98. Colonia Benítez sigue creciendo, al igual que todas las áreas urbanas. Eso también es posible que se genere inundaciones en el caso de el río Paraná. Por otro lado, tenemos la experiencia de inundaciones por lluvias en el Gran Resistencia, en Corrientes, en cualquier
0: ciudad. ¿Pueden suceder las dos cosas a la vez?
2: Sí. En la medida...
0: Vamos a estar muy complicados.
2: En la medida que se prolonga en una hipotética crecida del río Paraná, que se prolonga 3 meses, entran a aparecer 3 causas de inundación del Gran Resistencia. El Paraná, el río Negro, que dice yo también participo, y las lluvias propias locales que tiene dentro del recinto defendido. Hemos decidido no inundarnos por el río Paraná, pero de algún modo hemos decidido inundarnos por lluvia, porque cuando el Paraná está crecido, la única manera que existe de sacar ese agua interna es a través de estaciones de bombeo. Y muchas veces no alcanza por la magnitud de una lluvia. Acá también puede aparecer situaciones como la que se vivió en marzo del 2024 en Corrientes, que lo tapó en agua.
0: No fue impresionante eso.
2: 200, 300 milímetros. Acá en el 2019 tuvimos en enero y en abril, la ciudad quedó paralizada un día por grandes lluvias. Bueno, si eso ocurre, se vuelve a repetir los eventos de inundación, porque los sistemas de desagüe, las estaciones de bombeo, no se diseñan para esas situaciones excepcionales. Claro. Sino para situaciones de lluvia de menor cuantía. Entonces, de ahí la preocupación que tienen todas las autoridades municipales, provinciales, nacionales, porque si les toca, va a haber problemas. Eso me hace acordar una frase del ingeniero Bonfanti, primer presidente de la APA, que dice, si hay niño, hay baile. Clarito, en el sentido de decir que se manifiesta demasiada lluvia o demasiada inundación, que muchas veces los medios que uno cuenta no alcanzan para...
0: Ayer le hacíamos una nota al presidente del Consejo del Municipio de Resistencia, el profesor Alejandro Aradas, y él está llevando adelante una acción que entiende puede también ser importante ante lo que puede ser el niño. Han recolectado 15.000 botellas de plástico sacados de las zanjas.
2: Sí, bueno, eso muestra...
0: Se han ocupado muchas lagunas también.
2: Ese es el que, por un lado, la ocupación de los espacios es una marca de las áreas urbanas que es imparable. Si uno mira lo que era Resistencia hace 50 años y ahora, avanza, y muchas veces no planificado ese crecimiento. Entonces se ocupan espacios que son fácilmente inundables.
0: La zona sur es Campo de Tiro.
2: Sí.
0: Bueno, caen 2 gotas y la gente se inunda.
2: Y se inunda. De ahí que las medidas que se toman ante un anuncio de fenómeno de niño, por supuesto, hay que hacerla y está muy bien preocuparse, reunirse, acordar con quién tengo que hablar del municipio en la provincia y la provincia con la nación, porque las fuerzas no alcanzan y por lo tanto yo tengo que
0: para eso están viniendo estos funcionarios, ¿se entiende?
2: Eso me parece perfecto, pero si nosotros queremos que el impacto sea el menor posible ante situaciones de fenómeno del niño o no fenómeno del niño, porque estamos en la zona más húmeda del país, o sea, nadie desconoce que pueda haber una lluvia muy grande sin el fenómeno del niño. Sí. Por lo tanto, hay que trabajar independientemente de esta cuestión de un fenómeno del niño que puede agudizar esta situación.
0: En el peor de los escenarios, ¿qué porcentaje de Resistencia del área metropolitana puede quedar bajo agua? ¿Y por qué tiempo?
2: Depende de la magnitud de las lluvias, si el Paraná está muy crecido, si el Río Negro dice yo también participo.
0: Y si llueve.
2: Y si llueve, por supuesto. Sí, básicamente yo creo que el mayor problema del Gran Resistencia es mucha lluvia. ¿Por qué? Porque en líneas generales las ciudades crecen todos los días. Todos los días hay un techo nuevo, un pavimento nuevo, un mosaico, un cemento, y los desagües siguen parados.
0: Estamos teniendo un problema en Barranquera ahora. Una vecina, una estudiante de arquitectura, llamó porque están construyendo el asfalto y dice que no hay desagües.
2: Bueno, entonces la misma lluvia produce mayor cantidad de agua en la calle. En una zona llana, lo que sale de acá le pregunta al agua vecina, dice, sí, ¿para dónde tengo que ir? Y no sé, y esperan 15, 20 minutos para que el agua empiece a correr. Entonces, el servicio público de desagües pluviales viene bastante atrás en la agenda oficial, igual que el sistema de desagües cloacales, también viene atrás, y lo que va adelante son los pavimentos, el agua, la luz, y como somos en líneas generales ciudades pobres, yo tengo 3 pesos, una para el agua, una para el pavimento, una para la luz, y no me queda para cloaca ni desagüe. Que encima, ¿cada cuánto nos inundamos? Y cada año una vez, o cada 2 años, ¿y cuándo gritamos todos los vecinos? Y una semana, 10 días. Y después desaparece. Pero todos los días le están pidiendo pavimento, agua, luz, casa. Por lo tanto, los pocos fondos que se disponen se usan para eso. Eso significa que las áreas urbanas crecen y sin planificación. Yo no veo ni acá, ni en Corrientes, ni en Formosa, en Santa Fe, qué ciudad queremos para 50 años. Porque los problemas, cuando ocurren estas situaciones como del año 83, vuelven a pasar dentro de 10, 20, 50 años. Entonces yo tengo que ir viendo cómo voy a crecer. Y eso no aparece en la agenda pública en ningún lugar.
0: Con todo respeto, le reitero, ¿en qué porcentaje podemos quedar bajo agua?
2: No, podría ser un 20%, un 30%, que son las zonas que ya se conocen porque hay otra herramienta. O sea,
0: en el peor de los escenarios, el área metropolitana puede quedar bajo agua hasta en un 30%.
2: Sí, sí, sí.
1: Nicolás. Sobre todo con el tema de la lluvia dentro del Niño. La lluvia, ¿puede llover constantemente durante los 3 meses o puede ser lluvias periódicas?
2: Puede ser de cualquier manera. Okay. En líneas generales, cuando hay años muy húmedos, prácticamente durante toda la temporada de lluvia, que va de octubre a abril, se producen lluvias muy por encima de lo normal. Ahí estamos hablando de 7 meses, uh-huh, en la cual eso se puede generar. Si uno mira hacia atrás, en los años 97, 98, también dentro de mucha lluvia aparecían eventos muy elevados de 150, 200 milímetros, donde ya el terreno estaba muy humedecido, todos los sistemas estaban muy cargados, por lo tanto, una lluvia de marzo y abril son las más complicadas porque todo el sistema está muy cargado. Si es ahora en noviembre, bueno, todavía tengo y el sistema tiene un modo de amortiguar. Pero cuando ya está en el fin de la temporada de lluvia, ahí es cuando aparecen los mayores impactos, sí, a lo largo de la historia, marzo y abril.
1: Okay. ¿Y cómo uno puede prepararse, como sálvese uno mismo? Por ejemplo, alguna técnica, algunos deciden poner bolsas de arena, algún cuidado casero para ir preveniendo.
0: El ciudadano común, ¿cómo, ajá, se prepara?
2: Aquellos que ya han sufrido inundación, ya saben, tienen alguna idea hasta dónde puede llegar el agua, por lo tanto, tengo que levantar las cosas más imprescindibles. Si tengo que evacuar, tengo que saber qué tengo que llevar, los documentos, la abuela, las cosas más importantes. Me parece que por ahí va, sí, un poco la cuestión. Ya para modificar las condiciones de inundación que tiene un área urbana por mucha lluvia, ya es tarde.
0: Sí. ¿En qué tiempo estaríamos sufriendo este impacto? Si llega, ojalá que no llegue.
2: Y si la temporada de lluvia empieza en octubre y ya de algún modo estas lluvias que están ocurriendo sobre la cuenca del Uruguay, en Misiones, en el este de Corrientes, ya va preanunciando que eso
0: nos tenemos que preparar para octubre en adelante.
2: Sí, claramente.
0: Ingeniero, siempre es un placer hablar, muy instructivo, se nota que es docente, universitario nada más y nada menos, y tiene muchos comentarios ahí, que un crack, dice, una eminencia. Muy así bien, que muchísimas gracias y lo vamos a estar molestando.
2: ¿Cómo no?
0: La será última un pregunta, ¿cómo ve todo lo que se está haciendo a nivel oficial, institucional?
2: Me parece que es lo que se tiene que hacer, está no solamente acá en el Chaco, en Santa Fe, en Corrientes, en Entre Ríos, en Formosa, Misiones, todos están actuando igual. ¿Por qué? Porque volvemos a lo mismo que hablábamos hace un rato. Si el evento se da sobre nuestra región, evidentemente va a haber complicaciones y por lo tanto tengo que tratar de tener todo lo que tengo, poco o mucho, en las mejores condiciones.
0: Muchísimas gracias, Novisito.
1: Novisito, el ingeniero de recursos hídricos Hugo Rorman, para darnos detalles sobre este fenómeno climático conocido como El Niño y el impacto que podría tener en la provincia del Chaco.
0: Ingeniero, muchas gracias.
2: A un ustedes. Placer.
0: Muy amable. Pausa cortita y ya volvemos.
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0: bofetón, no. 10:48 minutos en la República Argentina, 20 grados la temperatura en la ciudad de Resistencia, en la metropolitana, y en el interior 22 grados, informa el Servicio Meteorológico de Alerta Urbana.
1: Máxima para hoy, permítame agregar este detalle, 28, según dice el Servicio Meteorológico.
0: Bueno, recuerden lo que acaba de decir el ingeniero Rothman. En el peor de los escenarios, en octubre, cuando llegue el niño, en el peor de los escenarios, y esto es título de Alerta Urbana, es exclusivo de Alerta Urbana, se puede llegar a inundar hasta el 30% del área metropolitana. Toda la periferia bajo agua. 10:49 minutos. El día de antes de ayer se sentó en el mismo lugar donde está ahora la señora Natalia Labia. Ella es docente, fue estafada por Aesthetic Store. Cuando fue a hacer una compra, denunció a Diamela Núñez y a Gonzalo Núñez, propietario y hermana y empleada del lugar, por una suma que superaba el 1.440.000 pesos. Se enteró cuando fue a comprar un remedio que le habían clonado la tarjeta, y Diamela Núñez, esto lo decimos porque fue lo denunciado, se dio la gran vida. Pero bueno, denunció en Alerta Urbana y parece ser que los supuestos estafadores se hicieron eco de eso y llegaron a un acuerdo, y al menos con Natalia

0: Labia estaría solucionado el problema. Natalia, bienvenida una vez más a Alerta Urbana.
1: Buen día.
0: ¿Qué pasó?
1: Bueno,
0: Un poquito más cerca del micrófono,
1: perdón.
0: sí.
1: Primeramente, darte las gracias porque gracias a que se hizo, que se difundió, ¿verdad?, el caso, se pudo lograr un acuerdo. Pero sí quisiera aclararte de que el problema en sí era con esta chica que trabajaba dentro de este local. O sea, nosotros llegamos a un acuerdo con el dueño, firmamos, él se hizo cargo por ser dueño del local,
0: Y
1: digamos.
0: hermano de la estafadora, dato no menor. Lo digo yo, quédate tranquila, yo sé
1: Sí.
0: que firmaste un acuerdo, pero yo no firmé ninguno. Ni lo voy a firmar, sí.
1: Bueno, él se hace responsable, digamos, y bueno, paga la totalidad de la deuda, de los daños causados. Y bueno, firmamos un acuerdo, digamos, para que ya esto cese y que no se siga tampoco difundiendo el nombre del local y de ellos, porque al fin y al cabo mi problema en sí era con esta chica. Él no fue el que realiza el fraude, digamos, sino que se ve involucrado porque es su local y bueno, yo me comunico con él en primera instancia, sería.
0: Bueno, entonces vos solucionaste tu problema.
1: Yo solucioné mi problema y sí, lo que me solicitan obviamente es que cese el...
0: A
1: La
0: vos.
1: difusión del
0: Vos esa. Nosotros tenemos más
1: Claro.
0: denuncias, ¿eh? Te
1: No, no,
0: aviso.
1: no, no, no. Yo me refiero a
0: A lo
1: a
0: tuyo.
1: lo mío.
0: Si
1: Sí,
0: no, nosotros tenemos más denuncias, te
1: que
0: aviso. Tenemos más denuncias.
1: sí.
0: Es más, en las publicaciones que hicimos respecto a tu denuncia, mamita querida, mamita querida. Pero
1: Bien.
0: vos venías a cumplir el compromiso legal,
1: Sí.
0: extraoficial que hiciste, extrajudicial que hiciste,
1: Sí.
0: lo tuyo está solucionado.
1: Solucionado. Él se hace responsable del fraude que comete esta chica, digamos,
0: Sí,
1: por una cuestión de
0: en su local que es su hermana.
1: Claro,
0: Bueno, muchísimas gracias,
1: pero
0: Natalia. Te dejamos ahí para no seguir comprometiéndote. Vos ya
1: no, está
0: solucionaste
1: bien, pero
0: lo tuyo. ¿Te reintegraron toda la plata?
1: sí. Pero
0: Sí.
1: lo que quería también era, viste, o sea, como salvaguardar el nombre de la tienda, porque ellos necesitan seguir trabajando y que, bueno,
0: Sí, en la tienda donde te estafaron.
1: La que estafó, claro, es
0: Mm,
1: la
0: sí.
1: chica, digamos, viste.
0: Sí.
1: Entonces, como que ella se la desvincula totalmente también del local. Para que, bueno, sus clientes tengan la seguridad que no está trabajando ahí, digamos.
0: Bueno, que ya no van a ser estafados.
1: Que
0: Al
1: no,
0: menos por ella.
1: por eso.
0: Bueno.
1: Y bueno, y nada, y darte gracias nuevamente tanto a vos como a tu equipo
0: Sí.
1: y a mi abogada
0: Que
1: Celeste
0: la
1: Rodríguez,
0: conocí ayer.
1: que la
0: Sí,
1: conociste ayer.
0: sí. Yo
1: Porque
0: puedo andar
1: bueno.
0: contento porque te devolvieron la plata, te devolvieron los intereses, pero
1: Sí.
0: si hubieran actuado, esto corre por cuenta mía, de Gustavo Olivelo, si hubieran actuado de buena fe desde el principio, esto no hubiera ocurrido. O sea, la estafa existió.
1: Claro.
0: Muchísimas gracias, Natalia.
1: No,
0: Te
1: muchas
0: liberamos
1: gracias
0: de
1: a
0: esta cuestión.
1: ustedes y bueno,
0: ¿Está? Nosotros
1: está
0: seguimos por nuestra parte, quédate tranquila.
1: bien.
0: Muchas gracias, ¿eh? Muchas
1: Gracias.
0: gracias. 10:52 minutos. Sí, está bien, te puedes ir.
1: Bueno.
0: 10:52 minutos en la República Argentina. Ha dicho que es medio pastorcito este Gonzalo Núñez. ¿Eh? ¿Mío pastorcito es?
2: ¿Y dicen qué?
0: Pero Dios lo va a perdonar. Quédate
2: Seguramente que
0: tranquila, todo corre por
2: sí.
0: cuenta mía. Dale, chau. Ay, suspira
2: Se
0: Natalia.
2: asusta,
0: Ya se
2: no,
0: fue Natalia,
2: tranquila.
0: ya se fue. Bueno, el pastorcito mentiroso nos estuvo llamando. Quería un meet, quería esto. No, vení acá, Gonzalo Núñez. Sentate acá. Ahí, ponchame la silla y el micrófono. Sentate ahí, da la cara. Sentate ahí, da la cara. ¿Sabés por qué? Y esto corre por cuenta mía. Porque si vos te hiciste cargo de la deuda, es porque también usufructuaste lo que tu hermana estafó. Seguramente vos comiste lo que compró Naviela. ¿Y sabés qué, Gonzalo? Conforme los mensajes que tenemos, y hay una denuncia que tenemos también, o sea, serían dos casos, no es solamente a esta mujer que ya se fue, ya no la voy a nombrar porque no la quiero seguir metiendo en este hecho que se originó con su denuncia. Pero voy a respetar lo que ella me pide, que es un acuerdo extrajudicial, y el problema de ella está solucionado. Hay más hechos, Gonzalo. Hay más hechos. Y lo que a mí me llama poderosamente la atención es que me hicieron llegar esta foto, por ejemplo, donde estás con un pastor hartamente reconocido. Estás ahí. Después te vemos orando en un púlpito. Vemos la otra foto donde estás orando en un púlpito. Hay que ser muy cara dura, Gonzalo, ¿eh? De subirse a un escenario, hablar detrás de un púlpito de Dios, que para los católicos, los creyentes, los evangelios y cualquier religión, Dios es lo supremo, es ejemplo de todo lo bueno, que hayan llegado a esta situación. Es muy vergonzoso. Entonces, Gonzalo, te lo digo públicamente, si vos querés aclarar tu situación en Alerta Urbana, aquí en Alerta Urbana se da la cara, se pone el cuerpo. Venís, sentate acá y decís todo lo que vos tengas que decir. Por supuesto, vas a tener que también responderme algunas preguntas que te voy a hacer al aire. Si quieres o no, pero yo la pregunta te la voy a hacer. Y ya te digo, Gonzalo, te lo digo a vos, se lo digo a su hermana, te lo digo a tu mamá también, que esto no terminó con esta docente. Vos ya arreglaste el problema con esta docente, pero la información que tenemos es que hay muchos hechos más. Muchos hechos más. No sé, quizás te podrías, digamos, zafar, por decirlo de alguna manera, con todo esto, si consigue alguien que convierta pesos en dólares, no sé, qué sé yo. 10:55 minutos en la República Argentina, ya volvemos.
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0: Fue exclusivo de Alerta Urbana. Los 132 integrantes del programa expertos que están desde el 2013 pasarán a contrato de servicios. En una reunión encabezada por el gobernador Leandro Heredero y el ministro de Salud Ricardo Mayol, el gobierno provincial anunció que los 132 trabajadores del programa expertos que prestan servicios desde el 2013 pasarán a contar con contratos de servicios a partir de septiembre. Una medida que busca comenzar a revertir más de una década de precarización laboral dentro del sistema sanitario.
1: Nacionales.
0: El puerto de Corrientes sumará una nueva carga de relevancia para su actividad logística. El litio proveniente de Jujuy comenzará a ser transportado a través de la terminal correntina entre noviembre y diciembre. La operación arrancaría con 70 a 80 contenedores mensuales y podría incrementar su volumen. La novedad fue confirmada por el director de Transporte Fluvial y Puertos de Corrientes, Adolfo Escobar.
1: Internacionales.
0: La presidenta encargada de Venezuela, Delcy Rodríguez, recibió a una delegación del Fondo Monetario Internacional para discutir, entre otros temas, el uso de reservas internacionales en el marco del plan de recuperación y reconstrucción tras el terremoto del 24 de junio. Cabe recordar que Rodríguez confirmó el pasado 17 de julio el acceso a 346 millones de dólares del Fondo Monetario Internacional que serán destinados a la recuperación del país.
2: Cuando al frente a su yerno dealer, denuncia de una abuela, permitió hallar un cultivo de marihuana en Villa Elba. Cayó una pareja que estaba al frente del emprendimiento tras un rápido allanamiento.
3: Lo cagó la abuela.
1: Deportes.
2: Funcionaron con derecho de admisión a los barras de San Lorenzo y Huracán, que se pelearon en el Mundial. Habían protagonizado un violento enfrentamiento en el banderazo realizado en Atlanta, Estados Unidos, en la previa de Argentina-Inglaterra.
3: Si no hay goles, hay piñas.
1: Espectáculo.
2: Rosalía ya está en la Argentina. La cantante española aterrizó en un vuelo privado en Ezeiza para dar sus 4 shows en el Movistar Arena en medio del revuelo que provocó su publicación sobre la selección argentina.
3: Devolvé la copa, Rosalía.
2: Ahí te mando la Rosalía.
0: Cielo parcialmente nublado en la capital chaqueña con una temperatura de 19 grados 6 décimos. Este fue el flash informativo de Alerta Urbana que tiene este auspicio.
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1: 11:08 minutos en la República Argentina, vamos a exteriores, vamos a adelantar al 1 de agosto, Nicolás.
2: Sí, la tradicional caña con ruda que se puede comprar en distintos lugares.
1: Vamos con Julio.
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1: Cualquier excusa es buena siempre para que Julio le pegue un trago. Julio.
4: Un buen sapucay también, ¿por qué no?
1: Sí.
4: Bueno,
1: para mira, eso es bueno, doy fe. Bueno, la gente que nos sigue sabe que tirás unos muy buenos sapucay.
4: Sí. Sale bien de adentro. Bueno, Gustavo, si hablamos de tradición, tenemos que hablar de la tradicional esquina de Santa María de Oro y Santiago del Estero, la famosa vaca atada, este emblema de nuestra ciudad de Resistencia.
1: ¿Vos sabés que nunca fui a comer ahí?
4: Mira usted, yo tampoco.
1: Jamás.
4: Pero un lugar emblemático.
1: Sí.
4: Que, bueno, ya se está preparando para este 1 de agosto... para la degustación correspondiente de la caña con ruda. Vamos a entrar al local comercial, más allá de las promociones que tienen aquí con respecto a la comida, vamos a dialogar con quienes son sus dueños, sus propietarios, para que nos comente un poco cómo se están preparando con respecto a este 1 de agosto, con la tradicional caña con ruda. Roberto, buen día, estamos en vivo y en directo. Vamos a hablar con el padre, porque anteriormente íbamos a dialogar con Martín, pero se tuvo que retirar. Vamos a hablar con Roberto, dale, ahí me dice que aguarde un ratito. Vamos a dialogar con quien fue el fundador de la vaca atada.
2: Tiene la variedad de caña con ruda, viste que en otros lugares te venden dulce, en las otras te venden la de ruda macho, más te digo.
4: Sí, porque claro, ahí ya lo vamos a consultar, ahí ya lo vamos a poner retorno.
1: Ahí, es más, hay ruda inclusiva también.
4: Sí, como comúnmente se suele ver. Ahí estamos, Roberto, buen día, estamos en vivo y en directo para Alerta Urbana. Bueno, preparándose todo para este 1 de agosto con la tradicional caña con ruda.
5: Sí, señor, como todos los años, seguimos manteniendo viva esa gran costumbre, ¿no es cierto?, tradicional, de esperarlo el 1 de agosto con esos 3 traguitos que tomamos en el primer minuto y nos sientes con chamamé de fondo, como siempre lo hacemos.
1: Sí, Roberto, 3 tragos. Sí, sí. Buenos días, mucho gusto. Gustavo Olivero lo saluda. Aquí también me acompaña Nicolás Buratovich.
2: Buen día, Roberto.
5: Bueno, sí. Dime.
1: Bueno, 3 traguitos de entrada, ¿no es cierto? ¿Después te se acompaña con otra cosa?
5: Mirá, tenemos un público muy selecto, ¿viste? Porque empiezan con los 3 traguitos a la señora y después ya quieren tomar 3 litros cada uno, ¿viste? Así que hay que traer una buena cantidad de
1: caña. Ahí está. Roberto, te quiero preguntar, más allá de esto, de lo tradicional y todo esto, ¿cómo está el rubro? Sí. ¿Cómo está el rubro hoy?
5: ¿Cómo está?
1: El rubro gastronómico.
5: Bueno, mirá, yo creo que gastronomía debe ser uno de los rubros más castigados con esta crisis, porque lógicamente la gente está cuidando mucho su peso y salir a comer de afuera de su casa cuesta siempre un

0: poco más. Así que estamos pasando también este mal momento económico como la mayoría de la gente.
1: Sí. Roberto,
0: Sí.
1: una comida promedio para dos personas, ¿cuánto sale?
0: Mira, nosotros tratamos de tener platos más o menos accesibles, que están entre 10 y 15 mil pesos, puede ser una milanesa a caballo, una costeleta, algo de pasta, que están un poquito más barato, inclusive, ravioles, tallarines, ñoqui. O
1: Sí.
0: sea, digamos que entre 10 y 15 mil pesos estamos más o menos manejándonos
1: Ahí
0: con la
1: está,
0: comida.
1: por persona.
0: Por persona,
1: Bueno, y
0: sí.
1: la comida completa, una bebida, a ver, una bebida para el caballero, una bebida para la dama, dos platos y un postre, más o menos. ¿Cuánto saldría ese combo?
0: Sí, y ponerle entre 40 y 50 mil pesos, se puede comer bien entre dos personas.
1: Bueno, vamos a hacer una cosa. Le propongo
0: Dime,
1: algo, Roberto.
0: dime, dime, dime.
1: ¿Ustedes abren el
0: Vos sabés
1: viernes?
0: que me siento raro con Roberto porque yo soy Coqui o Jorge, ¿viste? Pero vamos a aceptar el Roberto,
1: Yo le
0: ¿viste?
1: digo
0: Nunca.
1: Roberto, to, to, to, to.
0: Roberto. Bueno, está
1: Roberto,
0: bien.
1: Roberto,
0: Sí,
1: le propongo
0: sí,
1: algo.
0: sí.
1: ¿Usted abre el viernes a
0: Dime.
1: la tarde, el viernes a la noche?
0: El viernes de la noche es ¿qué cae bien?
1: Mañana, 30.
0: Mañana, sí, pues mañana estamos esperándolo al 1 de agosto con chamamé y música.
1: Bueno, vamos a hacer una cosa.
0: Dime.
1: Ahora en privado, usted nos va a
0: ¿Sí?
1: pasar un alias. Yo le
0: ¿Sí?
1: voy a hacer una transferencia de 50 mil pesos y vamos, yo quiero que usted me arme como un voucher, un comprobante, me lo
0: ¿Sí?
1: trae
0: ¿Sí?
1: acá y yo lo voy a sortear para que la gente vaya y se siente y deguste ahí en la vaca atada.
0: Buenísimo,
1: Pero
0: buenísimo,
1: nosotros vamos
0: buenísimo.
1: a pagarle ahí, usted me va a pasar un alias con Julio, nuestro movilero, yo le acredito la plata y me arma usted un
0: Bueno.
1: voucher ahí firmado por Roberto Di Rado o
0: Sí,
1: Coqui
0: señor.
1: y
0: Coquiero, sí.
1: está.
0: Sí, porque
1: ¿Podemos
0: recién me
1: hacerlo?
0: hiciste acordar que me llamo Roberto, ¿viste? Porque no me acordaba que me llamo Roberto. Creo que hay
1: Nicole,
0: un, para, porque creo que hay un error con el nombre.
1: sí.
0: Creo
1: No,
0: que se
1: no,
0: llama
1: está bien.
0: Jorge y no sé si
1: Sí,
0: Roberto. Jorge Roberto, soy
1: Ah,
0: Jorge
1: Jorge Roberto,
0: Roberto.
1: ok,
0: Lo
1: tenía
0: que
1: mi
0: pasa es que
1: duda.
0: Roberto.
1: Una pregunta.
0: Dime.
1: Se llama Jorge, le
0: Dime.
1: dice Coqui.
0: No,
1: No,
0: no,
1: no.
0: sí, exacto.
1: Vos sabés que me da curiosidad si nos podés contar
0: ¿Sí?
1: por qué el nombre de la vaca atada.
0: Bueno, es una vieja historia porque hace muchísimos años nos llamaba un poco la atención la estancia en Buenos Aires, ¿no es cierto?, que tenía su vaca en la vereda. Y en esa época, estamos hablando de 40 años atrás, mi esposa caminando me dice, ¿por qué no hacemos una vaca y la tenemos ahí en Resistencia, en la puerta? Y bueno, nació la idea, estaba Walter Villafañe, que fue un cordobés, creador maravilloso, el que hizo los vitrales de la catedral, el que hizo muchos trabajos aquí, y ahí nomás se puso cuando le dije, dice, te voy a fabricar una vaca, y junto con un pardal, con José Luis Rivero, que le hizo la estructura metálica, y bueno, se empezaron a fabricar la vaca, y me acuerdo que era el cogote largo, entonces yo le decía, eso es una jirafa. Y me decía, Walter me decía, mira, te voy a hacer una vaca para que los niños chiquitos se enamoren de ella y hagan parar a sus padres cuando los llevan para acariciarla. Pero
1: Claro.
0: realmente, realmente fue eso, porque la vaca es como una caricatura, ¿no es cierto?, con
1: Y
0: ese
1: fue un
0: cogote, eso.
1: éxito, y fue un éxito.
0: Mirá, total, total, porque la
1: Ahora, hay
0: gente.
1: un mito. Yo quiero
0: Sí,
1: saber por qué.
0: el de la flor.
1: El de la flor,
0: Eso le iba a
1: el
0: preguntar.
1: de la flor.
0: ¿Por qué está, tiene o no tiene
1: Mirá.
0: flor? Sí, tiene flor, tiene flor. Inclusive, ese es un mito urbano que se expandió hace 40 años, hasta por las escuelas, por todos lados, porque alguien dijo, alguien dijo alguna vez, si tiene una flor del lado derecho, o es porque hay merca, o empezó
1: Sí,
0: la historia
1: qué
0: de que.
1: papafa cuando tiene la flor la vaca.
0: Sí, pues. Entonces, por ahí. Los chicos le sacan la flor y pasa la gente y dice, se te terminó la merca, me gritan.
1: No, claro, porque si no, alguien va a decir, dale y va ahí, cuidado.
0: Sí, pero escúchame, muchísimos chicos en la primera época, muchachitos del secundario, venían y me preguntaban, che, ¿cómo el tema de la flor? Así, todo disimuladamente. Le digo, sí, hay merca, le digo, tenemos siempre una empanada y un vaso de vino si alguno quiere venir a tomar,
1: Claro,
0: ¿viste?
1: hablamos de esa
0: Pero,
1: merca, claro.
0: sí, seguro, seguro, pero
1: Está.
0: resulta que por ejemplo, el director

0: de Diario Norte en su momento, ¿no es cierto? Hizo toda una nota que se llama, está acá, que se llama La vaca y el mito de la flor.
1: Sí.
0: Porque se hizo un mito, se por todos lados, todo el mundo decía, guarda que la vaca tiene la flor. Y ya, sí, los más extravagantes decían, si está de la derecha, de no sé qué, si está de la izquierda, ya era todo un código, ¿viste?
1: Bueno, una más.
2: La última, ¿podríamos decir en pocas palabras que la vaca está sería como un bodegón?
0: Sí, sí, el Bosquín Ortega hizo un tango, inclusive... que le puso fonda, ¿viste? Porque la fonda era un poco comida y después para dormir, y acá no hay para dormir, pero hizo un tango, el Coqui Ortiz hizo un chamamé muy lindo también.
1: Bueno,
0: pero es una especie de fonda, sí. Porque es un bodegón.
1: Sí,
0: es
1: un mañana viernes a la noche, entonces se recibe, digamos, el primero, sí, de agosto, caña con ruda, sí, sí, chamamé,
0: sí, señor, sí, señor,
1: y chamamé.
0: Sí, señor. Es una tradición, porque eso lo de Gillo Bogado, y teníamos nuestros antiguos escultores de este arte, el Vertigo Acosta.
1: Sí.
0: Entonces nosotros tenemos aquí, un póster con Bogado y Acosta, Vertigo Acosta, porque tomamos nosotros esa seguimos con esa historia, ¿no es cierto?
1: Sí.
0: Una vez que desapareció Vertigo, seguimos con esa historia y ya la gente sabe en Resistencia, sí, así que viene cayendo solita.
1: Sí. Roberto, sí, Roberto, le ¿sí? pregunto, ¿hacen delivery?
0: Sí, sí, sí, suelen pedirnos y con un motomandado nos manejamos, sí.
1: Bueno,
0: sí.
1: A ver, si la gente quiere encargar comida, ¿a qué número se tiene que comunicar?
0: Bueno, mi celular es 460-4660.
1: 460-4660. Sería 3624-604660. Ahí está.
0: Mira que se me salió el...
1: Sí.
3: Espera, Gustavo, que ahí está agarrando el teléfono fijo.
1: Sí.
3: Mira, ahí tiene anotado el número y ahí te va a decir bien.
0: El teléfono fijo es
1: 54-29-288. 288. A ver, aguarde un ratito ahí, Roberto. Ta. A ver.
0: El fijo de nuestro es 54-29-288.
1: A ver.
3: Sí, 54-29-288 es el número fijo.
1: Ah, 50, a ver, pará, 54
3: 29 288.
1: Ahí está, a ver, aguarda un ratito, Nico.
0: Sí, sí, sí,
1: a ver.
0: Ahí está sonando.
1: ¿Lo estoy haciendo sonar yo?
0: Sí.
1: Ahí está, funciona.
0: Si querés, te atiendo, ¿viste? Así,
1: no, ahí está.
2: Hacemos bien,
1: bueno, atiéndame, atiéndame.
3: Decirle
1: que lo atienda.
3: Sí. Que conteste el teléfono. Ahí te va a tener.
0: Hola, ¿sí?
4: Hablo con la vaca.
1: Sí, mándeme una milanesa con dos ravioles.
0: Una milanesa a caballo, te voy a poner la vaca.
4: Ahí se cortó.
1: Ahí está, decirle que corté.
3: Ahora seguimos por el auricular, Gustavo, estamos aquí. A ver.
1: Roberto.
3: Espera, Gustavo, que ahí ya se está colocando la auricular. Sí. Ahí ya tiene puesta, ahora sí ya
1: dice. Sí. Roberto,
0: sí,
1: le queremos agradecer el contacto. Ahí nosotros, si usted lo permite, vamos a publicitar los números de teléfono para que la gente encargue la comida, así usted también tiene mayor salida laboral. Bueno, y
0: buenísimo.
1: En privado ahí nos pasa el área, yo le hago la transferencia y usted ya me hace el papelito, el voucher para sortear mañana, ¿sí?
0: Bueno, cómo no.
1: Muchas gracias. Que le vaya muy bien.
0: Gracias a ustedes.
1: Hasta luego.
0: Le voy a contestar como dice la vaca. Muchas gracias.
1: Dale. Dice que por ahí la vaca está dada vuelta.
3: Bueno,
1: gracias. 11:10. Gracias, Julio.
3: Mira, te comento el espectáculo que va a haber mañana nomás a partir de las 22:30 horas aquí en la Vaca Atada, o para que tengan conocimiento al momento de venir con el voucher correspondiente. Mira, mañana van a estar aquí en la víspera Nordestada, chamamé en la víspera de la caña con ruda. Va a ser el conjunto quienes van a venir a tocar aquí en la Vaca Atada para que la gente pueda disfrutar. Y bueno, y recorrer un poco este emblema que tenemos aquí en la ciudad de Resistencia, y no dejemos morir nunca la tradición nuestra.
1: Julio,
3: sí,
1: para hacer la cortita te paso a vos y vos le transferís al señor.
3: Dale,
1: perfecto. Ahí te estoy transfiriendo.
3: Bien.
1: Los 50.000. Almuerzo, cena completa para dos personas, y con el espectáculo ahí respecto a la bienvenida al 1 de agosto. Gracias, Julio.
3: Muy bien, hasta el próximo informe.
1: Chao. 11:20 en la República Argentina. Las estafas a la orden del día en la ciudad de Resistencia. Nicolás.
2: Sí, vos sabés que en este caso le pasa a una docente jubilada. Denuncia que hicieron compras millonarias con su tarjeta de crédito. En el estudio nos acompaña la señora
1: Norma Bonfanti. Y, oh casualidad, ¿dónde la estafaron? ¿Quién la estafó? Diamela Núñez, de Estetic. Señora, muy buenos días, también es docente. Parece que tienen una puntería para estafar docentes, ¿eh? Norma Bonfanti, usted es docente jubilada. Escuchó el programa, le comentaron, cuéntenos cómo nace todo esto. Bienvenida,
4: buenos días. Primeramente me llama mi hermana y me dice, mirá, dice, alerta urbana, en el Principito te nombran.
1: Sí.
4: Que fue una persona, que fue esta persona realmente, a querer hacer unas compras de dos valijas más o menos de $1,000,000. Y las chicas no le vendieron porque, digamos, empezaron a desconfiar, y insistió tanto esta persona. Dijo que era mi hija, que yo estaba de viaje. La chica, el día 12 yo había hecho una compra ahí. Y a la tarde ya empezó, digamos, el problema.
1: Sí. A ver, para ir ordenando esto, si me permite, señora. ¿Usted fue a Estetic ahí en la Güemes?
4: No, por Juan Domingo Perón.
1: Por Juan Domingo Perón, al 150, ahí está, sí. Fue a Estetic. Pongamos la foto de Estetic y hace una compra ahí.
4: Hago una compra, que es la primera compra que yo hago con las dos tarjetas, con la tarjeta de débito y con la tarjeta de crédito tuya, del Banco del Chaco.
1: Bueno, compra ahí elementos, ¿la atiende esta chica?
4: Me atiende la chica.
1: ¿Pone la tarjeta sobre el escritorio también como hizo con la otra docente?
4: Claro, porque da la casualidad que voy ayer al Principito y me muestra, me dice, esta es la foto de su tarjeta y está la foto de mi documento.
1: Bueno, usted hace la compra ahí en Estetic, paga con su
4: una parte y pago con tarjeta de débito, con la de débito, y otra parte con la tarjeta de crédito.
1: Bueno,
4: tuya.
1: ¿Por cuánto la estafaron, señora?
4: Y más o menos casi 4,800,000, más o menos, incluido con la tarjeta de débito. Le cuento.
1: Sí.
4: El día 16 de junio, nosotros cobramos el aguinaldo.
1: Sí.
4: Bueno, el día 17 esta persona hace una compra en una plataforma 10, supongo que haber sido un pasaje. Y miro, porque yo quise hacer una transferencia, eso de las 8:30, 9 de la noche, porque estaba en la casa de mi hijo, y veo que mi cuenta estaba en 3.500. Entonces le digo, ay, le digo, me estafaron. No, mami, me dice. Entonces comienzan a mirar ellos, el resumen, y efectivamente decía Plataforma 10.
1: ¿Cuánta plata tenía usted en su casa?
4: Ahí tenía 553.000 pesos. Porque yo anteriormente ya había sacado, siempre suelo dejar algo por los medicamentos y todo eso.
1: Medicamentos también, sí.
4: Sí. Y bueno, y después eso fue, el 19. Sábado me voy a hacer la denuncia a cibercrimen, día sábado. Claro, me tomo otra vez el fin de semana, que es domingo, lunes voy al banco y voy a defensa del consumidor. Este importe de 550.000 pesos el banco me repone, ¿sí? Bueno. Luego, cuando el 1 de julio nosotros cobramos nuevamente, hacen el cobro, el depósito del sueldo, Y yo estaba atenta y entre más o menos 7:30, 8, miro en mi hot banking y veo el descuento prácticamente total de mi sueldo. Entonces, fue una desesperación. Le llamo a mis hijos, vienen, bloquea la tarjeta, porque yo realmente no pensé en ese momento de bloquear también mi tarjeta de crédito, ¿no es cierto? El día ya 22 cuando fui a hacer la denuncia en el banco. Entonces, automáticamente ese día mis hijos me hacen, digamos, bloquean todas las
5: tarjetas. ¿Y el banco no le dijeron que tenía que bloquear su tarjeta
4: y pedir nuevas tarjetas? No, la tarjeta tuya no.
5: Tendría que ser un mecanismo propio de defensa del banco.
4: Claro, sí, bueno, no, yo inclusive yo no me di cuenta tampoco en ese momento. Entonces, eso fue, digamos, el primero, otra vez nuevamente a la noche, entonces voy otra vez a defensa del consumidor y hago la denuncia. De ahí vuelvo al banco, hago otra vez la denuncia, me voy al defensa del consumidor y me piden 5 copias hacia atrás. Esas copias hacia atrás yo tengo únicamente, digamos, por ejemplo, que pago el seguro del auto, que pago el cardiológico de corriente, que pago Femechaco emergencia. Y tenía una compra también de 58.000 pesos y una de 26, 27.000 pesos, una cuota que terminaba ya en julio. Esa era toda mi cuenta, digamos, que yo tenía. Entonces me llamó la atención y miramos, y bueno, es como yo le voy a mostrar, que fue prácticamente todas estas compras que hicieron.
5: Sí, lo estamos pasando ¿sí? ahí.
4: Bueno, está ahí en toda cámara. La compra que hicieron. Digamos,
5: se dieron la gran vida.
4: Sí, prácticamente yo no sé lo que, digamos, ir a la biela a tomarme un café, y fíjense que se iba
5: en la biela también.
4: Sí, se la iba a la biela, iba hizo también, por ejemplo, compras en Trópico Ropa, en Media Naranja.
5: Ponemos la foto de la delincuente esta Rose está permanentemente Lord, ahí.
4: Bueno, y los pasajes, y después otros que no
5: se
4: me acuerdo.
5: El pasaje.
4: O sea, se
5: compró las valijas.
4: Y las valijas no, porque en el principito no le aceptaron, claro, porque quería comprar por 1.000.000 de pesos y dijo que era mi hija, que yo estaba de viaje. Y ahí en el principito me muestran la foto de mi tarjeta y de mi documento, porque me presento como la Norma Bonfanti original, digo yo. Y las chicas me dicen, yo señora la llamé a usted, dice, por Facebook, yo la verdad que no encontré eso, la verdad. Y ella me dice, mire, acá tienen que entrar y todo eso.
5: En el principito, tiene un móvil al principito. Entonces, ahí debe haber cámara, tiene que estar registrada.
4: Claro, y ella entonces me dio el nombre de la chica y me mostró el mensaje que ella me mandó el 13 de junio. Que fui ayer, digamos. Y me dice, mire señora, dice al lado, dice Media Naranja. Yo ni se conocía Media Naranja. Inclusive le pregunta a mi nieta, ¿dónde queda Trópico Ropa? Y son ropas importantes, abuela, me dice. Y bueno, me fui también a Media Naranja y quedaron sorprendidos porque dice que es una chica muy conocida porque la conocen como comerciante. Hizo el pedido online y pidió, digamos, a domicilio, que es el mismo domicilio que pasó la docente Labia. Bueno, entonces me dieron inclusive otra foto, yo ya la tenía identificada, pero no sabía actualmente cómo se llamaba.
5: Es esta mujer que está pasando ahí. A ver, ahí se está, es ella.
4: Exactamente.
5: Es ella. Es ella,
4: porque me confirman también el principito.
5: ¿Entiendes? Entonces, ¿por cuánto la estafó, señora?
4: Y 4.800.000, incluidos los 550.000, redondeando casi 5 millones.
5: Y todo el perjuicio, usted tuvo que gastar horas de su vida, de su tiempo, invertir para ir de un lugar al otro.
4: Y sí.
5: Para tratar de revertir esto.
4: Y continúa, y digamos, no cobré nada del sueldo. Fue nada. Bien. Inclusive tuve que pagar al banco 75.000 pesos porque la tarjeta me cobra interés.
5: Por Dios, a ver, la policía, llámelo, que vaya móvil ahí y lo quiero al jefe de policía al aire, a ver qué se puede hacer. Esta mujer tiene que estar presa ya. ¿Saben lo que pasa? Que el delito de estafa es un delito escarcelable hasta cierto grado. Y por eso esta mujer sigue haciendo, y evidentemente hay denuncias en contra de ella.
4: Yo supongo que invito, digamos, a la población también de resistencia de todos los locales, que porque me dijeron que tienen otros locales.
5: Tienen tres locales,
4: por la Güemes.
5: Sí. Entonces, por la Güemes y por la Brown.
4: Claro, quiere decir que todas esas personas posiblemente hayan sido estafadas.
5: ¿Cuánta gente está no ahora dándose cuenta?
4: No sé realmente, pero si ya tienen este sistema de hacer eso, por eso ponen distintos locales, no sé. La verdad, eso yo no lo puedo confirmar, pero la evidencia... lo dice todo, ¿no es cierto?
5: Sí.
4: O sea, que ayer... se animen a hacer público también algunas personas que hayan sido estafadas de esta manera.
5: Sí, acá, miren, me dicen acá. Acá me dicen, hola Gustavo, estoy viendo lo de la estafa de la tarjeta de la estética. Es la misma mujer que dijo, bueno, el tema del Uber, de todo eso. Porque esta mujer denunció a un chofer de Uber que le quiso poner una inyección para hacerle no sé
4: qué cosa. Sí, sí, me acuerdo.
5: Bueno, nosotros
4: nos
5: ocupamos de eso.
4: Me acuerdo.
5: El hermano Gonzalo, que es Gonzalo Núñez, tiene su negocio a la vuelta, se llama Cuervo Negro. Son una familia de sinvergüenzas, nos dicen. Pero también tiene una tienda de zapatería, no sé si tiene el tema de la estética, la estética esta que tiene ahí. Una docente, pero en actividad, señora... vino antes de ayer,
4: sí.
5: Lo denunció, que es la que la nombra usted en sí. El principito. Hoy vino porque Gonzalo Núñez le pagó.
4: Ajá.
5: Le pagó a ella, los intereses y a la abogada. ¿Usted aceptaría de la misma manera que le reintegra esta gente? Porque ¿sabe por qué? Porque si van solucionando esto de esta manera, a medida que van surgiendo los hechos, es muy posible que no vayan presos y esta gente tiene que estar presa. Y usted tiene que recuperar la plata más todos los intereses.
4: Yo quiero recuperar la plata... de acuerdo a los medios que yo fui, digamos, denunciando a través de Cibercrimen.
5: ¿Usted no va a firmar ningún acuerdo extraoficial con ellos?
4: A Cibercrimen, Banco del Chaco, Defensa del Consumidor, que se arregle directamente con el banco o con Defensa del Consumidor. Pero yo automáticamente no voy a aceptar porque estas personas van a seguir haciendo lo mismo y no es justo.
5: Sí.
4: No es justo que se adueñen de lo que no es de ellos.
5: Bueno, yo le aviso. Que tenemos más denuncias.
4: Sí, por eso, yo no acepto que... Yo voy a seguirme, yo sigo los pasos legales.
5: Sí.
4: Cibercrimen, Banco Defensa al Consumidor.
5: Que se arreglen por ahí.
4: Que se arreglen por ahí.
5: Ahí está. ¿Algo más que quiera agregar, señora?
4: No, nada más. Estoy, la verdad, que sorprendida, digamos, por todas estas cosas y que es importante que, bueno...
5: ¿Cómo se nota que es docente? ¿Cómo se nota que es una dama? ¿Cómo se nota que es una persona educada?
4: Gracias.
5: Por Dios, por Dios. Hasta en eso tienen suerte. ¿Aquí lo tenemos? Sí. Sí. Bueno, aguardamos un ratito.
2: Dale.
5: Porque nuestro móvil está llegando al principito y queremos hablar con los dueños, queremos hablar con la gerente, queremos hablar con los empleados para que... Yo, por supuesto, señora, no ponemos en tela de juicio lo que usted dice, pero como para retroalimentar esta causa y que la justicia se haga eco, hay denuncias. No es solamente, yo odio la palabra escrache, no es solamente una exposición en un medio de comunicación. Hay hechos, hay damnificados,
4: claro,
5: hay documental que lo demuestra.
4: Es importante, digamos, también sacar esto públicamente, porque también hay otras personas que pueden ser estafadas, digamos, en estos momentos, digamos, porque
5: sí.
4: Hay mucho fraude.
5: 4 millones de sacar.
4: Sí, 4.800.000, incluyendo los 550.000 pesos, que
5: millones.
4: Es el banco ya, ese ya
5: lo entero.
2: Y automáticamente les cuentan todo su sueldo. ¿Cómo hace usted?
4: Prácticamente dice que ahora fui al banco el lunes y me dijeron que, bueno, que todavía no estaba nada resuelto y que realmente este mes ya llegó el resumen, así que prácticamente seguramente no voy a cobrar nada del sueldo.
5: De nuevo. Vamos a hacer una pausa cortita, dejamos que nuestro móvil llegue al lugar y cerramos ya con nuestro móvil de exteriores en el Principito. Pausa cortita y ya volvemos.
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0: 11:38 minutos, seguimos con la visita de una docente, una más estafada por esta familia, vamos a decir, pero principalmente por Diamela Núñez, quien no sabemos si sigue siendo o no empleada y hermana del dueño Gonzalo Núñez de Estetic, uno de los negocios que tiene esta familia que está en Peatonal, Juan Domingo Perón 159.
1: Nos acompaña en el estudio Norma Bonfanti, la damnificada, la docente jubilada, que denuncia que hicieron compras millonarias con su tarjeta de crédito.
0: Son casi 5 millones. Señor. La gran vida, ¿eh? Pasaje, quiso comprar valija, gracias a Dios no pudo. Comida, del mismo lugar donde denunció la anterior persona. O sea, la gran vida costilla de la gente trabajadora y de los y de docentes. Parece que tienen una mirada especial hacia el sector docente con la situación que están atravesando. Surgió el nombre del Principito, es así, ¿no es cierto?
2: Claro, señora, porque yo escucho el día 28 cuando estaba hablando la docente Labia y me nombran a mí la hermana, entonces yo fui personalmente a verificar eso porque quería estar segura de eso. Entonces y la sí. chica me comenta que sí, que ella me mandó un mensaje a través de Messenger, yo la verdad que no he visto, y me mostró ella que sí estaba el mensaje donde ella me avisaba que había una persona que quería comprar a mi nombre.
0: Sí, digamos, y se hizo, presente ahí.
2: Dos valijas, casi de 1,000,000 pesos, quería comprar, pero ellos no aceptaron. Sí. Y le habían pedido, creo que una foto más actualizada mía, y le dijo que yo estaba de viaje.
0: Exactamente, totalmente el mismo testimonio que el anterior damnificado. Julio Varello está en el Principito, vamos a la calle.
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0: Julio Vareiro.
4: Muy bien, Gustavo, llegué aquí hasta calle Bedia y Juan Domingo Perón, donde funciona el local comercial del Principito. Bueno. Como verán aquí en imágenes, la marroquinería, billutería y mercería, con respecto sí. a esa denuncia que está haciendo la docente que está ahí en el estudio.
0: Sí, muy buenas damnificadas. Julio, quiero que entremos, digamos buenos días, y si podemos hablar con el gerente o el responsable de ese local, porque la vamos a consultar en vivo y en directo respecto al accionar de esta delincuente Diamela Núñez, porque es lo que es, una delincuente, una estafadora.
4: Hay cliente y hay personal, voy a
0: poner por el costado. No se enfoque y decirle que queremos hablar, porque claro. aquí está una de sus clientes, está la señora Norma Bonfanti, quien se anotició ahí que casi fue víctima de estafa por la compra de unas valijas. Preguntarle si podemos tener el testimonio. Ese Dale, es el local, pero... ¿no es cierto, Norma? Mostrame el local, así,
2: sí,
0: un pantallazo.
2: Sí, sí,
0: ese
2: es el local.
0: Sí, ¿no es cierto?
2: Exactamente.
0: Ahí está. Exactamente. Que nada tiene que ver el local, sí,
4: ¿eh? Encima está aquí a mí, pero está a unos.
2: Claro.
4: Está cerca, están divididos por unos locales comerciales, ¿no?
0: Claro. Sí, y después vamos a Estética a ver si se abrió ya el caradura este del hermano.
2: Estaba cerrado.
0: Sí.
4: Ahí ingreso, vamos a ver si podemos dialogar con algún gerente o con todo el equipo de local comercial.
0: Ahí al lado no va a estar media, o sea, ni siquiera se tomaba el trabajo de caminar. Ahí
2: no, no, o sea, es una persona, ya la tenían, la conocían porque es muy conocida, me dijo ahí en Media Naranja.
0: Un circuito armado.
2: Claro, un circuito armado y bueno, o sea que más o menos en la misma fecha que esta fue esta docente Labia, fue lo mío.
0: Sí, y digamos, sabe
2: ella fue
0: más.
2: El 20 de mayo, escuché. Y a mí a partir del 12 de junio.
0: Sí.
2: Yo compré a la mañana y a la tarde ya estaba en la biela.
0: Sí, a ver, en la biela. Sí.
1: ¡Qué tupe!
0: ¡Por Dios! ¡Por Dios!
2: Yo no me puedo dar ese gusto.
1: Vaya después a tomar un cafecito.
0: Sí. Vaya, una vez vaya, por favor, Norma, con la suya. A ver, ¿sí, Julio?
4: Bueno, mira, están dos empleadas únicamente aquí en el lugar. La gerente recién va a estar en el horario de la tarde.
0: Bueno, después fuera de cámara, porque entendemos también la exposición, fuera de cámara, decir que está todo apagado, preguntarle sobre este caso, ¿sí?
4: Sí, por eso.
0: Y después hacemos un vivo si te corroboran o no. Diamela Núñez se hizo presente ahí, se hizo pasar por la hija de la señora que está aquí acompañándonos a nosotros, docente jubilada Norma Bonfanti, y quiso comprar valija. Se dieron cuenta y gracias a Dios no pudo hacer la transacción. Quería comprar valija por más de 1,000,000 pesos. ¿Sabes qué? Eso hacerlo después. Ahora vamos ya, en vivo, caminando hasta Estetic. Vamos.
4: Dale. Ahí voy avanzando.
0: Vamos a Estetic. Ahí nomás está media naranja también.
2: Y a la vuelta.
0: A la vuelta, sí. Pero vamos hasta Estetic. A ver, este lugar donde si vas a comprar y hay ya dos hechos probados, te sacan foto de la tarjeta y te estafan. Y te estafan.
4: A ver. Ahí estoy llegando, mirá.
0: Ahí está Estética, no, cerradísimo. Cerradísimo. Sí, a ver, cerrado totalmente la puerta. Cerramos por vergüenza, dice.
4: No, dice prohibido
0: el ingreso con gorra. Viene en la puerta, ¿qué son esos cartelitos blancos ahí?
4: Dice prohibido el ingreso con gorra nomás, únicamente.
0: Prohibido el ingreso con gorra, ahí, sí. Debe decir, pongan otro cartel, Gonzalo Núñez, prohibido el ingreso con gorra, traiga su tarjeta y por favor que tenga cupo. Si es docente, mejor. No, qué sinvergüenza que son, qué sinvergüenza. Listo, Julio, ¿hacemos eso en el principito?
4: Bien, perfecto, lo hacemos.
0: Gracias, hasta luego, 11:44 minutos. ¿Algo más que quiera agregar?
2: No, nada más. Quería hacer público esto para apoyarnos también entre con la otra docente, la señora Labia.
0: Y potenciar esos otros damnificados, que ya tenemos otro más que
2: está... Claro, potenciar también y que se animen la gente, sí, que también hacer la denuncia pública.
0: Y algo loable y también rescatable y muy valedero también de lo que usted dice, que se encarguen los organismos de Contralor, las instituciones, de solucionar este problema. Para eso están. Para eso están. Y otra cosa, cuando usted fue a retirar la tarjeta, cuéntenos, ¿usted va a retirar su nueva tarjeta de débito o de crédito?
2: No, la de débito.
0: ¿Qué pasó cuando fue y a dónde fue a retirar la tarjeta de
2: débito? Ahí en la Sarmiento, sí, en la postal Sarmiento. Sí. Me voy a retirar y me dan el sobre abierto con la tarjeta suelta, sin estar pegada. Sí, yo toda la vida he recibido la tarjeta con el sobre cerrado. No, o sea, la tarjeta... Cualquiera pudo haber sacado una foto, tanto de adelante como de atrás. Pregunté por qué estaba así y entonces me dijeron que viene así desde la central.
0: No, mentira.
2: Entonces yo no puedo habilitar esa tarjeta porque yo no sé si sacaron fotos o no.
0: O sea,

0: Postal está entregando las tarjetas de débito Nuevo Banco del Chaco con sobres abiertos y la tarjeta suelta. Muchas gracias, señora, y esperemos que se solucione este problema.
1: Muchas gracias.
0: 11:45 minutos, pausa cortita y ya volvemos.
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0: Minutos en la República Argentina, tenemos una encuesta al aire. Aquí estás para gobernador para el 2027. 235 votos. La encuesta lleva 2 horas.
10: La primera opción, Gustavo Olivelo con un 43%. En segundo lugar, Leandro Heredero con un 26%. Tercer lugar, Jorge Milton Capitanich con un 24%. Y en un cuarto lugar, Magda Ayala. Un 8%. Te fui mencionando por niveles de porcentaje votado.

0: Leandro Esdero, 26%. Jorge Milton Capitanich, 24%. Magda Ayala, 8%. Gustavo Olivero, 42%. En dos horas de encuesta votaron 237 personas y sigue hasta la hora 13. ¿Comentarios?
1: Bien, Alejandro Rivero nos dice: ¿y la Biela, lejos de pedir documentos y confirmar, se prendió de la a la estafa? Es un interrogante que se hace Alejandro, y una de las cosas que hay que tener en cuenta, ¿no? Porque muchas veces vos te vas y pagás en una infinidad de negocios y comercio y no te piden la identidad.
0: No, a ver, en la Biela esta mujer se dio la gran vida. Ahora, ¿nadie se dio cuenta que la misma mujer venía con diferentes identidades? ¿Que pagaba de diferentes maneras?
1: O directamente ni le miraban el nombre.
2: Porque ella pagaba con el programa. Hay un programa, se llama tipo Go, uh-huh, que vos directamente te mandan un link de pago y vos pagás. Y
0: no, ¿capaz que estés sentada ahí?
2: Y va el nombre, claro, y va el nombre de Gustavo Olivero, y capaz que pagué yo con el Go.
0: Bueno, no, empiecen a pulir todos esos detalles, porque están cagando gente, están estafando gente.
2: Es distinto si esta persona va, por ejemplo, vos me das tu tarjeta, yo me voy a comprar un saco con la tarjeta de Olivero. O acabar con
1: el documento. Por lo general no te piden el documento.
2: En la mayoría de lugares te piden documento.
0: Si vos vas con mi tarjeta y te venden, al que le vendió por lo menos un sopapo, vos y yo no nos parecemos nada.
1: Claro.
0: ¿Me entendés? En los kilos, capaz. Claro. En los kilos puede ser.
2: Pero por ahí el comerciante no sabe y le ve mi tío y ya, no, ya no, viene, está acá afuera. Bueno,
0: la gente
2: y capaz vender, que el modo operandi también es. Y esa es otra realidad.
0: Bueno, lo real y concreto es que Diamela Núñez es una estafadora, es una delincuente. ¿Y qué responsabilidad le cabe a Gonzalo Núñez, su hermano? ¿Qué responsabilidad le cabe a la madre, la señora Alarcón, que también está inmiscuida en todo esto? ¿Estamos ante la presencia de una asociación ilícita? ¿Estamos ante la presencia de una banda familiar de estafadores? ¿Estamos en la presencia de un pastorcito mentiroso y una pastorcita mentirosa? Yo los voy a definir a ambos con una sola palabra: chantas. La justicia va a establecer si son delincuentes. 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
2: Sí. Hablamos un poquito de la agenda del gobierno. Hoy el gobernador Leandro Esdero primero recibió en casa de gobierno al secretario de Obras Públicas de la Nación. Hablamos del licenciado Bernardo Bartolomé Heredia. Luego la agenda hizo recorridas, por ejemplo, en Macallé, en obras del acueducto, en el cruce del puente sobre el río Negro, también con la presencia del secretario de Obras Públicas. Y ahora, en este momento, otra de las imágenes es sobre lo que está ocurriendo en Barranqueras, en la toma del acueducto, una recorrida del gobernador Leandro Esdero junto a las autoridades nacionales. Es la agenda de lo que está ocurriendo en la jornada de hoy. Repasamos las imágenes.
0: Bueno, ahí está, ¿eh? Esta es prensa oficial que nos informa, son videos de la prensa oficial. Y ahí está lo que se está haciendo en donde está, en el acceso al puente General Manuel Belgrano, cuando pasamos a Corrientes, cuando volvemos de Corrientes, cuando ingresamos a territorio chaqueño. Ahí está la hora del segundo acueducto. A mí me decían, ¿es un segundo puente? No.
1: ¿Se acostaban que se decía? Tanto se decía que era el gasoducto, que era el segundo puente. Porque en ese momento, cuando se comienza a hacer la obra, se anunció, digamos, una de las tantas anunciadas que se pegó en gestiones anteriores del segundo puente que ya venía.
0: Sí.
1: Entonces se prestaba a la mala interpretación. También te contamos que el gobierno provincial oficializó la promulgación de la ley 4254, la cual modifica el régimen de apadrinamiento de entidades vinculadas a la salud, con el objetivo de optimizar los incentivos para que el sector privado financie proyectos sanitarios públicos. El cambio principal se centra en el artículo 10 de la ley anterior. La nueva redacción establece que los contribuyentes del impuesto a ingresos brutos que actúen como benefactores podrían reducir el total del monto aportado 100% para el apadrinamiento de proyectos aprobados. Anteriormente, la legislación solo permitía reducir el 70% del monto aportado.
2: Otro de los títulos del día tiene que ver con este temor que está creciendo al impacto del Super Niño en lo que es la cosecha récord que celebra el campo, que podría, dicen algunos, afectar el ciclo de liquidación de divisas, que se espera, sobre todo el sector agro, tiene previsto liquidar algo más de 34 millones de dólares en este año, gracias a lo que es la cosecha Redcor. Algunos analistas no creen que el impacto sea determinante, pero ya el gobierno nacional comienza a tener contacto con las provincias. Una de las primeras reuniones, reitero, se va a dar el día lunes 3 de agosto en la provincia del Chaco, donde va a estar la secretaria de la Nación, Karina Milei,
0: secretaria general del gobierno nacional, y el ministro y
2: el jefe de gabinete, Santilli, Diego Santilli, conocido como El Colo, y Monte Oliva, la flamante ministra de Seguridad.
0: No, ya no es más flamante,
2: bueno, un año ya llevo. Ministra de Seguridad.
0: Ministra de Seguridad. Estamos en comunicación ahora con Florencia Romero. Ella está llevando adelante una acción para lo que se viene, para el Día del Niño. Florencia, muy buenos días. Gustavo Olivero y todo el equipo de Alerta Urbana te saluda.
3: Hola, buenos días.
0: Buenos días, te escuchamos. ¿Estás llevando a cabo una acción que tiene que ver con una merienda por el Día del Niño?
3: Sí, sí, sí. Vale. Estamos planeando todo para ese día.
0: Contanos de qué se trata y cómo la gente te puede ayudar.
3: Estamos organizando una merienda con mi hermana Rocío para el día 15 de agosto a las 3 de la tarde. Y nada, vamos a hacer una merienda, una chocolatada, y vamos a hacer juegos y esas cosas para los niños.
0: ¿En dónde, Florencia? ¿En qué lugar?
3: En Ushuaia, 1800, enfrente del galpón municipal, donde se guardan los camiones. 29 de agosto.
0: 29 de agosto. A la gente que quiera colaborar, a los números de Rocío, 3624-171586, o de Flor, su hermana, 3625 29 87 42, ¿es así?
3: Sí, sí, sí.
0: Bueno, ahí lo publicamos y esperemos que tengas mucha suerte. Mañana volvemos a comunicarnos con vos y reiteramos el día viernes, ¿eh? ¿Está?
3: Dale, dale, muchas gracias.
0: Muchas gracias, muchas gracias. 11:57 minutos en la República Argentina. Se está, a ver, ¿agravando o no la causa por la desaparición de Axel Alejandro González? Piden que declare el ministro de Seguridad, el doctor Hugo Daniel Marcovi, por su responsabilidad en materia de seguridad pública y en el accionar que tuvo la policía del Chaco, que ahora ya no lo tiene, en las primeras tareas que se hicieron de búsqueda, de rastrillaje y la investigación por la desaparición de este joven, que ya lleva 74 días desaparecido. Pero además están recusando a la jefe del equipo fiscal, a la doctora Noelia Encina, la están recusando, y vamos a hablar con el doctor Barceló, lo tenemos conectado, de Estudios Barceló. Doctor Miguel Barceló, buenos días, Gustavo lo saluda.
4: Buenos días, señor Gustavo, buenos días a todo el programa.
0: Bueno, primero, ¿usted pidió que declare el ministro de Seguridad la causa por la desaparición de Axel?
4: Sí, eso pedimos ayer.
0: ¿Por qué?
4: Estamos pidiendo porque él es el responsable, el jefe directo de la Unidad Especial de Investigaciones, y es el que comandaba, supervisaba y es el responsable de la teoría ineligiendo. ¿Qué significa esto? Significa que él es el responsable de toda la actividad que desarrolló y llevó adelante. Si algún móvil de la Unidad Especial de Investigaciones carecía de GPS, hay una ordenanza municipal, policial del Ministerio también de Seguridad, en ese momento creo que la dictó él en el gobierno, creo que era de Ángel Rosa, en donde él establecía que todos los móviles tenían que tener GPS. Hay entre 25 y 30 móviles de la Unidad Especial de Investigaciones que carecen de GPS. Él tiene que, si es que lo considera pertinente y si se anima a venir a declarar, que venga y concurra a declarar y aclare ciertas cosas que acontecieron en este proceso.
0: Ahora
4: lo dice permanentemente, le dijo a usted, ¿verdad?
0: Sí, sí, sí, sí, sí, sí. Ahora le pregunto, usted también hizo un video a través de sus redes sociales y donde deslinda cualquier tipo de acción política o de intención política en esta causa.
4: De parte del estudio Barceló Fogar. Nosotros no perseguimos ni un tipo de acción política, los Barceló no aspiramos a ni un cargo ni nada por el estilo. Ojo, nosotros no tenemos participación política en ninguna, no somos afiliados a ningún partido político, somos independientes. Todo el mundo sabe mi inclinación política, que he ocupado cargos dentro del actual, del partido gobernante que está ahora, hace 30 años, cuando nació mi hija le prometí a mi esposa que no iba a hacer más política y no he hecho política desde entonces.
0: Bueno, y ahora también, discúlpeme que utilice este término, corríjame usted si estoy equivocado, también va por Noelia Encina, la quieren apartar de la causa, ¿por qué?
4: Noelia Encina se pidió el señor Escalante Gonzalo, que es hermano de Silva, al cual le allanaron la casa, le secuestraron dos teléfonos celulares y le dijeron a él que no importaba su opinión con respecto al planteo de nulidad que hizo sobre los celulares que mandaron a peritar sin haber designado el abogado. Todas las partes designaron un abogado, los policías designaron un abogado, a él no le permitieron. Habría una aparente situación de violencia moral.
0: Pero espere, doctor Barceló.
4: Sí.
0: ¿A quién le niega que designe un abogado defensor, está involucrado en la causa, está investigado, está imputado, está sospechado?
4: No le secuestraron el teléfono en la casa. A todas las personas que le secuestraron un teléfono se le permitió designar abogado. Al hermano de Silva no.
0: Pero ese está violando sus derechos constitucionales.
4: Bueno, yo también tengo entendido eso, pero la fiscalía dijo que no.
0: Pero mide con distintas varas. Hay otro código.
4: Mide con distintas varas.
0: ¿Hay un código paralelo como usted sospecha de una causa paralela?
4: Es que hay una causa paralela, no nos están dando la información correcta, por eso también queremos que el ministro venga y declare y aclare, si es que se anima, claro, por supuesto. Cuando él era ministro de gobierno...
0: No se trata si él se anime, se trata si la justicia, en este caso el equipo fiscal, valora lo que usted pide y lo cita.
4: Por eso estamos pidiendo el apartamiento de Encina, porque Encina es hermana de el señor Galo Encina, el cual es presidente de la Junta Electoral de la UCR. La señora fiscal Encina asume el cargo provisoriamente del fiscal Gómez el 26 de marzo del 2024 con el actual gobierno, por lo cual su objetividad podría estar comprometida sin afectar su buen nombre y honor. No lo digo yo.
0: La doctora Noelia Encina reemplaza al conocido Pato Gómez.
4: Sí, ella reemplazó a Pato Gómez.
0: ¿Noelia Encina es radical?
4: ¿Cómo?
0: ¿Noelia Encina fue propuesta por el gobierno?
4: Sí.
0: ¿Es radical?
4: No sé si es radical, puede tener su corazoncito radical, pero su hermano es presidente de la Junta Electoral de la UCR.
0: ¿Y dentro de las normativas vigentes, ese parentesco, ese vínculo, la inhabilita dentro de la normativa vigente, la inhabilita para seguir ejerciendo el rol de fiscal coordinador o jefe de fiscales de este equipo?
4: Dentro de lo que establece cualquier planteo que se han realizado a nivel nacional e internacional, varios fallos también en la justicia de la Corte Suprema dicen que cualquier sospecha o cualquier posible vínculo son necesarios y fundamentales para apartar a una persona, cuando está en duda la imparcialidad de la misma. Y tenemos muchas situaciones en donde esa podría estar en duda, esa situación. Y me va a decir que es extemporáneo, pero no es extemporáneo porque él nunca lo dejaron participar. Si uno tiene en duda una situación, y también la Corte Internacional, la Corte Interamericana de Derechos Humanos dice eso, y después tenemos un fallo concreto en la República Argentina que establece, creo que era, si mal no me acuerdo, fallo 328-1491, conocido como Llerena, el cual dice que la menor duda, la causal de recusación, no constituye en un número, corresponde admitir otras causales distintas a las que están establecidas en el Código. Y hay un caso que se lo toma a nivel internacional, se llama Piersak, del Tribunal de Derecho Humano, que dice que tiene que estar, la persona que interviene en el proceso tiene que estar ausente de prejuicio y cualquier tipo de parcialidades, y el solo hecho de nombrar una situación tendría que apartarse.
0: Yo le voy a decir algo, yo voy a tratar de interpretar lo que quizás algunas personas o tan solo una integrante de esta sociedad puede estar pensando.
4: Sí.
0: Y no es algo personal hacia ustedes, sino algo general. ¿A mí qué me importa que la fiscal tenga un hermano que es militante radical? ¿A mí qué me importa si el ministro va a declarar o no va a declarar? A mí lo que me importa es que Ansel lleva 74 días desaparecido, es lo que menos se está hablando.
4: Tiene toda la razón del mundo, pero vamos a hacer una interpretación de lo que dijo y la que la gente quiere saber. La gente quiere saber qué pasó con Axel, ¿no es cierto?
0: Sí.
4: Yo también quiero saber qué pasó con Axel. La gente quiere saber por qué no están deteniendo a los policías. Yo también quiero saber a eso. Yo quiero saber por qué dice el ministro que está protegiendo a la policía. No está protegiendo a la policía, se está protegiendo él. Porque él, en caso de ser responsable, alguno de los empleados policiales que están cuestionados, él también va a ser responsable de esta situación por la teoría ineligiendo.
0: ¿Cuándo dijo lo que usted acaba de afirmar el ministro Markovic que está protegiendo a los policías?
4: El ministro no dijo que está protegiendo indirectamente, está diciendo que la policía actuó correcta y ajustadamente. Y tan correcta y ajustadamente actuó que la apartaron de los cargos.
0: Pero el ministro de Seguridad, el doctor Hugo Marcovi, dijo, si los policías son responsables, vamos a ser los primeros que vamos a tomar medidas. Esperamos que resuelva la justicia. En ningún momento dijo, vamos a proteger a Méndez, a Barrios y a Tropes. No lo dijo.
4: ¿Ha visto usted que haya sido indagado alguna de esas personas?
0: Pero eso lo decide la justicia, no el ministro, doctor Barceló.
4: Yo no estoy hablando de que lo resuelva la justicia, por eso la recusación de la señora Encina, porque hasta ahora no ha hecho nada con respecto a esa situación. O sea, está relacionada, señor Olivelo.
0: O sea, estamos en la misma situación, estamos en el mismo estadio procesal de que cuando la causa estaba en manos de Santos.
4: Sí.
0: Si a usted lo paran por la calle, una persona común, y le dice, doctor Barceló, ¿cómo va la investigación? ¿Se va a aclarar lo de Axel? ¿Usted qué le responde?
4: Lo que dije siempre, no se va a aclarar porque no quieren que se aclare. Y Axel nunca ingresó a la comisaría segunda de Fontana, y si ve en su archivo, yo lo dije el primer momento eso.
0: Doctor Barceló, muchas gracias.
4: Un placer, como siempre.
0: Ahora, espere, si Axel no entró a la comisaría, ¿dónde fue o dónde lo llevaron?
4: Y hay que preguntarle a todos los móviles de la Unidad Especial de Investigaciones qué estuvieron haciendo esos días, dónde estuvieron, cuánto estuvieron trabajando, porque eso lo dijo un alto funcionario que no tiene GPS. Eso lo hemos pedido nosotros y no nos quieren hacer lugar. Tampoco nos permiten que vengan a declarar las personas.
0: Espere.
4: A la doctora Encina, ¿por qué no lo hace?
0: Espere. Hasta donde yo sé, los móviles policiales involucrados, sospechados, investigados y peritados, y que sí, creo yo, tenían GPS, son los dos patrulleros de la comisaría segunda de Fontana y el patrullero de Puerto Tirol, el N-156 y N, ay, no me acuerdo el otro.
4: 105.
0: El 105 y el PE-153, porque sí. Usted acaba de mencionar a los vehículos que no tienen GPS y que pertenecen a investigaciones.
4: Porque el comisario Genes dijo que esa noche andaba circulando en una camioneta de investigaciones sin GPS, porque hay otros móviles como hospitalaria que andaba circulando por la zona sin GPS, y hay otro, ¿qué? Y también la seccional dependencia rural y de colonia, hay un colonia popular, creo que también andaba circulando por la zona y ninguno de esos móviles fueron peritados.
0: Y usted dice que esos móviles no
4: tienen GPS. Ese trabajo de la fiscalía y de la querella.
0: Y usted dice que esos móviles que usted mencionó no tienen GPS.
4: La mayoría no.
0: ¿Y cómo se sabe que estuvieron ahí?
4: Porque lo declaró Genes, dijo, yo andaba en un móvil y hay un informe que dice que estaban circulando. Nunca se pidió nada de eso, nosotros lo hemos pedido y no nos hicieron lugar.
0: ¿Usted sospecha que esos móviles tienen que ver con la desaparición de Axel?
4: Yo no estoy sospechando, solamente estoy queriendo aclarar esas circunstancias, si tuvieron algo que ver o no, pero ahora ya es tarde porque cualquier pericia que se pueda hacer a 70 días va a dar resultado negativo. No se hizo en su momento.
0: Pero usted acaba de involucrar a más policías y a más móviles policiales.
4: Yo no estoy involucrando, eso se dijo siempre, está en el expediente. Siempre lo hemos pedido. Que no nos hayan hecho lugar es otra cosa.
0: ¿Usted tiene alguna hipótesis?
4: Yo no me baso en hipótesis, esa es una situación particular, yo me baso en pruebas. Y hasta ahora las pruebas me están diciendo que no tengo absolutamente nada con relación directa con mis clientes, no hay nada, pero siguen presos. Eso es una cosa y una situación probatoria que está en el proceso y que yo no puedo revertir. Yo no, pero la fiscalía sí. ¿Por qué los mantiene presos? ¿Por qué no los indaga los policías? Porque con los elementos que tiene para indagarlos. Ella no los quiere indagar. Por lo tanto, no hace presumir que tiene un vínculo o una relación con él. Que me diga lo contrario, que me demuestre sin afectar su buen nombre y honor.
0: ¿Usted está diciendo que la doctora Encina y la doctora Adolfi y el doctor Santos están protegiendo a los policías?
4: Yo no estoy diciendo eso. Están demostrando con su accionar. Pregúntele a la querella. Yo tengo que sacar a mi cliente.
0: Ahora le pregunto. El peso de la prueba que hoy mantiene detenidos a Silva Iñiguez y también a Cuno Gómez, ¿tiene el mismo peso de las pruebas que hoy existen o no en contra de Barrios, Méndez y Tropes?
4: Las pruebas que hay contra Vendes, Barrios y Tropez son declaraciones que se han prestado en la sede policial. Las pruebas que mantienen privados en libertad a Iñiguez Silva y a Cuno Gómez son declaraciones policiales que el propio policía, Renzo Castillo, dijo que no pudo demostrar. Saque sus conclusiones.
0: Doctor Barceló, muchas gracias.
4: Un placer a usted, muchas gracias.
0: 12:10 minutos en la República Argentina. Pausa cortita, se viene el flash y después una nota en estudio.
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0: momento del flash informativo de Alerta Urbana.
1: Noticias locales.
2: Econ Chaco, en conjunto con la Subsecretaría de Asuntos Registrales, dependiente del Ministerio de Gobierno, Justicia, Trabajo y Derechos Humanos, avanza en el desarrollo de una nueva plataforma tecnológica que va a permitir optimizar la gestión de información de interés público mediante la integración del registro de deudores alimentarios morosos y el registro único de personas violentas.
1: Nacionales.
2: El presidente Javier Milei prepara el mensaje con el que presentará el proyecto de modificación de la Carta Orgánica del Banco Central de la República Argentina, que será emitido esta noche desde las 20 horas por cadena nacional. Si bien los detalles fueron celosamente resguardados por los colaboradores, el mandatario grabará en el Salón Blanco de Casa Rosada, acompañado en principio por el equipo económico que participó de la redacción del proyecto.
1: Internacionales.
2: Ecuador y Paraguay firmaron un acuerdo de extradición para fortalecer la lucha contra el crimen organizado en el marco de la visita oficial del presidente paraguayo Santiago Peña a Quito. El mandatario sudamericano y su homólogo ecuatoriano Daniel Noboa se reunieron en la sede presidencial para definir estrategias conjuntas contra el narcotráfico y otros delitos transnacionales.
1: Policiales.
3: Atraparon al sátiro de Villa Don Andrés cuando merodeaba la casa de un adolescente de 16 años. Secuestraron la moto y el celular del acusado mientras los vecinos intentaban lincharlo.
1: Deportes.
3: Lionel Messi volvió a los entrenamientos con el Inter Miami. El capitán de la selección argentina llegó a Estados Unidos y estará a disposición del equipo para los próximos encuentros.
1: Espectáculo.
3: Wanda Nara sin filtro contra Mauri Icardi. Odias a la madre, castigas a tus hijas. En medio de la disputa judicial en Milán, la mediática apuntó duro contra el futbolista por no autorizar el regreso de Francesca e Isabela a la Argentina para retomar las clases.
4: Subió el dólar por este conflicto familiar de Wanda Nara y Mari. Se disparó el precio de la carne. Las cubiertas cuestan más caro. El pan no se puede comprar.
2: 24 grados 4 décimos la temperatura, con cielo ligeramente nublado en la ciudad capital de la provincia del Chaco. Este fue el flash informativo con el aporte de Gustavo Olivero.
4: Tirón no tiene agua, dicen. Tirón no tiene agua y vos lees lo de Wanda.
3: Es espectáculo, discúlpeme la locura.
4: Vos lees lo de Wanda.
2: Este auspicio tiene.
4: Ya tenemos nota de estudio.
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0: 19 minutos en todo el país, 21 grados la temperatura en Resistencia.
1: Te tengo que contradecir ahí, 25 me marca el servicio. Perdóneme.
0: 21 grados la temperatura. Mirá que hay un 12% de desocupación, Nicolás. ¿Querés incrementar ese porcentaje?
1: Ya me siento despedido.
0: ¿Qué temperatura tenemos en
1: Resistencia? 21 grados según dice Olivelo.
0: 25, tengo que actualizar mi computadora.
1: Sí, es lo que me hizo el servicio, por eso te digo. Mil disculpas.
0: Con la verdad. 25 grados entonces la temperatura en el área metropolitana, porque si está en Resistencia es el área metropolitana. ¿Te gustan las ofertas? ¿Te gustan
1: me encanta cuando tengo guita, aprovechar cuando hay descuento, sobre todo. Bueno. Sentir de poder pagar en cuota. Y más detalles, si me permite, nos va a contar sobre el famoso Black Friday o Viernes Negro, como le quiera llamar. Se van a llevar a cabo del 7 al 8 de agosto en nuestra ciudad y para ello está Juan Martín Alfonso, es el presidente de la Cámara de Comercio de la Ciudad de Resistencia.
0: Buen día, Juan Martín.
2: Buen día,
0: gracias por la invitación. Ya lo hicimos, creo que vía Meet, hicimos la nota anteriormente.
2: Sí, no, semana pasada estuvimos hablando del Black también.
0: De algún lado yo te veía, te tenía registrado. Bueno, a ver, apuestan a mejorar la actividad, a mejorar los ingresos, a mejorar la venta.
2: Sí, sí, todo este tipo de acciones que dinamizan el movimiento económico siempre son bienvenidas. El Black Friday es uno de los eventos más importantes del año para nosotros. Que bueno, gracias a Dios podemos decir que es uno de los más importantes porque hemos generado con el paso del tiempo.
0: ¿Pero por qué otros... Viernes Negro? Me suena medio terrorífico, Viernes Negativo.
2: Sí, tiene la connotación de lo que fue el Viernes Negro en su momento en Estados Unidos, allá por 1930, y quedó, digamos, un nombre comercial que existe desde mucho antes que yo esté incluso en la Cámara de Comercio, y se posicionó de esa manera, digamos, ya es una marca registrada de la Cámara también.
0: Sí, siempre bienvenidas sean las comparaciones para mejorar críticas constructivas. ¿Qué porcentaje de positividad tuvo el anterior y qué es lo que esperan para este?
2: Siempre tenemos una convocatoria de entre 5.000 y 6.000 comercios. La adhesión empezó la semana pasada cuando hicimos el lanzamiento, así que todavía no nos hemos sentado a mirar los números. Recién lo vemos cuando estamos en el inicio del Black, es decir, en este caso va a ser el 7 y 8 de agosto, o sea, ese viernes 7 a la mañana miramos, porque adherimos hasta último momento, digamos, o sea que recién en ese momento vamos a saber realmente qué convocatoria ha tenido, pero como te decía recién, es un evento esperado, una de las gestiones más fuertes que hacemos desde la Cámara. Y bueno, agradecemos obviamente a esa articulación con gobierno de la provincia y con los bancos que nos acompañan.
0: El Banco del Chaco seguramente hacer... con la tuya va...
2: Banco del Chaco con tuya, cuatro cuotas sin interés y 10% de reintegro sin tope y seis cuotas sin interés. Y Banco Nación, nueve cuotas con Visa y Master, nueve cuotas sin interés también. Que bueno, hace rato no se ven planes largos también, digamos, ¿no? Así que festejamos también esa posibilidad de tal vez poder comprar un producto con un ticket más largo, al poder cuotificarlo más. Y bueno, la fecha obviamente es adrede de que sea cercana a la fecha de cobro de la gran mayoría. Y que puedan tener tal vez ahí un restito o un disponible en la tarjeta por ser el principio del mes, digamos, ¿no?
0: Está. Ojalá que así sea y ojalá que le vaya muy bien. Bienal, nos dicen algunas estadísticas, informes inclusive oficiales, no lo vi escrito, pero sí verbales de varios funcionarios. 1.500.000 personas visitaron la Bienal 2026. Se dice que se recaudaron 15.000 millones de pesos. ¿Alguna información que tenga la Cámara a la cual representás?
2: La verdad que no tenemos esa información porque no medimos nosotros. Ojalá que sí, ojalá que sí. Realmente el evento salió muy bien, o sea, con los matices que pueda tener y con un resultado heterogéneo, algunos rubros.
0: Todo coincide que fue la mejor de todas hasta ahora.
2: No, en eso estamos de acuerdo. O sea, creo que nadie va a decir que no salió bien, que fue un evento enorme y que hubo muchísimo laburo ahí por parte de la Fundación Urunday, José S. Gonzalo, el gobierno y todas las instituciones que forman parte de la organización. La Cámara de Comercio no participa activamente de la organización de la Bienal, pero sí obviamente tenemos muchos socios que han tenido stand.
0: Sí, ahí está, te lo pongo en este escenario. ¿La gente se trasladó del micro y macro centro del sector comercial hacia la Bienal?
2: Sí, en gran
0: se
2: parte.
0: ¿Se sintió eso?
2: Y teniendo en cuenta la fecha del mes, es una fecha que ya de por sí no suele haber mucho movimiento en el centro, digamos. Pero sí, definitivamente.
0: Pero la Bienal lo absorbió.
2: Sí, en gran parte sí. O sea, había gente comprando en la peatonal, había gente comprando, porque no todos los productos que uno encuentra en un local del centro también estaban en la Bienal.
0: Sí, por supuesto.
2: Y a eso voy también con la heterogeneidad de los resultados para cada uno, digamos. la pregunta sería, ¿qué fue buscando cada negocio, cada marca en la Bienal? Sí. Muchos no fueron a vender, no fueron a generar una venta o un ingreso monetario con la presencia en la Bienal. Sí posicionar la marca, sí generar...
0: Se fueron a mostrar, acá estamos. Exacto. Existimos, somos nosotros. Este es otro
2: producto. O ayornar algunas marcas de las más antiguas que tenemos en Resistencia, han ido a participar haciendo una vuelta de rosca a su estrategia de comunicación para llegar a un público que tal vez no estaban llegando, o generar ese posicionamiento mental, ¿no es cierto? De
0: la atención estaba concentrada ahí, era el mejor lugar. Sí, sí. El mejor marketing pasó por la Bienal.
2: Exacto. Y había muchos de stand, por ejemplo, que tenían cola, pero no era para comprar, era para interactuar con, no sé, algunos tenían como una ruleta que sorteaba premios, otros estaban esperando un obsequio. Y la devolución que nos daban esos colegas nos sirvió desde ese punto y fue lo que fuimos a buscar, o sea, esta devolución de saber que cuando necesiten ir a comprar el producto que ellos vendan, seguramente el primero que se van a acordar es de esa marca, de ese negocio.
0: Le quedó en la retina.
2: Exactamente, eso es lo que fueron a buscar y les ha servido. Y después en la medición monetaria o económica, eso es algo que tengo entendido lo hace la UNE, la medición de impacto económico. Y en esta semana tuvimos la oportunidad de consultar y todavía no nos dijeron que no estaba armado, digamos.
0: Está, Nico.
1: Juan, sobre el tema del Black, que va a ser el próximo viernes y sábado, viernes, si no me equivoco, 7 y sábado, las 8. Compras van a ser también de forma virtual, son en todos los comercios, o sea, además de la peatonal, vas al shopping, también puedes comprar, o sea, son de todos los comercios.
2: Sí,
1: de
2: sí, si es para comer, sí, primero, especialmente en lo que es Banco Nación, digamos que es un banco de alcance nacional. De repente vos estando en otra provincia no vas a tener el mismo beneficio, vas a tener que comprar acá, digamos. Okay. Y lo que es shopping, sí, por supuesto, sí, también. O sea, la adhesión al Black es por quit, entonces beneficia en definitiva a la zona metropolitana, no es solamente a Resistencia. Si alguien tiene una sucursal en otra ciudad, también va a tener la posibilidad, perfecto, de vender con esa promoción.
1: Pero, por ejemplo, la misma casa que está en el shopping o en la peatonal, me sirve el combo.
2: Exactamente.
1: ¿Qué puedo comprar, por ejemplo, en cuando hay estos descuentos de un 10% de íntegro? ¿En qué me conviene comprar? ¿Algo tecnológico? ¿Algo de ropa? ¿Por qué lado puedo invertir?
2: La verdad que ahí va a depender más de la propia estrategia interna que haga cada negocio.
1: Okay.
2: El diferencial del Black Friday, o lo que el combo que genera, como decimos siempre, es una oferta real, es decir, un descuento de un producto que cada comerciante considere que quiere potenciar, tal vez alguno que tenga medio trabado ahí en la vidriera o que le
0: o que
2: quiera
0: tenga
2: dar
0: un stock, o que tenga un
2: o
0: stock
2: que tenga un stock para poder generar algo.
0: La ropa invierno va a salir.
2: O incluso tal vez hacer una compra anticipada con su proveedor para tal vez negociar una condición mejor y poder ofrecer realmente ese precio en el volumen. Eso primero, ¿no? Ahí está el trabajo del comerciante. Se suma al reintegro y a la cuota sin interés. Siempre ese es el cómo, ¿no? O sea, buenos precios, descuentos o cuotas sin interés y el reintegro. Por eso no solo invitamos siempre a los comerciantes que se adhieran, sino también a las familias, obviamente, que puedan ir, sí, y aprovechar esos dos días de ofertas que en otra época del mes van, sí, a ser...
0: Acá pregunta, ¿va a haber descuentos en efectivo?
2: Y seguramente que sí, seguramente. Sí, o sea, sí. Llego a la conclusión de que sí, digamos, o sea, es una suposición, pero infiero que sí, porque justamente la importancia de que sean esos dos días en los que se concentre la actividad del consumo ahí, y el fin de lo que generamos desde la cámara es la comunicación, la plataforma, la financiación y el evento, y generar que la gente vaya a comprar. Después lo que cada uno haga desde la vidriera para adentro, desde la puerta para adentro, es responsabilidad de cada uno, pero se genera toda esa comunicación.
0: La finalidad de ustedes es posicionarlo dentro del local y después que la gente decida.
2: Exactamente.
1: Ahí podríamos está, decir que esta fecha sirve tanto para ventas como Día de la Madre, compra de las fiestas o Día del Niño.
2: Seguramente. Lo que nos pasó con Noche de las Peatonales fue eso.
0: Yo creo, no sé si vas a coincidir conmigo o no, Juan Martín, o vos, Nico, la audiencia del otro lado. Yo creo que es una compra totalmente diferente, porque es mucho más abarcativa. No está puntualizada o direccionada solamente a una persona o respecto a los gustos de una persona. Yo creo que no solamente vas a ir a comprar, por decirlo de alguna manera, sí, el boxer o la pantufla o la mando para papá, o un regalo para mamá o un regalo para tu hijo. Vas a ir a buscar algo más, ya para la casa, para un uso general.
2: Es cierto que por ahí, pensando en Día del Niño, que sería la fecha más próxima durante el mes de agosto, tal vez ahí se concentre más en rubro más específico para los niños, sí, juguetería o tal vez ropa, pero infantil.
0: Yo compro un aire, claro, calor, claro, aprovecho, me compro, no lo puedo comprar en el mundial, tengo la guita ahora porque justo me entró un descuento y ahora ya no, o me entró menos, me sobró más plata, me compro el plasma que quiero.
1: Claro,
2: el Black tiene justamente la posibilidad que al ser mucho más abarcativo, que también es parte del crecimiento que tuvo el evento, porque inicialmente, ya por 2012, sí era indumentaria, calzado, marroquinería y nada más. Claro. Hoy ya tenemos ferretería, tenemos construcción, corralón, digo, es realmente muy grande. Sí. Así que en ese sentido, sí, coincido con esta posibilidad de tal vez adelantar una compra. Claro, tal vez adelantar una compra. Porque vos lo cierto es que tenés la posibilidad de comprar en 4 o en 6 cuotas a un costo financiero reducido a lo que es el plan general. 6 cuotas comprando hoy o el 9 de agosto, el 10 sería lunes, ya va a tener otro costo financiero para la misma cantidad de cuotas, por ejemplo, ¿no?, que el día 7 y 8.
0: Está.
2: Por eso la importancia de que vayan esos días. Pero como bien decís, son muchos los rubros que abarca hoy el Black, gracias a Dios. Entonces sí, yo creo que se va a aprovechar también para otras cosas, sí, pero también hay un criterio a la hora de hacer la fecha que justamente no se encime tal vez con otra fecha como esa, en el que ese rubro arma su propia estrategia pensada, sí, para eso. Seguramente que en el Black van a aprovechar, te decía al principio, en Noche de las Patronales pasó eso, muchos adelantaron la compra navideña, uh-huh, pero en Navidad hubo también otra promoción. Entonces, sí, seguramente para Día del Niño también va a haber algo, digamos.
0: Te queremos agradecer la visita, esperemos que le vaya muy bien. Nicolás, ¿nos visitó?
1: Juan Martín Alfonso, presidente de la Cámara de Comercio de Resistencia.
0: El próximo Viernes Negro,
1: 7 y 8 de agosto, la semana que viene.
0: Que les vaya muy bien. Porque gracias. Si les va bien a ustedes, a ver, en el sector comercial trabajan empleados, pagan impuestos, y que nos vaya bien a todos.
2: Así es, le deseamos buenas ventas a los colegas y gracias nuevamente al gobierno provincial y a los bancos del Chaco y Nación que hacen posible también esta acción.
0: Sí. Y a los medios de comunicación.
2: Y a los medios de comunicación que nos dan el espacio.
0: Sin cobrar un mango.
2: Doy fe.
1: Un dato que te puedo contar. Sí. Estamos a, podríamos decir, casi 21 jueves de la Nochebuena, así que ya prácticamente estamos a nada de
0: pasemos
1: de fin
0: esto
1: de año,
0: primero.
1: Por eso.
0: Pasemos esto primero.
1: Va cerrando.
0: Dale. Pausa y ya volvemos.
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0: Tramo final de Alerta Urbana, 12:34 minutos en la República Argentina. Nicolás Bulatovich.
1: Bueno, algo que trajo, como usted quiera, Bulatovich. Gringo, gordo, ignorante, lo que vos quieras, papuchi, papi, lo que quieras.
2: Qué es feo.
1: Y me voy. La gente me dice así, ¿qué quiere que te diga?
2: Se ha formado una pareja de alerta.
1: Me está preguntando, por eso.
0: Yo le puedo decir mamuchi a tu mujer, ¿te gusta?
1: No.
0: Ah, sí. Bueno.
1: A mí no me tiene que gustar, le tiene que gustar a ella.
0: Bueno. Guarda,
1: Vamos a hablar del caso.
2: Sí, si molesto, me voy, me avisan.
0: Guarda que estoy con rancho cascoteado, estoy solterito y sin apuro.
1: Metele. Dale. Escucha, caso Loan. Estaba en la audiencia ya número 11 o 12.
0: Sí.
1: En la declaración de ayer, algo que llamó mucho la atención es que dentro de todas las declaraciones que hubo en el momento que Loan se perdió ese 13 de junio del 2024 en el paraje Agarrobal de 9 de julio en Corrientes, uno de los niños dice que le dice a la policía que sabe lo que pasó con Loan y dice, se lo llevó el yaguabicho. El yaguabicho es un lobizón. Y desde ahí nace la teoría que está en el expediente que a Loan se lo pudo haber llevado un lobizón.
0: Mira, son algunas Patricia de tantas Bullrich, declaraciones. Ministra de Seguridad de la Nación, hizo una puesta en escena, puso un centro de comando y dijo que le iba a hacer radiografías a los yacaré y a los pumas. Es un inocente que dice eso.
1: Por eso, pero fue lo que más llamó la atención eso. También en la jornada de ayer habló, por ejemplo, la médica que habría atendido a Loan y también la misma médica que le habría atendido a Callao en ese momento de salud.
0: Acá un fiel oyente de la Alerta Urbana, Lucio, dice, Barceló me hace acordar a mi loro Lorenzo.
1: Epa, ¿por qué?
0: Se cuida mucho de pisar el palito.
2: Tengo un mensaje. Dale. Tengo un mensaje. Claudia Griselda, soy la esposa de Mariano Zacarías.
0: Mariano Zacarías.
2: Ah, tu compañero.
0: Catalino Mariano Zacarías. Yo tuve 3 o 4 buenos jefes. Catalino Mariano, un señor.
2: Bueno, voto por Olivelo para gobernador. Sé lo que va a lograr. Voy a orar mucho por usted. Desde ya, mil éxitos y bendiciones. Mi esposo lo quiere mucho a usted. Si puede salir al aire mi mensaje, por favor. Mi esposo era jefe de Gustavo. Y dígale que el 16 es mi cumpleaños. Y le estaremos avisando cuando nos casaremos por iglesia. Ya que llevamos 42 años casados.
0: El 16 de agosto coincide con la creación del grupo especial motorizado, del GEMO. Mira. Coincide. Sí, la conozco a la señora, la conozco a todos sus hijos, que son todos policías. La familia 9 milímetros.
1: Sí.
0: La familia 9 milímetros. Okay. Todos los hijos de Zacarías y de esta dama son todos policías. Tenemos un sargento.
1: Sí.
0: Que vos lo mirás en la fotocopia de Zacarías, está como camina. El hijo es.
1: De la fotocopia. Fiel.
0: Todo. Después la tenemos y las dos abogadas. Una subcomisario en la policía y la otra oficial principal en el servicio penitenciario. ¿Está?
2: Y abogadas.
0: Y Catalino abogado. Se recibió después. Abogado. Sí.
1: Voy por la encuesta, hay un empate técnico hasta el momento. La pregunta es...
0: ¿Quiénes empataron?
1: ¿A quién votás para gobernar 2027 la encuesta? 290 votos hasta el momento, van empatados, 25% es Derry Capitanich, 8% quedó planchada Ayala Magda y un 42% va ganando el tanquecito de la mañana,
0: Magda,
1: Gustavo Olivero.
0: ¿Viste, Magda, que vos tenés que ser mi vice? ¿Vos no entendés lo que te dice la compañera? Vos tenés que acompañar a Gustavo, vos querés encabezar. Y a mí me dicen, che, te va a hacer lo mismo que le hizo a un Cheruk. No, a mí no, yo no soy coqui. Ahí se me escapó. ¿Quién? Ah, un oyente, tenemos un oyente ahí. Hola, buen día. ¿Hablamos con la señora Janina Aguirre?
3: No, Romina.
0: Romina Aguirre.
3: Romina Sotelo.
1: Bueno, Romina, te escuchamos. ¿Qué está pasando, Romina?
0: Me pusieron cualquier cosa acá. Bueno, ¿me repetís tu nombre, hija?
3: Romina Sotelo.
0: Romina Sotelo.
3: Sí.
0: Te escuchamos.
3: Yo llamo para reclamar porque hoy, bueno, en realidad fuimos 2 veces al laboratorio a sacarnos sangre, sería, en el hospital Ferrando, y la verdad que es injusto, hay una mugre, la parte del techo sería de cemento, de losa, cae a pedazos. la parte
0: en el laboratorio
3: adentro. Sí, adentro del lugar de donde sacan sangre.
0: Sí,
3: sí, adentro es una mugre, se ve que trabajan así nomás, o sea, limpian el piso y nada más, y es todo lo que hacen. La verdad que en la puerta dice bien grande usar barbijo, creo que fui solamente yo con barbijo. Ellos trabajan así nomás, sin barbijo, sin guantes, está totalmente abandonado esa parte.
0: Bueno, pero te trajeron la sangre, te hicieron los análisis.
3: Yo me saqué sangre para donar, fui a donar sangre en el hospital. Y resulta ser que, bueno, fuimos a las 3 de la mañana porque no llegamos con los turnos, porque ayer fuimos y no alcanzamos, hoy volvimos a ir y alcanzamos. Y la verdad que es injusto que el hospital esté así, porque en el lugar, la parte de adentro donde ellos hacen las extracciones, yo envié fotos, yo necesito que por favor, si pueden publicar, que alguien vea eso, no baldean el piso afuera, una mugre adentro también.
0: ¿Y vos le dijiste, Romina, ahí a los que te atendieron, che, por qué todo esto está así? ¿Por qué no limpian?
3: Yo hablé con la chica. Hablé, una chica que me atendió ahí, que me tomó los datos y eso, y no, señora, nosotros venimos acá a trabajar, es solamente la respuesta de ellos. La verdad que no me quedé mucho tiempo porque quería hablar con la directora, pero ya soy una sola persona la que está reclamando, de bueno, todas las que van, ¿me entiendes?
0: Bueno, pasamos todo esto a la directora del hospital y al ministro y al área de infraestructura también. Sí. Muchas gracias,
3: Romina. Acudo a usted, gracias.
0: Hasta luego. 12:41 minutos en la República Argentina. ¿Dónde está Janina Aguirre, que reclamó la pérdida del agua?
1: Ya va a aparecer. Dice por acá Mónica, ojalá usted sea elegido gobernador para que las cosas cambien, dice la doctora Mónica Encina.
0: En YouTube. ¿La doctora no era Encina?
1: No, Mónica.
0: Ah, Mónica.
1: Bueno. Después, otro comentario. La criatura dijo eso porque le habrá dicho un adulto eso. Hay que, volviendo al caso, sí, no, los chicos del campo entienden
0: respeto,
1: eso.
0: Yo con todo respeto.
1: ¿O creen esas teorías?
0: Ocupémonos de otras cosas más importantes, no lo que dice un niño, que nada tiene que ver con el hecho en sí, sino con un mito. Estas son las distracciones que tienen todas las causas mediáticas, emblemáticas y graves, trascendentes, que impactaron en la sociedad. Siempre te tratan de distraer con pelotudeces. Discúlpenme, yo lo interpreto así, es una boludez lo que... o sea, no lo que dice el niño, porque el niño lo dice...
1: creyendo, digamos, que pasó eso.
0: Claro, en la inocencia de este nene. Pero si vamos a hablar del caso Loa y nos vamos a ocupar de un lobizón, déjense de bromar. Ustedes me preguntan a mí, yo creo que no se buscó como se tenía que buscar ahí. Ustedes me preguntan a mí, lo dije cuando todo esto comenzó. Tanta policía, tantos dispositivos, más para la foto que para otra cosa, y no se le dio, digamos, territorio y responsabilidades específicas conforme el territorio asignado a cada fuerza. Escuchame, hermano, entraban por el alambrado del campo y entraba cualquiera a revisar cualquier cosa, y así también pudo haber llevado cualquier cosa. Yo tengo una canoa, entraban a revisar en la laguna. Che, yo tengo un perro rastrero, entraba uno con un perro rastrero. Un despelote fue eso. Se contaminó todo. Y si no, miren el estadio de la causa ahora. Ahora, Laudelina vuelve a ser noticia. Nos distrajeron con Laudelina. ¿Cuánto tiempo? Se quebró Laudelina, habló Laudelina. Tenemos toda una puesta en escena. Vino burlando, se fue, no sé si se fue a Brasil. ¿Dónde están?
1: Y ahora Laudelina...
0: ¿Dónde están? Pará. Sí. La pata política. A mí me lo dijo el gobernador Gustavo Valdeo, hoy senador provincial, su hermano gobernador. Me sentaron en la mesa el 9 de julio, Gustavo. ¿Y por qué no declaró el senador? El abogado, que editaron la foto, porque era una foto más grande, la editaron. ¿Cómo se llama el abogado este? El famoso abogado, sí, que tuvo también inmiscuido en la desaparición de otro chico, que casualidad se sospechaba iba a pasar a Brasil también, hace muy pocos meses. Y editaron la foto, la recortaron, la cortaron y la pusieron al lado de Gustavo Valdés.
1: Codazzi.
0: ¿Está? O sea, la causa fue y vino para todos lados. El famoso Yankee, que de Yankee no tiene nada.
1: Hoy declaraba él.
0: Sí, hoy esta fundación que estuvieron todos presos, pues salieron todos en libertad. O no
1: también
0: sé.
1: Declaran estos días.
0: Sí.
1: Sí, desde Dupuy.
0: La jueza, también muy cuestionada. Penso, ¿no es cierto?
1: Penso.
0: Que primero me contestó los mensajes cuando yo, cuando se dio, cuando me dijo, ¿y usted qué se dedica? ¿Y usted qué hace? Soy un medio de comunicación. Y cuando se dio cuenta que le empecé a preguntar puntualmente, que no me distraía ninguna otra cuestión, me bloqueó el teléfono. La jueza a mí me bloqueó el teléfono. Yo iba a hacer un esfuerzo de viajar hacia su juzgado para hacer una nota pura y exclusivamente a ella. Me bloqueó el teléfono. Hicimos las coberturas de las marchas que hubo, que la primera y la segunda fueron multitudinarias, pero después ya no fue más nadie, y los medios de corriente, muy pocos hablaron, contado con los dedos. Ahora esto tiene relevancia nacional, tiene abogados en el ámbito nacional, abogados mediáticos, que están en los programas, los grandes programas de Buenos Aires, es uno de los abogados, y esto es más mediático que judicial. Puntualmente, ¿qué hay? Nada, nada. Loan no aparece. La familia también fue puesta en tela de juicio. El despelote que se armó con la familia. Pero el nene, acá hay una víctima que se llama Loan.

0: Y yo nunca me voy a olvidar lo que me dijo el hoy senador provincial Gustavo Valdés, siendo gobernador, y me lo dijo en la residencia, ahí frente a la costanera. Cuando yo le pregunté sobre la presencia de grandes abogados, me dijo: mira, Gustavo, y lo invito al senador provincial que me desmienta. Porque yo le dije: usted me autoriza eso, porque nunca me dejó grabar la entrevista, pero me autoriza que diga todo lo que hablábamos. Me dijo: mira, Gustavo, me dijo Gustavo Valdés, el doctor Gustavo Valdés, hay abogados que pagan para entrar y cobran para salir. Esa frase me quedó grabada para toda la vida. Yo no me voy a olvidar que en el caso Cecilia, y que me desmienta también, Gloria Romero me dijo, y lo dijo al aire, no sé si lo dijo al aire, pero me lo dijo a mí: me tiene podrido el estudio de Burlando, llamándome, llamándome, llamándome, que quiere meterse en la causa. Burlando desapareció del caso Cecilia, Burlando desapareció del caso Axel. Y yo les decía, acá se acuerdan, porque todos, ay, vino Burlando. Y yo les dije: no, confiemos en nuestros abogados, que son de nuestro territorio, que saben de nuestra idiosincrasia y que también están a la misma altura intelectual, porque todos piensan que Burlando es el, no, el equipo que está detrás de Burlando es el que verdaderamente tiene capacidad técnica, me dicen a mí. Pero así está uno. Y así está la causa hoy. Pero salvando las grandes diferencias, Corrientes no puede aclarar lo de Loan y nosotros no podemos aclarar hoy lo de Elvis Benítez, lo de Axel y tantas otras personas que están desaparecidas hace muchos años. 12:48 minutos, ¿tenemos mensajes?
1: Hay mensajes, sí, de Yamila Rodolfile. Bueno, dice:
0: sí.
1: el sábado pasado ya hubo problemas en ese lugar por el tema de los turnos. Estamos hablando de la extracción de sangre. Ahí primero corrige, dice: es el banco de sangre, no el laboratorio central. Después nos dice lo anterior que dije y posteriormente siguen. Lloran que no hay sangre y cuando vas a donar, mil historias. Yo fui a donar y me dijeron 5:30, dan 30 turnos. Va 5:30 y ya no se consiguen
0: ¿Pero qué
1: turnos.
0: tenés, quién ayuda? 5:30 de la mañana. ¿Quién te vaya a donar sangre
1: No,
0: a las
1: pero
0: 5:30 de la mañana,
1: tengo
0: salvo que
1: entendido.
0: sea un familiar o un amigo de alguien que está atravesando por una difícil situación? A las 5 de la mañana un donante no va a ir.
2: Tengo entendido que el lugar donde se dona sangre del hospital que está al lado de lo que es la
0: Bueno,
2: dirección,
0: escuchen,
2: a la mañana y a la
0: mañana un móvil
2: tarde.
0: donde donan sangre. Le
2: Okay.
0: preguntan ahí a esa señora que llamó y vamos a mostrar cómo están ediliciamente ese lugar. Vamos con Joaquín, vamos con exteriores.
3: Unidad móvil y alerta urbana.
0: Joaquín.
4: Estamos nuevamente en vivo, estamos aquí con el señor Francisco Sanabria. Este joven vive aquí en Fontana, estamos en su domicilio, precisamente en pasaje Güemes 210, y estamos con él porque lamentablemente sufrió un tremendo ataque el 21 de marzo pasado, a manos de un trapito en su lugar de trabajo en Sarmiento al 200, y producto de ese ataque tuvo una seria lesión en la columna que, bueno, todavía está padeciendo las consecuencias, Gustavo.
0: ¿Podemos hablar con él?
4: Sí, como aquí ya te está
0: Sí.
4: escuchando.
0: Francisco, buenos días. Gustavo Olivero lo saluda.
4: Hola, buen día, Gustavo.
0: Bueno, a ver, ¿vos trabajás de trapito y te dio otro trapito o cómo fue la
4: No, no,
0: situación?
4: no, no.
0: A
4: Yo
0: ver.
4: estaba trabajando de sereno ahí en Sarmiento al 200,
0: Sí.
4: en un edificio abandonado.
0: Sí, que sería el Sarmiento hacia los descendentes, mirando,
4: Ajá,
0: sí, hacia los
4: sí.
0: descendentes, sí. ¿Es cerca ahí de donde hay un estacionamiento, algo por el estilo?
4: Claro,
0: Sí,
4: o sea,
0: lo ubico,
4: vendría a ser
0: ubico.
4: en la esquina de Sarmiento y Santa Fe.
0: Exactamente. Bueno, ¿qué pasó?
4: Bueno, el 21 de marzo yo tuve un ataque a las 4:30 de la mañana. O sea, bajé a comprar una gaseosa en el kiosco de enfrente, en el cual yo me trasladaba caminando, digamos, y bueno, salgo y entro, y cuando entro, cierro el portón, que yo, el único portón que yo tenía de acceso era un portón de chapa, que yo lo cerraba con un alambre y después lo trancaba con un palo. Bueno,
0: Sí.
4: subo hasta el segundo piso del edificio donde yo estaba cuidando, en el cual ahí ese muchacho estaba ya adentro.
0: Sí.
4: Bueno, ahí en ese entonces yo veo como que una sombra, como que alguien estaba ahí adentro, en el cual yo me acerco cerca al balcón.

0: baranda, sin protección, sin nada. Yo me acerco y de la parte de atrás de mi espalda me sale este muchacho y con el perdón de la palabra y la sesión me agarra y me dice: yo te voy a curar a vos, la concha de tu madre, ¿no? Y me larga dos puñaladas, en el cual ninguna de las dos puñaladas no me dan, no dan en mi cuerpo.
1: Sí.
0: Bueno, la primera puñalada me intento sacar, la segunda puñalada ya se me arrima cada vez más, y cuando me saco la segunda puñalada, ahí él me empuja.
1: ¿Y te caíste?
0: Me empuja, yo pierdo la estabilidad y me caigo. Tuve una caída libre de una altura de 12 metros.
1: ¿12 metros?
0: Sí. Eso fue lo que me dijo la policía cuando me visitaron al otro día para tomarme la declaración de la denuncia.
1: ¿Está identificado este trapito? ¿Lo conocí? ¿Está preso?
0: Sí, está identificado, lo conocía. Incluso en el cual ahí cuando caigo parado, rompí el fémur izquierdo y tuve una fractura de L1 de cadera, de columna, digo, perdón.
1: Disculpame, te voy a preguntar algo y si quieres no me contestes y enojate conmigo. ¿Quedaste inválido?
0: Sí, en eso estoy todavía.
1: ¿No sabes si vas a poder volver a caminar?
0: Movilidad de las piernas tengo, pero en el cual siento toda adormecida y no tengo mucha estabilidad de las piernas. Las piernas las tengo muy delgadas, sería piel y hueso.
1: Escúchame. ¿Te operaron de la columna?
0: Sí, tuve una operación que fue el 17 de mayo, que fue la primera, y ahora hace muy poco me operaron porque se me infectó la herida, y o sea, entré tres veces más al quirófano por el tema de columna, y ahora tengo todavía la herida abierta porque es reciente la operación que me hicieron hace poco, y así me largó al hospital. Y nada, y prácticamente no tengo nada.
1: ¿Te dio el alta? ¿El hospital te dio el alta?
0: Sí, me dio el alta, me mandaron a mi casa sin pañales, porque uso pañales, porque no tengo sensibilidad en las partes íntimas, o sea, yo puedo caminar, o sea, yo me puedo parar, me puedo mover, y me hago encima, tengo una sonda porque no puedo orinar solo.
1: Aguarda un ratito, sí. Llámelo ya al doctor Vigo Gutiérrez, llámelo al ministro de Desarrollo Humano. Lo vamos a comprometer a que te ayude. Vos hoy no podés trabajar, no tenés ningún ingreso. ¿Cómo te alimentás? ¿Cómo sobrevivís?
0: Y bueno, mi papá junta chatarra, tiene 68 años.
1: ¿Tenés hijos, Francisco?
0: Tengo dos hijos. No puedo estar hablando así a mi familia. Son 4 meses y yo estoy luchando y peleando con todo
1: esto. Esto es en Fontana, ¿no es cierto? ¿Vos vivís? ¿En dónde vivís, Francisco?
0: Pasaje Bueno, ¿no? Sí.
1: ¿En Fontana?
0: Sí.
1: Al intendente Cuadra también le pasamos esto.
0: Disculpame, Gustavo.
1: No pidas disculpas, hermano. No pidas disculpas. Al intendente Cuadra también le hacemos...
0: A mí me mandaron porque... En realidad le voy a decir la verdad, ellos no quisieron joder más conmigo. Mandaron sin pañal, me mandaron sin gasa, sin apósito, sin nada. Yo tengo una herida abierta, tengo una escara en el sacro que todavía me curo.
1: ¿Tenés colchón antiescara?
0: No tengo colchón antiescara.
1: ¿No tenés cama ortopédica?
0: No, tengo cama ortopédica. Ayer me trajeron las chicas del Grupo Nachet un colchón y una cama que me consiguieron.
1: Pero necesitas colchón antiescara. Al Grupo Nachet te llevó una cama y un colchón.
0: Sí, ellos me trajeron ayer.
1: Sí.
0: Porque gracias a Dios vino una chica que me asistió ayer, que pasó por lo mismo y ya sabe lo que es. Ratito se removió ella.
1: Aguardame, Francisco, lo estoy llamando al intendente yo acá directamente. Espera un ratito. Aguardame un ratito, Francisco. Lo estoy llamando yo a Fernando Cuadra. Hola, sí, doctor Fernando Cuadra, ¿cómo le va? Buenos días, Gustavo Olivelo lo llama. Estamos en vivo. ¿Le puedo hacer una consulta?
2: Hola Gustavo, buen día. Sí,
1: Sí. Bueno,
2: cómo no.
1: mire, está el señor Francisco Sanabria. Él vive en el barrio, repetime, Francisco.
0: Pasaje Güemes 210, Villalín Fontana.
1: Pasaje Güemes 210, Villallín Fontana. Después nosotros le vamos a
2: Vale.
1: pasar todos los datos.
2: Sí.
1: Intendente, ¿puede visitarlo de Desarrollo Social del municipio? Necesita un colchón antiescara, es el único sustento de la familia. Su padre tiene casi 70 años. Él fue lesionado por un trapito, está prácticamente postrado y, no, y necesita pañales, necesita ayuda.
2: Sí, por supuesto. Pasame nomás todo, Gustavo, eso nos ocupamos.
1: Gracias, intendente. Muy amable.
2: No,
1: Hasta luego.
2: gracias, gracias
1: Chau,
2: a
1: chau,
2: ustedes.
1: chau,
2: Hasta
1: chau,
2: luego.
1: chau, chau, chau, chau. Bueno, ahí hablamos con el intendente Francisco.
0: ¿Sí?
1: Le vamos a pasar todos tus datos. Pará, ahora lo voy a llamar a Diego Gutiérrez, a ver si nos atiende. Espera un momentito. Diego Gutiérrez, a ver. A ver, a ver, a ver. Vamos a hablar con el ministro, a ver si nos puede atender. Aguardamos un ratito. Aguardamos. Ya le van pasando todo al intendente Cuadra. A ver si nos atiende el ministro. A ver, a ver, a ver, a ver, a ver. ¿Vos necesitás muletas, sillas de rueda? ¿Qué necesitas, Francisco?
0: Yo tengo silla de ruedas que yo también, yo conseguí, eso en teoría me tenía que haber dado la oficial y
1: Sí.
0: nunca me dio.
1: Sí. Bueno, a ver, debe estar ocupado el ministro. Igual, le
0: Sí,
1: vamos a
0: tengo
1: pasar
0: que...
1: todo a Diego Gutiérrez. Ahí ya lo comprometimos al intendente, aceptó. Y bueno, esperemos que esto se resuelva. El trapito, ¿cómo se llama?
0: Yo sé que se llamaba Darío nomás, el
1: Darío
0: apellido
1: nomás.
0: no me acuerdo.
1: Sí.
0: Está aloja, creo que estaba alojado en la segunda de resistencia.
1: ¿Y sigue preso?
0: Creo que sí.
1: Bueno, vamos a averiguar por nuestro lado también, con todos tus datos, al jefe de policía de producción, le preguntamos sobre este hecho. Francisco, contá con nosotros. Te pregunto, ¿vos tenés Mercado Pago?
0: Sí, tengo mercado, pa.
1: ¿Tenés un alias?
0: Sí.
1: Decir el alias.
0: Espera, allá se busca.
1: Dale, lo vamos a publicar. Quiero un
0: Aguántame.
1: flyer de esto porque acá está a la vista. Francisco necesita ayuda. Tiene dos hijos. Tiene un papá de casi 70 años. Está postrado. Un trapito casi lo mata. Lo dejó postrado. Qué barbaridad. Qué barbaridad. Bueno, a
0: Sí, o
1: ver.
0: sea, malo que yo más quiero es que me consigan, si me pueden conseguir un andador,
1: Sí.
0: porque el andador es lo más esencial que yo
1: Sí.
0: necesito para
1: Necesitas ejercitar
0: poder.
1: las piernas. Necesitas ejercicio.
0: Claro,
1: Sí.
0: exactamente.
1: Sí. Sí, vos te van a entumecer las piernas, vas a. A ver.
0: Ya le paso, ya le paso, ya le
1: No,
0: paso.
1: no, está bien, está bien. ¿Sabes lo que vamos a hacer, Francisco? Le vas a pasar tranquilo ahora al movilero y yo te prometo que lo vamos a publicar. ¿Está? Y
0: Bueno,
1: mañana te
0: dale.
1: volvemos a llamar. ¿Sí?
0: Dale,
1: Mañana te
0: dale.
1: vamos a llamar, Francisco.
0: Bueno.
1: ¿Está? No, mañana no te vamos a llamar nada. Mañana va a ir de vuelta Joaquín ahí. ¿Está?
0: Dale,
1: Listo,
0: Gustavo.
1: listo.
0: Me
1: Gracias,
0: gusta,
1: Francisco.
0: Gustavo.
1: Gracias,
0: No
1: gracias,
0: sé si te
1: gracias.
0: acordás de mí, Gustavo.
1: A ver, contame.
0: ¿Acordás que yo me iba a tu casa ahí en la 50? Antes.
1: ¿En la 50
0: ¿Tú?
1: vivienda?
0: Sí, tu cuñado Quique.
1: ¿Sí?
0: Bueno, ¿te acordás de mí o no ahora?
1: No, no,
0: Ahora
1: no, no,
0: soy
1: no
0: un
1: me estoy
0: hombre
1: acordando,
0: ya.
1: pero bueno, pero Quique, contamos a la gente, Juan Sotelo Quique tiene una quiniela ahí.
0: Sí,
1: Yo
0: sí,
1: vivía
0: sí,
1: ahí en
0: sí.
1: la casa de mi ex suegra, de mi ex suegro.
0: Claro,
1: Sí.
0: sí.
1: ¿A vos lo
0: Bueno.
1: conocés a Quique? Sí,
0: Sí,
1: no,
0: te
1: yo
0: conozco a vos,
1: seguramente
0: ¿te
1: te vi, vos me
0: acordás
1: viste, pero bueno, no, te digo la verdad, te mentiría si te digo, ah, sí, para quedar bien. La verdad no me
0: No,
1: acuerdo,
0: no, sí, me...
1: pero te vamos a tratar de dar una mano y vamos a solicitar ayuda a las
0: Buenísimo, por eso me
1: autoridades.
0: acordé de vos, Gustavo.
1: Bueno, gracias.
0: Dale, Gustavo,
1: Chau,
0: muchísimas gracias.
1: chau, chau,
0: Que
1: chau.
0: tenga un buen día.
1: Y
0: Dale, dale.
1: igualmente para vos y toda tu familia.
0: Dale.
1: Joaquín, te encargás de todo eso ahí, ¿está? Joaquín,
0: Sí, Gustavo.
1: te encargás de todo ahí, el área todo, le pasás todo al equipo de edición, vamos a publicarlo y mañana a las 10 de la mañana te quiero de vuelta ahí, ¿sí?
0: ¿Cómo no, Gustavo? Aquí vamos a
1: Listo,
0: estar.
1: dale. Le pasan todo al ministro Diego Gutiérrez también, ahí ya se acercaron las trabajadoras de Nachec, pero necesita un colchón anti-escara, urgente y un andador, principalmente. Le pasan a Iprodich a ver si tiene un andador. Coordinamos todo eso. ¿Estamos? ¿Tenemos otro llamado al aire? Hola, buen día.
3: Hola, buen día, Gustavo.
1: Buen día, señor. ¿Con quién hablamos?
3: La Fuente Luciano, al CIE del barrio El Carpincho Macho.
1: Lo escuchamos, señor.
3: Mire, yo le pediría esto, señor Olivero, no sé, usted no es gobernador, no es nada, pero es si nosotros a la noche, a veces cuando salimos hacia la ruta de acá, de la salida de la asfaltada, la única, la principal del barrio,
1: Sí.
3: Tenemos la salida y no se ve en una boca de lobo, viene en moto también, sin luces, casi me lo mastico a uno saliendo ahí. Por favor, ¿a quién se puede recurrir para que pongan luces para allá y que cuiden policía? Porque si no, si ponen luces, yo sé de que van a robar los cables, ¿no es cierto? Pero el peligro, el riesgo que llevamos nosotros.
1: Pero eso es eterno, hay que no hay iluminación, hace falta iluminación, ahí conozco perfectamente el lugar.
3: Sí, pero...
1: Es la entrada donde estaba una verdulería que prendieron fuego, se prendió fuego o algo así, ¿eh?
3: Exactamente, señor Olivero.
1: Ahí me acordé, sí.
3: Sí, señor.
1: Sí.
3: Bueno. Ahí la única salida que tenemos para agarrar la...
1: Bueno, mira, yo no te prometo nada, pero si puedo voy a ir de noche y voy a firmar ahí para que se vea. Yo voy a firmar.
3: Venga, señor Olivero, y si me que llámeme a mí y yo voy a estar ahí.
4: Y el semáforo hace
3: montaña. Y el semáforo que está ahí en la esquina...
1: No, funciona ni un semáforo por la rueda, es un desastre eso ahí.
3: Un desastre, sí.
1: Es un desastre.
3: Usted avíseme cuando viene y firma y yo voy a ir.
1: Yo voy a pedir su número. Yo voy a pedir su número y coordinamos. ¿Está?
3: Ese es mi número, Olivero.
1: Listo, señor. Muchas gracias.
3: Listo, Gustavo.
1: Hasta luego. Hasta luego. Chau. ¿No tenemos más llamados? Vamos con los últimos comentarios, sí, y después todavía no, y después cerramos la encuesta. Leemos todos los comentarios que quedan, dale.
5: Alejandro dice, señor Gustavo, no se postule en política, más vale amplíe el programa Alerta Urbana, logra más soluciones que si tocara gobernar en política, empiezan las trabas burocráticas y usted
1: en política como y en funcionario. Ejercicio del poder y para trabajar y administrar en defensa de la gente hay que ser ejecutivo.
5: Claro.
1: Resolutivo. Tenés que rodearte de equipos que no te pongan trabas, que lo único que digan es sí, señor, pero tienen que estar capacitados. Todos los días hay que preguntar, ¿qué recursos tenemos hoy? A ver, ministro, venga para acá. Sí, ¿qué tenemos hoy? Tenemos ta. ¿Cuántos reclamos? Ta. ¿Qué sobra? Ta. Listo. Nada tiene que sobrar en el Estado. Nada tiene que estar almacenado, salvo caso que se tenga, por supuesto, alguna previsión por alguna urgencia. Pero ¿de qué me vale a mí tener plata guardada si hay gente necesitada? No me sirve. Seguimos.
6: Bueno, ¿algún tratamiento con kinesiólogo, fisio, para que no pierda las piernas? Dice BRZ.
1: Sí, no, creo yo, y corríjame ustedes si estoy equivocado, y especialmente a los fontaneros o fontanenses, creo que tiene un buen equipo de desarrollo social Fernando Cuadra, ¿eh?
5: Sí.
1: Porque yo no lo dije, porque me dijeron que no lo diga. Y ya me pareció raro. En el caso Axel, asistencia social del municipio, la estuvo asistiendo ahí a María. Y yo una vuelta quise inclusive, no hace falta, quise hacer una nota, todo, no hace falta. Y estuvieron ahí en silencio. Está, ustedes que viven todos los días en Fontana, díganme si yo estoy equivocado o no, ¿eh? Está, pero me atendió al toque el intendente. Y el ministro seguro no me atendió porque primero no se esperaba la llamada y seguramente está ocupado, pero a Diego le vamos a pasar todo esto, a Diego Gutiérrez. Seguimos con los comentarios, dale.
5: Otro comentario dice, pobre hombre, qué justicia.
6: Bueno, sí. Y tenemos un buchón también acá, Fernando Martínez.
5: ¿Cómo
6: dice,
5: que un buchón?
6: Gustavo, están transmitiendo en el Norte Grande Federal las instancias del juicio del caso Loa Peña.
1: Y sí, está bien, algo tienen como... Nosotros tenemos producciones, nosotros tenemos cosas para mostrar, tenemos cosas para hacer, y por eso, las cosas importantes también deberían pasar por otros medios, no solamente por Alerta Urbana.
6: Bueno, a ver, ¿qué
1: son las 13:04 minutos en la República Argentina? Vamos a cerrar.
5: Tengo dos comentarios.
1: Antes de cerrar, sí.
5: No basta con el sí, señor, se debe controlar a los funcionarios, dice Mayito Luna. Y después otro usuario dice, Olivero, gobernador del Chaco, chamigo.
1: Cuando yo doy una orden, mejor es que me digan sí, señor, porque sí, eso corrobora que la orden se cumplió. Que primero que se entendió, y después controlo si se cumplió. Cuando uno no entiende una orden, pregunta y repregunta. Y si hay algo por lo que me caracterizo es que cuando doy una directiva me cercioro que se cumpla. Y guay si no lo haces.
5: Más.
1: Dale.
5: Hola, ¿cómo están? Ayer estuvimos con el ministro y le pedí que venga a ver la realidad de los hospitales, nos dice Mirta Silva.
1: Vamos a encargarnos a ver si después de que yo vuelva a mis vacaciones lo quiero sentar aquí al doctor Ricardo Mayor. Porque me voy a tomar unos días.
5: Muy bien.
1: Dios mediante. Cerramos la encuesta. La encuesta duró 3 horas, hubo 315 votos y ahora tenemos cómo terminó. La consigna era, ¿a quién votás para gobernador en el 2027? Y terminó de la siguiente manera, Nicolás.
5: Gustavo Olivero, 44%, Leandro Esdero, 25%, Jorge Milton Capitanich, 24%, Magda Ayala, 7%.
1: ¿Bajó Magda Ayala?
5: Sí. subiste vos un punto, subió un punto Leandro Dere y bajó un punto Magda.
1: Dice que cuando se sientan en la mesa para armar las listas, las encuestas valen. Fórmense atrás mío, por favor. Nos vemos. Chau.
6: Mañana.

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0: Una vez estando en Misiones, en los Pagos del Dorado, cuando bajé del escenario de una fiesta, festival que había, había dos policías. Y me dice uno, che Luicho, porque a los Luises en el litoral nos dicen Luicho. Che Luicho, me dice que te voy a contar, le dice lo que le hizo este bruto a un porteño la vez pasada. Por el compañero de él, delante de él, ¿no? Y el otro le dice, sos loco, oh, no, este me carga a mí siempre. Y ustedes dirán, ¿y por qué hablan así? Y bueno, porque ellos tienen el paladar acomodado para hablar guaraní. El castellano se usa de vez en cuando. Cuando se habla entre parientes allá, entre la familia, se habla guaraní. Es lo mismo que cualquiera de los gringos que anda entre nosotros, que a veces, si es inglés el tipo, o anglosajón, viste, no le sale bien González. Y nadie se ríe porque sabe que él tiene acomodado el paladar para hablar otra cosa. Pero cuando uno de los nuestros sale medio atravesado, la gente toma como, no saben hablar, la bruta. Y sobre todo cuando algún paisano nuestro te suele decir por ahí, che señor, o cuando va al regimiento y le dice che teniente, o che coronel, o che sargento, la mayoría, como no entiende que está hablando la mitad en guaraní y la mitad en castellano, se puede reír porque puede decir qué bruto, le dice che y le dice señor, o le dice che y le dice che teniente, o che coronel, o che sargento. Y lo que mucha gente ignora es que el che del guaraní es artículo posesivo en primera persona. Entonces lo que quiere decir cuando dice che es mí. Entonces dice mi señor, mi señora, mi coronel, mi teniente, o cheroga, mi casa. Entonces, por supuesto no es obligación saber, pero a veces tenemos juicio ligero para nuestros paisanos, ese bruto viejo este. Lo que pasa es que tiene el paladar para hablar guaraní y lo que habla circunstancialmente es el castellano. Y habían hecho, dice, un relevamiento, un control, pero no un control policial de seguridad, sino para ver quién iba a, cuánta gente iba para las vacaciones de julio, que va mucha gente para las cataratas. Entonces le tomaba los datos. ¿De dónde está viniendo, eh? Entonces le dice, de Buenos Aires. Ajá, de Buenos Aires. ¿Para dónde está yendo? Catarata del Iguazú. Catarata del Iguazú. Móvil del viaje. Dice, voy a hacer turismo. ¿Primera vez que viene a Misiones? No, dice, yo soy viajante, así que ya he venido varias veces. Mi familia es la que viene por primera vez. ¿Cuánto componen el grupo familiar? Mi señora y dos chicos. Cuatro. ¿Cuánto tiempo van a estar allá en Catarata? Y si, 7 días. Una semana le pongo. ¿Piensan cruzar a Brasil, eh? No, no creo. No, no creo. Y mira todo para ver si se acordaba o se había olvidado de algún detalle. Y a bocajarro le dice, la marca al auto. Y el otro también a bocajarro le dice, Mitsubishi. Dice, la marca al auto, no el nombre del gato.
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aplauso muy fuerte para el señor Julián Cartún. ¡Sí!

Sierra Mix. ¡Muñeca Tour! Muchas gracias, buenas noches.

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gracias. Fuerte el aplauso para la banda, chiquis. ¿Nos escuchan?

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0: Ya se viene la caña con ruda también. Sí. Hay que ir preparando de a poquito para este próximo primero de agosto.
1: ¿Vamos a estar al aire con el día de la caña con ruda? Domingo,
2: ¿eh? Ah, es domingo. Ah,
0: sábado.
2: Bueno.
0: Sábado primero.
1: Pero conseguí para el viernes o para el lunes, Julio. Ahí sí, en la Casa del Hombre Chaqueño, ¿dónde que compramos siempre?
3: En el Museo del Hombre Chaqueño.
1: En el Museo del Hombre Chaqueño, ahí está.
3: Está la venta.
1: Ahí está. Dale. Bueno, Julio, ¿dónde
0: bueno,
1: estás?
0: Mira, Gustavo, está lindo lo que es el Parque de la Democracia, con esta nueva escultura de los tres poderes, nuestro emblema nacional flameando aquí en el pabellón, se está cortando el pasto, están haciendo un buen trabajo.
1: ¿Qué hay? ¿Hay otra obra ahora ahí?
0: Mira, aquí hay dos obras. Dos obras se están realizando en lo que es el Parque Urbano de la Democracia. Uno, se está fabricando los nuevos baños. Y el segundo, se están haciendo los nuevos muelles aquí en el sector del Parque de la Democracia. Sí. Nuevos muelles que vamos a tener, que están valuados en cerca de 185 millones de pesos. Son el valor de la construcción de los nuevos muelles aquí en el Parque
1: ¿Cuánto
0: Urbano.
1: ¿Cuánto vale cada muelle?
0: 185.034.767,90 centavos.
1: ¿Pero vino un portaaviones norteamericano a encallar ahí? ¿A amarrar ahí?
0: Mirá, te podría decir que sí, pero ese es el valor de que está...
1: ¿De cada aquí muelle sale 185 millones?
0: Sí, son 3 meses el periodo de ejecución de lo que se está construyendo aquí. Concurso de precios número
1: 5. Tendríamos que aguantamos un ratito. Tendríamos que evaluar con un arquitecto para ver cuánto sale para ver cuánto sale eso. Tendríamos que ver con un arquitecto a ver cuánto sale. Ah, bueno, gracias. No sale nada, está todo bien. No filmó más eso. ¿Cómo lo arreglaron? Bueno, a ver, ahora anda por Guarranque, la anda matando ahí a Magra. Se nota demasiado. Mira, ¿sabes por qué yo creo que tengo la autoridad para decir todas estas cosas? Porque nosotros siempre mantuvimos la misma línea editorial. Siempre, no nos corrimos un minuto, pero un milímetro. Pero hay cuestiones que se notan demasiado. Pero bueno, 185 palos cada muelle.
0: Exacto, así es. Son dos muelles lo que se están...
1: Yo quiero saber, 185 palos un muelle. ¿Cuándo sale la limpieza de la laguna?
0: Y bueno, acordate que aquí también estaba funcionando en aquella época, no me acuerdo si fue el que inauguró Pepo Capitanich, la agua danzante. Aquí abajo sí. Quedó toda la tecnología de la
1: quedó
0: agua
1: abajo,
0: danzante.
1: Ahí abajo quedó todo.
0: Quedó todo completamente.
1: ¿Toda la guita de los contribuyentes está ahí abajo?
0: Sí. Aquí abajo quedó todo el sistema de las aguas danzantes. Y te acordás que hacíamos informe también con respecto a los parlantes y a la cabina donde se manejaban las aguas danzantes. Sí. Eso desapareció todo por completo.
1: No hay más nada, sacaron todo.
0: Los dueños de los ajenos se llevaron.
1: Bueno, ahí en época de pandemia cazaban carpincho.
0: Exacto, te acordás que aquí había un montón de carpincho dando vuelta todo el sector.
1: Ahí lo iban y los cazaban, carpincho, yacaré.
0: Sí. Sí, todo lo que se podía cazar venían y cazaban.
1: Sí.
0: Pero así también quedaban detenidos por los efectivos policiales que andaban dando vueltas.
1: Era aquí, el otro Nordelta.
0: Claro, pero por eso. Ahora
1: es... que acá, a la olla. Allá era, mira un capibara. Bueno, che, ¿y estas maderas son todas maderas viejas?
0: Sí, son maderas de que se habían construido aquí cuando
1: de
0: se...
1: De lo que estaba anteriormente.
0: De lo que estaban anteriormente, pero lo que nos dicen es que no sabemos si van a renovar por nueva madera o van a seguir la misma madera, en lo que tiene que ver, porque únicamente aquí está el cartel, pero no especifica cómo va a ser el trabajo
1: se
0: de obra.
1: El martillo ahí,
0: Mira, aquí están trabajando,
1: es?
0: Ahí ya te digo bien. Hace un ratito anduvieron integrantes de la UOCRA aquí en los lugares verificando de que sí, los
1: la mano trabajadores del sector,
0: claro, que estén
1: sí,
0: dentro
1: de 185 palos vale cada puerto, cada muelle.
0: Sí, bueno, cada muelle.
1: Bueno, habrán hecho un estudio, se habrán llamado a licitación,
4: habrán ido con el más barato.
1: Claro, habrán buscado, no, vos sos muy caro.
4: Claro.
0: Mira, la empresa es Intecnea SRL. Aquí está el representante técnico, maestro mayor de obra. Está el nombre de la persona, matrícula provincial 1850, sí. Periodo de ejecución 3 meses. concurso de precios.
1: ¿Cuántos muelles se van a hacer?
0: Dos.
1: ¿Y cada uno vale 185 o los dos?
0: Eso no nos especifica aquí.
1: Ah, quizá los dos.
2: Yo creo que los dos.
1: Sí, los dos. Sí, porque si no, diría si cada uno. Pero va a quedar, bueno, lindo.
0: Por el otro lado, no, tampoco no tiene cartel, digamos, que diga la adjudicación correspondiente.
1: Pero va a quedar lindo eso.
0: Y sí, mira, lo que muestra aquí...
1: 185 palos, ¿sabes qué? Tiene que ser un muelle que se mueva de un lado para el otro.
2: ¿Vio cómo está la foto?
1: Así va a quedar.
2: Más lindo todavía.
1: Es más, van a traer ese hombre con esa misma criatura ahí, la van a poner ahí.
0: Y con estas dos personas que están aquí.
1: Y esas dos personas ya también.
0: Sí, por eso es... Eso es el monto de la obra aquí, de lo que tiene que ver con...
1: Bueno, se da laburo. Es el precio que corresponde. ¿Va a embellecer el Parque de la Democracia? Bienvenido sea la obra. Porque lo del baño fue muy acertado, lo del baño. Ah, ya que estás ahí, y si tenés un tiempito, vamos a mostrar los baños. ¿Están habilitados?
0: No, porque está en plena ejecución los baños.
1: Falta todavía
0: que se inauguren los baños, pero están haciendo importantísimos baños aquí en el sector.
1: No, eso sí hacía falta ya. Los otros baños quedaron obsoletos por la cantidad, la dimensión, la cantidad de gente que va, cuando hay eventos, los fines de semana que están los microemprendedores y todo eso. La verdad que los baños en la cantidad quedaron obsoletos. Bueno, Julio, gracias.
0: Muy bien, Gustavo, hasta el próximo informe.
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1: Buenos días, Gustavo Olivero la saluda.
7: Buen día.
1: Sí.
7: Buen día, Gustavo, ¿cómo estás?
1: Sí, buen día, Sonia.
7: Sí.
1: ¿Cómo es su apellido, Sonia?
7: Yo soy Céspedes.
1: Sonia Céspedes, ¿de dónde es, señora?
7: Sí. Yo soy del barrio La Toma y yo vivo sobre la avenida Las Piedras, donde se está construyendo el segundo tramo.
1: Un poquito más fuerte, por favor.
7: Yo vivo sobre avenida Las Piedras, donde se está construyendo el nuevo tramo.
1: Ah,
7: de la
1: usted escribió al Messenger de Alerta Urbana.
7: Sí, sí.
1: Claro, y yo le respondí ayer a la siesta, desde mi trono, y le dije... Llame y salga al aire y cuéntelo usted, porque si no queda como que nosotros inventamos las cosas. Gracias por dar la cara, escuchamos. Sí.
7: Bueno. Paso a comentar más o menos. La municipalidad convocó a los vecinos a una reunión ayer al mediodía, en donde se presentó la secretaria de Obras Públicas, Vanessa Jarolín.
1: Sí.
7: En realidad yo fui porque pensé que tenía algo que ver con lo que era la obra.
1: Sí, señora.
7: Pero lo que ella estaba proponiendo a los vecinos, más o menos así, a grandes rasgos le explico, hay casas, hay viviendas, hay casas que tienen su desagüe cloacal hacia, o tenían, hacia la zanja. Algunas casas, no todas. Supongamos que son 6 casas.
1: Sí.
7: Bueno, la propuesta de esta señora, que a mí me sorprendió y yo me, o sea, estuve tratando de hacerle entender 2 horas discutiendo con ella, que la propuesta que ella nos hizo es de abrir una zanja de nuevo para que esa desagüe cloacal de cada casa, que no sé cuáles serán, no quiero decir tampoco de quién es, desagüe a la zanja. ¿Entiende? Yo le decía que eso no puede ser porque eso es ilegal. ¿De cómo ella no va a saber?
1: O sea, esta señora, ¿me repita el nombre?
7: Vanessa Jarolín.
1: Vanessa Jarolín, es subsecretaria de Obras Públicas, secretaria de Obras Públicas del municipio.
7: Sí, sí, sí, sí.
1: Ella quiere que el Pichí y la caja vayan por una zanja paralela al asfalto.
7: O sea, claro.
1: Pero ese tiene que tener un servicio de cloaca, tiene que venir acompañado.
7: Claro, bueno, pero no tiene, no está previsto, creo que eso. ¿Pero quién
1: le hace el asfalto en Barranquera? ¿La misma empresa que hacía acá con Capitanich?
7: Misma empresa. Bueno, y bueno, lo que ella nos planteó es que la municipalidad no iba a hacer la zanja. Lo que nos planteó ella, que el que iba a hacer la zanja era la empresa que está haciendo la construcción de la avenida. Mm. Bueno, y lo que nos planteó la ingeniera, yo no sé si es de Vialidad o representante de la empresa, que en el proyecto, yo le pregunté...
1: Aguárdeme un ratito, Sonia, un segundo. ¿Sí? Llámenlo al presidente, al director de Vialidad Provincial, a ver si algo tiene que ver Vialidad Provincial en la construcción de esta avenida. Ya, llámenlo al ingeniero
2: Canela.
1: Lo quiero al aire. Por favor, si están amables, nos atiende el ingeniero Canela y que nos diga si ellos tienen algo que ver con esto. Sí, Sonia, la seguimos escuchando, disculpe.
7: Bueno, y lo más grave que nos dijo es que al volver a abrir la zanja, se va a tener que extraer algunos árboles y que ella no iba a traer plantitas de árboles. O sea, extremadamente ilógico.
1: Ella quiere solucionar, a ver, yo me baso en lo que usted dice, ¿quiere solucionar la falta de cloacas con plantas? ¿O para amortiguar el olor?
7: No, quiere solucionar ese problema con una zanja.
1: ¿Y si hay olor con una plantita?
7: No, y que si hay olor tenemos que aguantar todos, tenemos que aguantarnos. Pero ¿qué pasa? Le digo yo, como yo recién salí otra vez a hablar con el encargado de la obra, y le digo que a ellos no les conviene hacer la zanja, porque lo que ella quiere hacer es desprestigiarle al gobierno, yo pienso así, y a la empresa, como pasó con la rotura del caño, que ellos se lavaron las manos. Bueno, yo no sé.
1: Aguarde, Sonia,
2: Sonia, buen día, ¿cómo le va? ¿Cómo anda? Y el fundamento de la zanja no se da que están preparando la forma de, si llueve mucho, por el Niño, porque en muchos lugares están trabajando esa manera de agrandar zanjas por el tema de las lluvias.
7: No, porque
2: uno del fundamento de eso, por ejemplo, en el interior se está haciendo eso.
7: El fundamento, disculpame que te corte.
2: Sí,
7: fundamento, porque estoy indignada. Disculpame porque estoy indignada.
2: No pasa
7: el
2: nada.
7: El fundamento de ella es que ellos no pueden hacer nada con los vecinos que desagotan su cloaca a la calle. Dice ella que no puede.
1: Lo que hay que hacer es la obra.
7: No puede hacer nada.
1: Lo que hay que hacer es el sistema de cloacas.
7: Quién. Alguien tiene que solucionar este problema, pero ella no puede, ni nadie puede, volver a hacer una zanja. Más que nada, porque en el proyecto, en los planos, en los pliegos, en las bases y condiciones, como dijo nos comentó la ingeniera, está que la zanja tiene que desaparecer.
1: Vamos a hacer una cosa, Sonia.
7: Porque en la calzada ya tiene su desagüe. Sí.
1: Sonia,
7: que va
1: ¿usted está
7: hacia
1: en su casa?
7: Canal,
1: sí. ¿Usted está en su casa?
7: Sí.
1: Hagamos una cosa. ¿Se anima? Yo le mando un móvil, lo hacemos en vivo y mostramos todos ahí. ¿Se anima?
7: Bueno, yo le digo a algunos vecinos que si.
1: Que se junten, que muchos somos más.
7: Bueno.
1: ¿Está? Bueno, no corte. Ahí la producción se pone en contacto con usted y vamos a mandar un móvil y mostramos en vivo y en directo y vamos a hablar con la empresa a ver de qué se trata.
7: Bueno.
1: Vamos a ver si hablamos con la ingeniera. Invitamos a un funcionario de la municipalidad desde Barranquera que se haga presente en el lugar. Repite la dirección, por favor, Sonia.
7: Bueno.
1: No, repítame la dirección, Sonia.
7: ¿Al aire?
1: Sí, por supuesto, si es público.
7: Bueno, Y yo vivo más o menos avenida
1: la donde está la obra, ahí donde usted va a estar enfrente, más o menos a la avenida, ¿qué altura es?
7: Y al 5000 más o menos.
1: ¿Avenida 9 de Julio?
7: No, avenida Las Piedras.
1: Las Piedras al 5000.
7: Barranquera.
1: Ahí está, Barrio listo.
7: La Toma.
1: Listo, ahí vamos a mandar un móvil, va a coordinar con usted, vamos a salir en vivo y vamos a hablar con todas las partes, bueno, a ver qué es lo que sucede para aclarar este tema.
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8: Nuestros oyentes que fue entrevistado por vos, Gustavo, hace dos días, adelantando la asamblea de UCRA, que es la Unión de Conductores de la República Argentina. Sí. Estamos aquí con su secretario gremial, el señor Pedro Casal, que nos va a adelantar los puntos centrales de esta asamblea, al respecto, por supuesto, del transporte público de pasajeros, que continúa el conflicto, ¿verdad?
1: Ahí está. Pedro, ¿cómo le va? Buenos días. Gustavo Olivero lo saluda.
9: Hola, Gustavo. Buenos días. ¿Qué tal? ¿Cómo está?
1: Muy bien.
9: Y gracias por este tiempo que tú nos estás regalando como para poder compartir y hacer conocer también a los usuarios de Resistencia por la problemática que está pasando el transporte público de pasajeros en Resistencia.
1: Bueno, cuéntenos, ¿a qué conclusión llegaron? ¿Qué medidas van a tomar? ¿Qué es lo que van a hacer? ¿Qué es lo que van a proponer?
9: Bueno, nosotros lo que tenemos más que nada es, hoy hemos decidido obviamente comunicar esto, más que nada para que, como te dije anteriormente, el usuario y también los compañeros del colectivo, para que estén informados sobre la situación por la que está pasando hoy el transporte, que es muy grande, a pesar de que por ahí dicen no conocerse porque no se divulgan, pero sí,
1: bueno, hay cosas. Pedro, al pasar Pedro, le digo, ayer yo hablé con 4 o 5 personas y me dicen, Gustavo, ya terminan las vacaciones, vuelven a la clase y la línea 2 y la línea 106 siguen ausentes.
9: Sí, bueno, justamente eso también podemos tocarlo, como está diciendo, pero todo viene tan solo por una empresa, porque no es que todas las empresas tienen ese conflicto. El conflicto es la empresa ERSA, y por la cual hoy estamos reunidos justamente para tratar de solucionar algunos inconvenientes por los que están atravesando los muchachos y también los usuarios. ¿Sí? La línea 2 es lo que nos importa, porque también estuvo el gobierno involucrado en eso, pero tampoco hay solución de parte de ellos. O sea, lo que nosotros queremos simplemente es pedir de que esto pueda llegar a su punto final, pero obviamente siempre con los compañeros trabajando.
1: Sí. ¿No? ¿A cuántos choferes nuclea UCRA en Chaco, en Resistencia?
9: Bueno, nosotros acá tenemos como afiliados, tenemos 76 afiliados directos.
1: Sí. ¿Ustedes serían como la contraparte de UTA Seccional Chaco?
9: No una contraparte. Nosotros trabajamos como gremio constituido legalmente, nada más que eso, y con nuestros afiliados. Ahora, lo que haga la otra parte, sí, obviamente, de que ellos sabrán por qué lo hacen, si está bien o está mal, sí, ya es una decisión.
1: Bueno, ¿ustedes qué proponen, Pedro?
9: Bueno, nosotros lo que proponemos es, como dijimos ya hace unos meses, Gustavo, en la cual le hemos acercado una propuesta acá al gobierno. Hemos hecho hablar con los empresarios como corresponde, y a los empresarios de Capital Federal, donde primeramente pensamos que se llegaba a un acuerdo, después al final no se llegó a ese acuerdo, entonces quedó en la nada. Y esa empresa lo que hacía era tomar la cantidad del personal que estaba involucrado en la empresa ERSA con sus antigüedades y con el salario como corresponde. El salario que es de los conductores, que en ese momento era 1.200.000, después ahora es 1.578.000, hay otro aumento que todavía no nos hicieron llegar, pero sí, obviamente, de que estamos a la espera de esto, y lo que queremos es que el compañero ande bien, que su familia ande bien, y obviamente que el usuario que
1: pudieron sentar a, nosotros pudieron vivimos, sentar a la mesa, Pedro, a la empresa, pudieron sentar a la mesa al gobierno, los invitaron a ustedes a sentarse a esa mesa, los reconocen como gremio.
9: Gustavo, nosotros tenemos todo, justamente está con nosotros también la asesora legal, está el secretario general del gremio, y nosotros tenemos todo completo, no nos falta nada.
1: No, ustedes pueden tener todos los papeles que quieran, y se lo digo con absoluto respeto. ¿El gobierno los reconoce, los convocó a alguna reunión, los hizo participar de alguna reunión?
9: Años anteriores sí, años anteriores sí, nada más que ahora simplemente no nos han convocado, tan así de que el año pasado, en el mes de septiembre, por ejemplo, lo convocaron a la UTA y a la Cámara Empresarial sí. para sacarle un porcentaje del sueldo a los compañeros, en la cual nosotros no fuimos notificados, pero sí hemos rechazado porque no correspondía. Porque
1: le pregunto si el gobierno los convocó a ustedes a UCRA, porque ayer un afiliado de su gremio, Richard, dijo que, y lo dijo él, que Raúl Abrán y UTA apretan al gobierno. ¿Ustedes qué es lo que buscan?
9: No, nosotros lo que queremos es simplemente que el colectivero ande como corresponde, que cobre como corresponde, que trabaje lo que tiene que trabajar, pero de ahí tampoco que reciba las amenazas de la empresa, o me firmás esto, o está despedido, o me firmás esto, o está suspendido. No, tampoco es así, ¿viste? Está bien de que uno entienda que está la necesidad de poder.
1: ¿ERSA amenaza, ERSA aprieta a los choferes?
9: Y tenemos los telegramas.
1: ¿Sí o no?
9: Los telegramas donde ellos están suspendiendo y eso, ¿te parece que es una aprieta?
1: No, yo le pregunto a usted, ¿usted es sindicalista?
9: ¿Cómo?
1: ¿Usted afirma, confirma, ratifica que ERSA aprieta y amenaza a los choferes?
9: Y están los telegramas, por eso te digo, están los telegramas donde realmente es comprobable de que hay un aprieto en esa parte. Porque en caso contrario, ¿por qué lo suspenden?
1: Igual. Supuestamente la empresa va a alegar que tiene motivo. Nosotros queremos hablar con la empresa, pero nunca nos atiende nadie. ¿Medidas de fuerza, Pedro?
9: Sí. ¿Cómo?
1: ¿Medidas de fuerza? ¿Medidas de fuerza tienen planeado hacer?
9: Yo ahora adelante. Bueno, mira, en este momento, justamente por la asamblea en la cual vamos a decidir qué medidas vamos a tomar. Bueno, en ese caso, si te parece, yo te pasaría con la asesora legal para que ella pueda completar esta parte de la que estamos hablando sí. y que te dé una mejor información.
1: Vamos. ¿Sí? ¿Y el secretario general quién es?
9: El secretario general también está conmigo, bueno. Que es Juan Romero.
1: Vamos con el secretario también. General primero, que quiero hablar contigo, bueno, después vamos con la asesora. Joaquín.
10: Sí, aquí está. Vamos con el secretario general, a ver. Al lado nuestro.
1: A ver. Ahí está. A ver. Hola, buen día.
10: Buen día.
1: Hola, buen día, señor. ¿Cómo es su nombre, caballero? Gustavo Olivero lo saluda.
10: Sí, buen día. Mi nombre es Romero Juan Ramón. Yo soy el secretario general de UCRA.
1: Sí. Juan Ramón Romero, secretario general de UCRA.
10: Sí.
1: ¿Con la única empresa que tienen problemas es con ERSA, Romero?
10: Sí, con el ERSA, sí. Es la mayor parte del ERSA, sí.
1: ¿Qué no está cumpliendo específicamente? Nómbreme tres cosas que no está cumpliendo ERSA.
10: ¿Cómo? No le escuché bien.
1: Dígame tres cosas que no está cumpliendo ERSA.
10: ¿No está cumpliendo?
1: Sí.
10: O sea, y no cumple, o sea, están suspendiendo gente y también hay un par de despidos. Y después que el sueldo también está, a pesar de eso, tienen un descuento importante del sueldo.
1: Sí, usted, bueno, ahí está. Vamos a hablar con la asesora Romero, a ver de qué manera lo van a plantear, aparte de lo que tiene que ver con lo sindical, de qué manera lo van a plantear judicialmente a esta situación, porque va a estar en manos de la justicia para que se resuelva finalmente esto. ¿Qué es el cuadro que está atrás? ¿Es Axel?
10: Es Axel González, está aquí también María, su madre. Te comento rápidamente, mientras se acomoda aquí la asesora legal, sí. que buscan impulsar una iniciativa para que la imagen de Axel esté en los colectivos.
1: Perfecto.
10: Exactamente,
1: perfecto.
10: Gustavo.
1: Bueno, ¿con quién vamos a hablar, Joaquín?
10: Estamos aquí con la asesora legal. ¿Cómo es su nombre? Buenos días.
11: Buenos días, Gustavo.
1: Buen día, señora.
11: ¿Cómo? Soy Mónica González, sí. asesora legal de UCRA, también sí. de conductores de la República Argentina. Y estamos, como dijo el señor Pedro Casal, informando a los usuarios la problemática que está suscitándose en estos tiempos con los choferes, también con son afectados ellos, su familia, y lo que ellos están reclamando es la continuidad de su trabajo y el cobro íntegro de su salario.
1: Sí, por lo que tenemos entendido, ERSA viene pagando todo en cuotas últimamente.
11: Exactamente.
1: Sí. Bueno, pero el gobierno a ERSA no le paga en cuota en subsidio, recibe toda la plata junta.
11: Eso. Por eso están reclamando. ¿Qué le parece que en cuotas ellos pueden afrontar los gastos que tienen?
1: Bueno.
11: Más esto, un montón de cositas que estamos estudiando, analizando, para poder recurrir a las vías legales correspondientes.
1: Y sí, porque esto va a terminar en manos de la justicia, doctora.
11: Exactamente, tenemos un equipo legal que está investigando, analizando las documentales y bueno, y todo lo que se está suscitando día a día con respecto a las suspensiones, sí. También algunos despidos. Por ejemplo, suspenden de un día para el otro por 30 días sin goce de haberes. ¿Qué hace ese chofer?
1: ¿Y cuál es el justificativo?
11: Y invocan la suba de combustible, la inflación, un procedimiento preventivo en trámite.
1: O sea, el chofer, se desquitan con el chofer porque aumenta la nafta.
11: Exactamente, pero en realidad...
1: Aumenta el gasoil y suspenden a los choferes. ¿Y qué culpa tiene el chofer? Sí.
11: Nada.
1: No es un regulador de precios el chofer.
11: Sí.
1: O sea, el hilo se corta por los más finos, como quien diría. ¿Cuándo van a la justicia, doctora? ¿Cuándo van a la justicia para poner un freno a esto?
11: Estamos analizando con el equipo legal. Ya recurrimos a la dirección de trabajo. También están algunos choferes de vía laboral. Y bueno, el resto se está analizando. Vamos
1: ¿Cuántos choferes están afectados hasta el momento?
11: Y tenemos varios, ¿no? Llevamos en la cuenta, yo hace poco que estoy con ellos como asesora legal y bueno, estamos con el equipo de trabajo encaminando, analizando las cosas, las
1: bueno,
11: cuestiones.
1: Pero nos mantienen al tanto qué es lo que sucede con este tema. Muchas gracias, doctora.
11: Gracias a vos.
1: Muchas gracias. Bueno, hasta muchas luego. Gracias ahí al gremio.
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2: Edad del 79%.
1: La preocupación del niño, Nicolás.
2: Sí, señor. Hablamos de esto, cómo se vienen preparando todo por el tema del niño, teniendo en cuenta todo lo que viene ocurriendo, no solamente en esta parte del país, sino también las abundantes lluvias en Brasil, las compuertas, también ha crecido el río Uruguay, y que esto, de cierta manera, puede complicar para esta zona, teniendo en cuenta también que en Misiones se cerró la semana pasada lo que era la Garganta del Diablo y ya se pudo llegar a habilitar. Así que está todo en agenda de qué es lo que estarían haciendo para prevenir esto. Y por ese motivo nos acompaña el ingeniero en recursos hídricos, Hugo Rockman, está en el estudio.
1: Que también es docente en la UNI y es vocal de la Administración Provincial del Agua, de la APA. Vamos a hablar sobre el fenómeno climático del Niño y su impacto en la provincia. Y a mí me quedó en la retina lo que dijo en la entrevista anterior vía MIT, que ya no hay tiempo de hacer las obras que se necesitan. Uh-huh. ¿Qué obras se tuvieron que hacer? Y el tiempo ya pasó. Pero esta no va a ser la última vez, sino que podemos tener previsión para lo que pueda venir más adelante. Ingeniero, buenos días. Gracias por aceptar la invitación aquí en el piso de Alberto Paz.
15: Buen día. Un gusto de estar en el programa. No soy vocal de la APA. Fui mucho tiempo...
1: Ex vocal, dije yo. Ex vocal. ¿Nunca fue vocal?
15: Presidente.
1: ¿Usted fue presidente de la APA?
15: 1999 a 2003.
1: ¿En el último gobierno de Rosas?
15: Sí, correcto. Sí. Después, en la facultad me jubilé en abril.
1: Sí.
15: No dejo de ser docente, porque sí, uno es de alma. Y siempre preocupado por todos los temas hídricos.
1: Bueno, a ver, vemos que el gobierno de la provincia del Chaco está trabajando con los intendentes, lo estamos escuchando casi todos los días hablar al presidente del APA, justamente.
2: 3 de agosto, dato importante, lunes va a venir Karina Milei, va a venir también el Colo Santilli y la ministra de Seguridad para armar una reunión con respecto a esto, la prevención, y también creo que se podría sumar el gobernador
1: de Corrientes. Sí, que venga y que traigan recursos, que es lo que necesitamos. Ingeniero, ¿cómo se tiene que preparar la gente común para esto?
15: Primero, me parece que hay que escuchar la información oficial.
1: Siempre la información oficial.
15: Sí, hay demasiada información en los medios que no es cierta, y por lo tanto la población recibe esa información, no sabe si es cierto o no, pero preocupa, y por lo tanto, como recomendación, seguir los informes del Servicio Meteorológico Nacional, de los organismos hídricos de cada provincia. En el caso del Paraná hay organismos oficiales en Brasil que son muy serios. Como primer recomendación es esa. Después, todos los habitantes de una ciudad o de una provincia saben a lo largo de la historia que han sufrido inundaciones, y por lo tanto, ante un pronóstico que indica la posibilidad de mucha lluvia o de crecida de los ríos, esas personas ya tienen que ir tomando recaudos para decir, bueno, si vuelve a pasar, que no me agarre de improviso, y por lo tanto hacer acciones que minimicen ese impacto de mucha lluvia o crecida.
1: Sí, en Brasil abrieron las compuertas, el río Uruguay está creciendo. ¿Cuándo vamos a recibir el impacto de eso?
15: Es interesante el tema de abrir las compuertas. Las represas hidroeléctricas no quieren abrir las compuertas porque eso significa que es agua que no pasa por las turbinas.
1: Y no producen energía, no producen ganancias.
15: Por lo tanto, cuando hacen eso es porque viene demasiada agua. Todos los embalses tienen un nivel máximo que no puede superarse por condiciones de seguridad y porque ya empieza a inundar dentro del embalse zonas que no deben. Por lo tanto, cuando aparecen este tipo de lluvias elevadas y el río ya tiene un caudal determinado, lo que hacen es, bueno, que pase por las compuertas. De algún modo, las represas no pueden modificar las condiciones de una creciente de los ríos tan grandes como el Uruguay y el Paraná. Sí, en el caso de las bajantes. En el caso de la gran bajante que tuvimos en el 2020-2021, ahí mueven el amperímetro con implicancias hacia aguas abajo. No podemos navegar, las tomas tienen dificultades para sacar el agua, los peces, y no hay acuerdos entre los distintos países de cómo se tiene que operar ante situaciones de emergencia. Entonces, bueno, ese es un faltante.
1: ¿No hay un plan estratégico de trabajar mancomunadamente para tratar de amilanar el impacto del Niño entre los países limítrofes?
15: No, yo diría...
1: ¿A quién va a perjudicar más el Niño? Creo que nos va a perjudicar a todos.
15: El Niño ya está presente. Es un fenómeno de mayor evaporación en el Océano Pacífico Ecuatorial. Es la mayor superficie evaporante que tiene el planeta Tierra, por lo tanto mueve el amperímetro de las lluvias en gran parte del mundo, especialmente también en la Cuenca del Plata. Pero no es automático, no es que porque allá empezó a evaporar más, acá ya empieza a llover. Le lleva 2, 3, 4 meses hacia adelante poder transferir ese fenómeno de mayor evaporación. En líneas generales, los modelos que siguen el comportamiento del Niño tienen mucha previsibilidad y ya se sabe a 6 meses, a 9 meses hacia adelante, que ese fenómeno va a seguir. En cambio, los pronósticos de precipitaciones hacia adelante tienen 3 meses solamente. Ahora Argentina va a sacar agosto, septiembre, octubre. Noviembre y diciembre no se sabe. Y por lo tanto, la gran pregunta que se hace todo el mundo es: ¿a quién le va a tocar? ¿Le va a tocar al sur de Brasil, al Uruguay, al Paraná, al Paraguay, a nosotros, a la pampa húmeda. Eso es lo que todavía no se vislumbra, independientemente de que las previsiones en invierno, temporada seca, que no llueve o no llueve tanto, y nuestra temporada empieza en octubre, bueno, si empieza a alumbrarse algo en octubre o noviembre, ya en, parados en septiembre, ahí se puede llegar a vislumbrar a quién le va a tocar y qué impacto tiene. Tampoco hay una relación directa, porque allá en el Océano Pacífico hay 2 grados o 3 grados por encima de lo normal, entonces me toca a mí una creciente de tal naturaleza, y si es menor, es menor. No, a lo largo de la historia, en líneas generales, los fenómenos del Niño tienen distintos impactos y en distintas zonas. El último Niño del 2023 solamente tuvo impacto en el estado Río Grande do Sul, Porto Alegre, se llevó puesto, y el Paraná no se enteró y está al lado. Entonces, de ahí que todavía no se tiene certeza de a quién le puede tocar. Pero sabiendo que es un Niño largo, que ya va a durar casi un año, entonces uno entra a mirar la historia de otros fenómenos del Niño que tuvieron esa duración, que tuvieron ese apartamiento de la temperatura, y ahí aparecen los fenómenos del Niño del 82, el 83, cuando el Paraná creció un año, el del 97-98, que también tuvimos una creciente muy importante del río Paraná. La última crecida fue del 2015-2016, también asociado al Niño. Y en general, en el 90% de los casos de ese tipo de fenómenos del Niño, acá llovió mucho y hubo crecidas del río Paraná.
1: Sí. Teniendo en cuenta lo que informan los organismos oficiales y por lo cual nos debemos regir, ¿estamos preparados para sufrir el impacto? ¿Vamos a poder amortiguar el impacto con las obras hídricas que se hicieron? Porque usted también dijo, ya no tenemos tiempo de hacer.
15: Ahí hay que diferenciar las crecidas del río Paraná, por ejemplo, de muchas lluvias sobre las áreas urbanas. En el sentido de grandes crecidas del Paraná, en lo que es el Gran Resistencia, tenemos un esquema de defensa construido a lo largo de un montón de años.
1: Comenzó justamente en el 82, 83.
15: Sí, a raíz de... en realidad empieza en 1966 con una crecida del río Paraná que nos encuentra sin ningún tipo de defensa. Se inundó totalmente Puerto Vilela, Barranquera y la tercera parte de Resistencia. Y el río dijo, pero ¿cómo? Acá han construido vivienda. Si este es mi territorio, que yo lo ocupo cada tanto, cada X cantidad de años. A raíz de eso empezamos a construir un anillo de defensa. Dentro de ese esquema se construyó el dique regulador de Barranqueras, que se inauguró en 1978, y ante la primer crecida chica del Paraná se rompió en 1982, con el agravante de que vino la creciente más larga, más importante, que duró un año en 1983, con el agua en el Río Negro, arriba de la Sarmiento, arriba de la Sabín, y una defensa construida a la carrera por lo que era el ex ferrocarril francés, que hizo casi tambalear, porque si se hubiera roto hubiera estado inundado un año Resistencia. Ahí hubiéramos decidido sacar esa ciudad del valle de inundación del río Paraná. Como no ocurrió, seguimos avanzando, hicimos defensa, están construidas, pero ahí aparecen dos problemas. Un montón de gente que vive afuera de las defensas. Si uno agarra y va a las Tres Bocas, en la desembocadura del Riacho Barranquera, hay un montón de familias en Puerto Vilela, en la zona del Club Náutico en Barranquera también. San Pedro Pescador, Antequera, el camino
1: se inunda, se inunda con una lluvia copiosa, no se va a inundar con este impacto.
15: Con inundaciones del Paraná. Sí. Por lo tanto, toda esa zona, yo diría toda la costa chaqueña, ya hay que avisarle a la gente, hay probabilidades de una creciente del Paraná. Por lo tanto, tomemos la precaución, vemos a dónde los evacuamos, cómo los atendemos.
1: Ya tiene que, o sea, usted nos está diciendo que ya tiene que haber previsión de dónde van a evacuar a esas personas.
15: Sí, exactamente. Por eso las reuniones, por eso están apuntando, porque ahí ya no alcanza la infraestructura que pueda tener un municipio.
1: Es inevitable que haya gente inundada.
15: Sí.
1: Se van a inundar.
15: Sí. Sí.
2: ¿La altura de cuánto podría ser del río en ese caso exagerado? El max extremo.
15: Bueno, es una pregunta interesante. Primero, el río Paraná no le alcanza el cauce cuando llega a los 6 metros.
2: Okay.
15: Ahí empieza a desbordar. Y especialmente la costa chaqueña. La primer costa que inunda es el Chaco, por lo tanto, la primer provincia que recibe los embates. ¿Cuántos años hace que lo estamos midiendo al Paraná? Desde 1900. 126 años. ¿Cuántos años tiene el Paraná en esta posición? Porque antes pasaba por los esteros de Liberá. Dicen los especialistas, 10.000 años. ¿Cuánto midió? 120. El 1,2%. El 99% de esa historia del Paraná no la conocemos. Contesto tu pregunta. En los 120 años, la mayor altura fue la del 83, en el hidrómetro de Barranqueras, 8,60 metros, cubrió el muelle del puerto Barranqueras, entre otras cosas. Uno, si se dan las condiciones, puede llegar a esa altura, o más,
1: superarlo,
15: o menos, pero no lo sabemos, sí. Y depende de dónde se generen esas lluvias, especialmente en Brasil, porque es el que aporta el 80, el 90% del agua que pasa, sí, por abajo del puente.
1: Yo no quiero asustar a la gente, pero sí justamente trabajar en lo que tiene que ver con la previsión, con la planificación para amortiguar el impacto. ¿Cuáles serían los primeros barrios, los primeros sectores que se van a inundar, sí o sí?
15: En lo que es creciente del Paraná, lo que mencionamos recién. O sea, todo lo que está en la zona de Tres Bocas, en Puerto Vilela, Club Náutico Barranqueras, la zona vecina San Pedro Pescador, el camino que va a la isla Cerrito, hay un montón de familias que viven a lo largo de ese camino.
2: ¿Zona Antequera también?
15: Sí, ya claro. Claro. Náutico, todo eso se inunda. Si la inundación es muy grande, hasta puede llegar a tocar Colonia Benítez, que no tiene defensa. Pasó en el año 98. Colonia Benítez sigue creciendo, al igual que todas las áreas urbanas. Eso también es posible que se genere inundaciones en el caso de el río Paraná. Por otro lado, tenemos la experiencia de inundaciones por lluvias en el Gran Resistencia, en Corrientes, en cualquier...
1: ¿Pueden suceder las dos cosas a la vez?
15: Sí. En la medida...
1: Vamos a estar muy complicados.
15: En la medida que se prolonga, en una hipotética crecida del río Paraná, que se prolonga 3 meses, entran a aparecer 3 causas de inundación del Gran Resistencia. El Paraná, el río Negro, que dice yo también participo, y las lluvias propias locales que tiene dentro del recinto defendido. Hemos decidido no inundarnos por el río Paraná, pero de algún modo hemos decidido inundarnos por lluvia, porque cuando el Paraná está crecido, la única manera que existe de sacar ese agua interna es a través de estaciones de bombeo. Y muchas veces no alcanza por la magnitud de una lluvia. Acá también puede aparecer situaciones como la que se vivió en marzo del 2024 en Corrientes, que lo tapó en agua.
1: No fue, sé, impresionante eso.
15: 200, 300 milímetros. Acá en el 2019 tuvimos en enero y en abril, la ciudad quedó paralizada un día por grandes lluvias. Bueno, si eso ocurre, se vuelve a repetir los eventos de inundación, porque los sistemas de desagüe, las estaciones de bombeo, no se diseñan para esas situaciones excepcionales, sino para situaciones de lluvia de menor cuantía. Entonces, de ahí la preocupación que tienen todas las autoridades municipales, provinciales, nacionales, porque si les toca, va a haber problemas. Eso me hace acordar una frase del ingeniero Bonfanti, primer presidente de la APA, que dice, si hay niño, hay baile. Clarito, en el sentido de decir que se manifiesta demasiada lluvia o demasiada inundación, que muchas veces los medios que uno cuenta no alcanzan para...
1: Ayer hacíamos una nota al presidente del Consejo del Municipio de Resistencia, el profesor Alejandro Aradas, y él está llevando adelante una acción que entiende puede también ser importante ante lo que puede ser el niño. Han recolectado 15.000 botellas de plástico sacadas de las zanjas.
15: Sí, bueno, eso muestra...
1: Se han ocupado muchas lagunas también.
15: Ese es el por un lado, la ocupación de los espacios es una marca de las áreas urbanas que es imparable. Si uno mira lo que era Resistencia hace 50 años y ahora, avanza, y muchas veces no planificado ese crecimiento. Entonces se ocupan espacios que son fácilmente inundables.
1: La zona sur es Campo de Tiro.
15: Sí,
1: bueno. Caen dos gotas y la gente se inunda.
15: Y se inunda. De ahí que las medidas que se toman ante un anuncio de fenómeno de niño, por supuesto, hay que hacerla y está muy bien preocuparse, reunirse, acordar con quién tengo que hablar del municipio en la provincia y la provincia con la nación, porque las fuerzas no alcanzan y por lo tanto yo tengo que...
1: Para eso están viniendo estos funcionarios, ¿se entiende?
15: Eso me parece perfecto, pero si nosotros queremos que el impacto sea el menor posible ante situaciones de fenómeno del niño o no fenómeno del niño, porque estamos en la zona más húmeda del país, o sea, nadie desconoce que pueda haber una lluvia muy grande sin el fenómeno del niño. Sí. Por lo tanto, hay que trabajar independientemente de esta cuestión de un fenómeno del niño que puede agudizar esta situación.
1: En el peor de los escenarios, ¿qué porcentaje de Resistencia el área metropolitana puede quedar bajo agua? ¿Y por qué tiempo?
15: Depende de la magnitud de las lluvias, si el Paraná está muy crecido, si el río Negro dice yo también participo.
1: Y si llueve.
15: Y si llueve, por supuesto. Sí, básicamente yo creo que el mayor problema del Gran Resistencia es mucha lluvia. ¿Por qué? Porque en líneas generales las ciudades crecen todos los días. Todos los días hay un techo nuevo, un pavimento nuevo, un mosaico, un cemento, y los desagües siguen parados.
1: Estamos teniendo un problema en Barranquilla. Ahora una vecina, el estudiante de arquitectura, llamó porque están construyendo el asfalto y dice que no hay desagües.
15: Bueno, entonces la misma lluvia produce mayor cantidad de agua en la calle. En una zona llana, lo que sale de acá le pregunta al agua vecina, dice, sí, ¿para dónde tengo que ir? Y no sé, y esperan 15, 20 minutos para que el agua empiece a correr. Entonces, el servicio público de desagües pluviales viene bastante atrás en la agenda oficial, igual que el sistema de desagües cloacales también viene atrás, y lo que va adelante son los pavimentos, el

0: ¿cada cuánto nos inundamos? Y cada año una vez o cada dos años. ¿Y cuándo gritamos todos los vecinos? Y una semana, 10 días. Y después desaparece. Pero todos los días le están pidiendo pavimento, agua, luz, casa. Por lo tanto, los pocos fondos que se disponen se usan para eso. Eso significa que las áreas urbanas crecen y sin planificación. Yo no veo ni acá, ni en Corrientes, ni en Formosa, en Santa Fe, qué ciudad queremos para 50 años. Porque los problemas, cuando ocurren estas situaciones como del año 83, vuelven a pasar dentro de 10, 20, 50 años. Entonces yo tengo que ir viendo cómo voy a crecer. Y eso no aparece en la agenda pública en ningún lugar.
1: Con todo respeto, le reitero, ¿en qué porcentaje podemos quedar bajo agua?
0: No, podría ser un 20%, un 30%, que son las zonas que ya se conocen porque hay otra herramienta. O sea,
1: en el peor de los escenarios, el área metropolitana puede quedar bajo agua hasta en un 30%.
0: Sí, sí, sí.
2: Nicolás. Sobre todo con el tema de la lluvia dentro del Niño. La lluvia, ¿puede llover constantemente durante los 3 meses o puede ser lluvias periódicas?
0: Puede ser de cualquier manera. Ok. En líneas generales, cuando hay años muy húmedos, prácticamente durante toda la temporada de lluvia, que va de octubre a abril, se producen lluvias muy por encima de lo normal. Ahí estamos hablando de 7 meses, uh-huh, en la cual eso se puede generar. Si uno mira hacia atrás, en los años 97, 98, también dentro de mucha lluvia aparecían eventos muy elevados, de 150, 200 milímetros, donde ya el terreno estaba muy humedecido, todos los sistemas estaban muy cargados, por lo tanto, una lluvia de marzo y abril son las más complicadas porque todo el sistema está muy cargado. Si es ahora en noviembre, bueno, todavía tengo y el sistema tiene un modo de amortiguar. Pero cuando ya está en el fin de la temporada de lluvia, ahí es cuando aparecen los mayores impactos, sí, a lo largo de la historia, marzo y abril.
2: Okay. ¿Y cómo uno puede prepararse, como sálvese uno mismo? Por ejemplo, alguna técnica, algunos deciden poner bolsas de arena, algún cuidado casero para ir preveniendo.
1: El ciudadano común, ¿cómo, ajá, se prepara?
0: Aquellos que ya han sufrido inundación, ya saben, tienen alguna idea hasta dónde puede llegar el agua, por lo tanto, tengo que levantar las cosas más imprescindibles. Si tengo que evacuar, tengo que saber qué tengo que llevar, los documentos, la abuela, las cosas más importantes. Me parece que por ahí va, sí, un poco la cuestión. Ya para modificar las condiciones de inundación que tiene un área urbana por mucha lluvia, ya es tarde.
1: Sí. ¿En qué tiempo estaríamos sufriendo este impacto? Si llega, ojalá que no llegue.
0: Y
1: si
0: la temporada de lluvia empieza en octubre. Y ya, de algún modo, estas lluvias que están ocurriendo sobre la cuenca del Uruguay, en Misiones, en el este de Corrientes, ya va preanunciando que eso
1: nos puede tenemos que preparar para octubre en adelante.
0: Sí, claramente.
1: Ingeniero, siempre es un placer hablar, muy intuitivo, se nota que es docente, universitario nada más y nada menos, y tiene muchos comentarios ahí, que un crack, dice, una eminencia. Muy así bien. Que muchísimas gracias y lo vamos a estar molestando.
0: ¿Cómo no?
1: La será última pregunta, ¿cómo ve todo lo que se está haciendo a nivel oficial, institucional?
0: Me parece que es lo que se tiene que hacer. Está no solamente acá en el Chaco, en Santa Fe, en Corrientes, en Entre Ríos, en Formosa, Misiones, todos están actuando igual. ¿Por qué? Porque volvemos a lo mismo que hablábamos hace un rato. Si el evento se da sobre nuestra región, evidentemente va a haber complicaciones y por lo tanto tengo que tratar de tener todo lo que tengo, poco o mucho, en las mejores condiciones.
1: Muchísimas gracias, nos visitó.
2: Nos visitó el ingeniero de recursos hídricos, Hugo Rorman, para darnos detalles sobre este fenómeno climático conocido como El Niño y el impacto que podría tener en la provincia del Chaco.
1: Ingeniero, muchas gracias.
0: A ustedes.
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